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4: Hello people. Bienvenidos nuevamente a través del 94.1. ¿Cómo están? Qué gusto volver a saludarlos a través de la frecuencia naranja. Bienvenidos a este su espacio insalubre, inseguro, insuficiente a veces también, pero de mucha confianza. Detergente, convergente, divergente, ausente, irreverente, insolente, y ya se me olvidé, acabaron las palabras. Yo sería buena rapera, ¿eh? Yo soy Mariana y estoy con ustedes hasta las 9 de la noche. Pero en este barco llamado Algo Tranqui no voy sola. Me acompaña el señor Alex Rocha. Todas lo sueñan, nadie lo tiene, el doctor.
5: Gracias, querida amiga. Qué contento estoy de estar con ustedes. Yeah. Es miércoles, despedimos ahora sí oficialmente a septiembre. Gracias, septiembre. Ya Kyle con todo y tu pozole. Y le damos la bienvenida a octubre. Gracias a mi querísimo George que patrocinó ayer,
4: las
5: ¿verdad?
4: Primeras hojaldras.
5: Las primeras hojaldras de la temporada, ¿no? Que hay cada hojaldra que...
4: Hay cada hojaldra que le da hojaldras que a medio mundo, excepto a nosotros, no nos toca hojaldra.
5: Exactamente, pero
4: no,
5: bueno...
4: No la hemos superado, no la vamos a superar próxima. Hasta que llegue con su hojaldra y nos pida disculpas públicas, hasta entonces tal vez la perdonemos.
5: Gracias, queridísimo George. Y pues nada, ustedes, queridos amigos, que también prometieron mandar hojaldras, no sean hojaldras y cumplan lo que prometen. Recuerden que estamos con ustedes hasta las 9 de la noche en este miércoles, mitad de semana.
4: En este espacio, lo que se promete, se cumple. Y oigan, háganse un favor, de verdad, háganse un favor. A todas las señoras, señores, primos, cuates, compadres, niños, niñas que me estén escuchando en este momento. Y sean igual de glotones que yo. Porque mira que uno puede ponerse a dieta, pero dejar el pan, eso es otro cuento. Háganse un favor, corten una hojaldra así como si fuera torta, así horizontal, así transversal, pues. La abren, le ponen en medio una magnum, ¡paz! Le quitan el palo, la embarran así en la parte de la hojaldra como si fueran frijoles en una torta. La tapas con la otra tapa de la hojaldra y ¡ufas, trufas! Van a disfrutar haber nacido, se los prometo. Cuando se pregunten a qué vinieron al mundo, coman eso y van a enterarse de qué estoy hablando. Sí, oigan, ¿qué?
5: Digo, sí, se les acelera el corazón y sienten el coma diabético juvenil, pero ya lo gozaron por lo menos.
4: Oigan, este programa cuenta con espacios comerciales y patrocinados, así que pásale 2227-360-941, es el WhatsApp en cabina.
5: Así que vámonos a música, sean ustedes bienvenidos y en todas partes.
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1: Son las 6 de la tarde con 13 minutos y llegó el momento. Nuestra querida Lala Tarot. Lala Tarot is in the house. Bienvenida.
2: Hola, hola, ¿cómo están? Muy buenas tardes. Ya de vuelta aquí otra vez para contestar preguntas el día de hoy.
3: Ahí la bienvenida. Digo, no es por echar chisme, pero pues vienes relajada, vienes bien, vienes bronceada, vienes de todo.
2: Vengo relajada, vengo cargada con la energía del mar. Respondió mis preguntas, me dio muchas ideas para nuevas cosas. Entonces, muy bonito. Vengo tranquila y pues animada, la verdad.
3: Qué bueno, qué bueno. Oye, pues como bien lo dices, ¿no? Empezar a decirle a la gente que en este momento tenga sus dudas para que mi queridísima Ayla pues las conteste. Ya saben que nos encanta el chisme. 2227-360-941.
1: Casi no, tú. Luego se pone bien bueno. Oigan, a ver. Aquellos que tengan alguna preguntita para el tarot, ya lo escuchaste, manda tu pregunta al WhatsApp, pero traten de ser específicos, es decir, traten de ser, que no sea un sí o no, ¿no? Nos decías un poquito más claros, ¿no? Como de, voy a encontrar trabajo, pues, tal vez sí, pero quién sabe cuándo, ¿no? O voy a encontrar trabajo en este mes que viene, ¿no? Preguntas, y sobre todo, yo creo que ahora que vamos a arrancar mes, está súper chido para plantear ciertas cuestiones, ¿no?
2: Sí. Fíjate que es importante que nos manden preguntas muy específicas, pero también estaba pensando que si tú tienes curiosidad, si tal vez no tienes una pregunta en especial, nada más quieres, pues, no sé, probar porque vas en un camino, estás en el tráfico, estás esperando a alguien en la parada del camión, no lo sé. En ese caso, podrías mandarnos un mensaje preguntando o diciendo, yo me llamo, pones tu nombre, tal vez si quieres no tu fecha de nacimiento, y a mí me gustaría saber qué mensaje me tienen las cartas. Porque a veces también tener preguntas es tener la mitad de la respuesta. Entonces, yo creo que también así funciona. Sí, si quieres probar y quieres saber qué es esto, también viene bien. Y por ahí algún mensajito, un mensaje para la semana, un consejo para el mes que está entrando, un consejo para el resto del año que queda, ¿no? Entonces, hay varias cosillas que puedes preguntar y ya quien tenga preguntas específicas, el trabajo, la pareja, hago lecturas de pareja aquí en vivo, aquí se pone bueno el chisme porque aquí vemos la energía de la persona, la tuya, cómo van, qué hay entre los dos, el chisme que quiere uno del otro, esas lecturas se ponen buenas, puedes preguntar de tu trabajo. Lo único que no contesto son preguntas sobre enfermedad, porque para eso yo siempre digo ve al doctor, ¿verdad? Porque hay quien luego quiere tener aquí un resultado médico ya así, muchos tips y todo y así no se puede. Y ya, de ahí en fuera todo lo que tú quieras, sobre quien quieras, el chismecito sobre lo que tú quieras, con muchísimo gusto.
3: Y aprovechen porque es gratis, ¿eh? Así que no van a encontrar una asesoría gratuita más que con Ayla aquí en Nexa FM 94.1. Ya se acerca octubre, estamos a un día, bueno, ya unas horas de que comience octubre. Es un mes que supongo te gusta, te atrae o nadota.
2: No, claro, porque es el aniversario de Lala Tarot, porque es día de brujas, porque pues obviamente ya empieza todo lo aquí de miedito, todas las historias, ese ambiente que siempre me gusta. La luna se ve súper bonita, dirían por ahí. De las lunas, la más bonita es la de octubre. Y pues muchas emociones, ¿no? Se manejan justo muchas nostalgias por ahí, pero también este vínculo o esta relación con justo todo lo que nosotros consideramos a veces lo spooky, ¿no? Que también nos acercamos y como humanos nos encanta. Entonces, de aquí a, yo creo que tal vez la primera semana de noviembre, yo siento que es así la fantasía. Entonces se pone muy bonito.
1: Oye, ¿se vale si alguien mandara un mensaje y nada más quiere un consejo?
2: Claro, así un consejo. Como muy de la nada. Sí, un consejo, un tip, un mensaje cósmico, o como lo quieran ver. Adelante, sí, lo que ustedes quieran.
3: Está chido, sí, sí, sí. Me late.
1: Si exacto. No tienes alguna pregunta, entonces esa puede ser alguna opción, ¿no? Exactamente. Y a ver qué te dice el tarot.
2: Ajá, sí, efectivamente.
3: Oye, Ayla, pregunta. ¿Sería posible? Bueno, quién sabe, ¿va? Tú que tienes... Bueno, no sé si voy a inventar cosas o si no los dijiste, pero ¿tienes conocidas brujas?
2: Tengo conocidas, brujas.
3: ¿Y crees que puedan venir a una entrevista?
2: Ay, estaría bueno, ¿verdad? Tal vez sí podría preguntar, a ver si quieren, a una de ellas. Pero tendríamos que hacerle preguntas súper buenas.
3: Ajá.
2: Para que no sienta así como que... Yo me siento chiquita, así que luego cuando la veo, le pido, pues... Joana, tú la conoces muy bien. A veces yo le pregunto y, ay, no sé, es como, ay, hija, esta. Esta ¿Mierda? Niña. Ajá, pues sí, pues es una persona que... Bueno, brujas ya saben, en este pensamiento occidental de que bruja significa que es una mujer que sabe de muchas cosas, que tiene una espiritualidad muy diversa, ¿no? En este sentido, ella, por ejemplo, va al desierto, hace viajes espirituales súper locos. O sea, son personas que de verdad practican la espiritualidad desde una perspectiva distinta a la que tal vez algunas de nosotras, ¿no? Que el tarot, o... Digo, yo no soy medium y yo lo he dicho muchas veces aquí, ¿no? Yo no hago sesiones espiritistas, no hago amarres, o sea... Eso yo la verdad lo veo fuera de mi liga, no porque yo no, tal vez no lo pueda practicar, sino porque respeto mucho ese trabajo.
3: Okay.
2: Y hay quien sí lo hace, ¿no? Y le entra y es súper profesional y tiene muchas lecciones y que yo comparto espacio con ellas. Y pues yo siempre me quedo con la piel chinita de tantas historias que sí me siento la bebé, la baby de todas ellas, porque son personas que sí saben. Entonces estaría bueno, pero sí prepararse unas preguntas que sean así de truda, o sea, para que haya carnita. Y y si ya nos llevemos algo.
1: ¿Hay alguna diferencia entre un chamán y una bruja?
2: Sí, claro. La perspectiva espiritual, ajá, esa es una. También el tipo de deidad. Bueno, es un poco la perspectiva y los rituales que se hacen, ¿no? Por ejemplo, están estas personas, bueno, no sé si ustedes... A mí me sale todo mi algoritmo en TikTok, está lleno de esto, ¿no? Así como el brujo de Catemaco, ¿no? El brujo mayor. Ajá. Y entonces, los chamanes van más como de rituales sagrados. Entonces, ellos tienen una, por ejemplo, dentro de la perspectiva wirrádica, ¿no? Del venado azul y toda esta guía, ¿no? O el águila fuego. Hacen rituales que tienen perspectivas así, ¿no? Y hay brujos y brujas, ¿no? Que además de esa idea, que no la practican como tal a esa deidad o a ese espíritu, como le llaman los chamanes o las chamanas, van a, ¿sabes qué? Como en Catemaco, ¿no? Que hay brujos que tienen cinco capillas y uno es para aquí San Miguel y el otro es para el Sagrado Niño de Atocha, pero los otros tres son para deidades ya más darkies, ¿no? Entonces se manejan entre diferentes entidades. Ajá. Y piden así, y los rituales los hacen así. Y es diferente a un chamán que, digamos, profesa su propia espiritualidad, a un brujo que profesa de todas y se las sabe todas y hace y trabaja por dinero al favor de algo o de alguien.
3: ¿Podría haber alguna característica donde nosotros como personas comunes y corrientes, digamos, esa persona es bruja o es brujo? ¿Alguna característica que puedas verle?
2: Para ser brujo, padre, ¿no? Así como de que tu amiga, la que te hace tu vudú con tu exnovio, o sea, porque hay así muchas personas que yo les he dicho mucho aquí, mucho facha, ay no, bueno, no se puede decir aquí, por la grosería, así, mucho facho, ¿no? O sea, mucha gente que facherito, es muy falsa, facherito, mucho facherito, sí. Facherita también, ¿no? Que practica, por ejemplo, esto del tarot, ¿no? Y ya estudió un mes tarot y ya te cobra 800 pesos.
3: Claro.
2: Y se inventa una super historia en donde ella siempre fue la más bruja. Y de medium ella era bebé. O sea, de bebé ella era medium. Y la dislexia. Ajá, ¿no? Y ella platicaba con espíritu. O sea, esas historias que dices, no, o sea, lo siento hueco, ¿no?
3: Sí.
2: Personas que todo el tiempo te buscan lana, ¿no? Que te estás en la lectura y, te hicieron un trabajo, Yo te puedo quitar ese trabajo por 4,000 pesos.
3: ¡Hala!
2: Que hay un chorro de historias. Apenas me contaron de una bruja que cobraba 70,000 pesos por limpia, por familia.
1: Wow.
2: Ajá. Y ya si ella te encontraba dentro de la limpia, que tenías otra cosa, hasta 200,000 pesos llegaba a cobrar la señora.
3: No.
2: Que esas son cosas que dices, o sea, está bien que se pague algún servicio, ¿no? Pero, por ejemplo, hay historias de gente, pues, por ejemplo, lo sabemos... Que trabaja con cooperación voluntaria porque es su misión.
3: Ok.
2: Y hay diferentes perspectivas, no digo que esté mal cobrar, pero ya ese tipo de personas, ya, ojo. Y bueno, justamente los brujos y las brujas no van así por la vida diciendo, ah, hola, soy claro. La más bruja, uh-huh. Y yo sé más que tú. Y uh-huh. Yo, o sea, generalmente son personas que tienen un perfil bajo, ¿no?
3: Okay.
2: Porque a nadie le conviene. Yo luego te recibo gente que me pregunta si alguien le hizo un trabajo. Y a mí me llama mucho la atención cómo, cuándo, salga, quién es. Ajá. Porque son personas que sale que les pagaron, son personas profesionales, son brujas y brujas que saben mucho, y son personas que trabajan con diferentes energías, ¿no? O deidades. Y son personas que no se andan anunciando en el periódico, que no, o sea, son personas que tú llegas a ellas por diferentes situaciones. Yo, por ejemplo, he visto 2-3 brujas en TikTok que me han dejado con el ojo cuadrado, porque son súper honestas, ¿no? Y dicen, ¿sabes qué? Yo no hago amarres porque hay muchas protecciones, ¿no? Para estas personas que tienen amarres, ¿no? O hacen trabajos, ¿no? Pero lo que sí hago es advertirles a las personas. Si ellos quieren continuar, pues trabajamos, ¿no? Entonces ya esa misma persona ya se carga o no se carga la energía. Ya no el brujo ni la bruja. Ella claro. Se lo da a la persona que está haciendo el trabajo y está pagando con su energía, con su cuerpo para eso. Entonces eso puedes empezar a ver, ¿no? La charlatanería, gente que es real, ¿no? Por ejemplo, una de mis maestras, a mí, o sea, jamás en la vida a mí me han dicho, a mí me han cobrado por limpia y tantos, ¿no? Y ella, pues no, o sea, cobra lo necesario, ¿no? Y lo que gana lo va a dejar a la comunidad donde ella vive, ¿no? Y es diferente, es una perspectiva distinta, ¿no? Entonces sí, hay de todo. Pero siempre hay que tener mucho cuidado con las ideas que te meten, porque una persona que está vulnerable, o sea, puede cambiar, puede tener mucho miedo, ¿no? En ese sentido del, me está yendo súper mal, estoy enferma, y alguien llega y te dice, están haciendo un trabajo, te cobro 70 mil pesos, oso, o sea, es aprovecharse de esa vulnerabilidad. Claro. Entonces, esas situaciones dan mucho contexto, y las personas que te quieren ayudar de verdad, no te cobran esas millones, a menos que tu espiritualidad, eso sí hay que meterlo, sea diferente, porque hay otras deidades que sí son caras, ¿no? Como esta onda de la santería, es carísima, claro, porque sí. No todos hacen rituales con animales, pero pues imagínate comprarte un gallo, un borrego, o cosas así, no, o sea, yo no tengo para invertir.
1: Oigan, ya comienzan a llegar sus preguntas. Vamos a comenzar al regresar. Recuerda, 2227-360-941. Puede ser una pregunta específica de preferencia para que también tengas una respuesta específica. O también puedes pedir un consejo nada más, un tip o algún mensaje del tarot.
3: Perfecto, vámonos a música. Regresamos y en todas partes.
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1: Son las 6:39 y comenzamos con la primera ronda de preguntas. ¿Te parece, señor Alex Richard?
2: Me parece perfecto, queridísima Mariana. Estamos listos, Ayla.
3: Listísima.
1: Ok.
2: Adelante.
1: ¿Sí? Ah, bueno. No vamos a decir las terminaciones.
2: No.
1: Ajá. Pero aquí hay un mensaje que dice: hola, mi nombre es. Y pone el nombre. Dice: quisiera saber sobre mi negocio de aquí a fin de año. Me encuentro en el centro de Puebla y vendo ropa. En cuestión de ventas y progreso, ¿qué dice el tarot? Y le estoy enseñando a Ayla en este momento el nombre y mandó hasta su fecha de nacimiento también.
2: ¿Qué dice el tarot? Oye, pues creo que la venta de ropa en el centro es buen negocio, ¿no?
1: Sí, yo también creo que sí. Yo también creo que sí.
2: Deberías de decirnos dónde estás para un día visitarte y que nos regales un 2x1 en ropa.
1: Ándale, o qué tipo de ropa, ¿no?
2: ¿Qué tipo de ropa?
1: Ropa para bebé.
2: Exacto.
1: Igual y es un... ¿Cómo se llama? La ropa de segunda mano.
2: Exacto.
1: Igual y es boutique de lencería.
2: Un outlet, ¿no?
1: Igual es un outlet. Igual son pantalones de mezclilla.
2: También.
1: Cositas, sí.
2: O a lo mejor pura ropa deportiva.
1: Ándale.
2: Platícanos sí. Y a ver si te hacemos el gasto,
1: el
2: próximo.
1: Chisme, mándanos su ubicación.
2: Exacto.
3: Bueno, muy bien. Fíjate que me parece que tú eres una persona muy constante y muy disciplinada. Una persona que, bueno, siempre aquí hablo de disciplina como una materia, como un arte, que requiere constancia, que requiere tener la mente en el fuego, foco. Entonces, creo que eres así, una persona muy enfocada. Y que has trabajado mucho para que en este resto del año haya frutos, haya resultados. Mira, no bajes el dedo de renglón. Creo que sí, puede que sucedan varias cosillas por ahí que desestabilicen un poco el changarro. Pero fíjate que aquí un mensaje que nos dicen es que no nos ahoguemos en un vaso con agua. Porque a pesar de que son situaciones que aparentemente pueden ser muy fuertes o en algún momento nos estresen tanto a tal grado que pensamos que es irresolvible, en realidad son cosas que tú puedes gestionar sin ningún problema, son cosas que o situaciones que aparecen para que tú te des cuenta de situaciones que no habías notado y tomes nuevas estrategias. Creo que va a haber resultados económicos, sí, creo que de pronto sí nos dicen que procures o cuides mucho a tomar decisiones de forma independiente, que no dependan de nadie más, que sean puramente tuyas. Y bueno, aquí nos están preguntando qué tanto confías en las nuevas ideas que tienes, porque hay ideas por ahí que tú quieres hacer que vendrían súper bien a este cierre de año.
2: Ok, oye, fíjate la siguiente, nada más nos manda su nombre, fecha de nacimiento y dice, mensaje del tarot, ¿qué? No lo sabemos. A lo mejor quiere saber...
1: Ajá, quiere un mensaje del tarot.
2: Quiere un mensaje del tarot nomás.
3: Okay, vamos a ver. Mensaje del tarot, ¿alguna terminación, no, verdad?
1: O sea, aquí viene su nombre, okay. Y su fecha de nacimiento.
2: Okay. Regálale una hojaldra a los chicos de algo tranqui. Eso
3: les okay, acabo vamos de decir. A ver.
1: Tip del tarot.
2: Exacto. Buenas noches a toda la gente que nos está escuchando. Siguen mandando sus preguntas. En un ratito más, Ayla contestará todas y cada una de sus dudas.
3: Ok, bueno, nos están hablando que estás en una época de muchos resultados, muy abundante, de mucho amor, de mucho cariño. Eres una persona súper empática, súper comprensiva, soñadora, amorosa, y creo que eso te ha dejado resultados. Es momento de disfrutarlos, es momento de soñar un poquito, de atreverte a tomar decisiones dentro de los sueños, dentro del amor. Creo que viene la tuya, tu chance de probar y de tomar un nuevo sueño. Tú eres una persona que donde pone el ojo pone la bala y resuelve muy bien. Ten cuidado con los compromisos que vayas a tener de ahora en adelante con las personas, porque justamente por ese amor, por ese cariño que tú tienes alrededor tuyo, puede que a veces sobreempatices con algunas personas y de pronto se agarren de eso para que tú hagas chamba doble. Es lo único que te dicen, ten cuidado con eso, puede que haya algunas problemáticas muy ligeras debido a eso, pero de ahí en fuera creo que puedes resolverlo sin problema y desde el amor.
1: Bien.
2: Bien ahí.
1: Vamos a ver, ¿nos da tiempo de otro?
2: Sí.
1: Dice... Buenas tardes, quisiera saber por qué me odia tanto mi cuñada suegra.
3: Oh.
1: Mira aquí.
2: Ese es un gran chisme.
1: Su número,
2: chisme.
1: Porque no manda su nombre.
3: O sea, es su cuñada y su suegra.
1: mi cuñada suegra.
3: O su cuñada y su suegra.
2: Seguramente las dos, porque ala.
1: Ajá, mi cuñada y mi suegra.
2: Sí, sí, sí.
1: ¿Cómo podría ser alguien tu cuñada y tu suegra al mismo tiempo?
3: No quiero,
1: ¿qué?
3: Mi cabeza ni quiere pensarlo.
2: Sí, no.
1: O sea,
3: ok. Bueno, es que sí, por ejemplo, en este tipo de preguntas yo podría preguntar por la cuñada, por la suegra contigo y el vínculo que hay entre las tres. Pero si quieres, para no fallar, pregunto solo por tu cuñada.
1: O por tu suegra.
3: O por tu cuñada.
2: O por bueno. ¿Qué te odia tanto a un pariente?
3: Ajá, las parientes, ¿no?
2: Ajá, a las ver, parientas.
1: Sí, sí, sí. Ajá. No mandó su nombre.
2: Es que agarrarte de enemiga a la suegra, híjole, ay, ha de no, ser.
3: Qué fuerte, se complica todo. Complica
1: a ver
3: todo.
1: Si por aquí vienen.
3: Yo nunca le he caído bien a mis suegras, por cierto.
2: ¿En serio? Sí. ¿Por qué?
3: Pues, no sé, soy adorable. Ah, sí. No, no, sí sé. Ah. ¿Sí? Es que yo parezco ser muy seria y tengo cara, pues, payasita. Y yo, la verdad, no soy como de, pues, barbera ni nada.
2: Okay.
3: Entonces, yo sé que muchas personas, en muchas familias, la gente es así, ¿no? Como de, ay, no sé, la suegra y quiero hacer cosas para caerle bien y me esfuerzo súper muchísimo y hago de todo, ¿no? Ajá. ¿Esa es la persona?
1: Tiene su nombre.
3: Ajá. Ah, ok, ay. Muy bien. Ok, vamos con la cuñada.
2: No, nos vas a dejar con el chisme a medias.
3: Ah, no. Bueno, pues eso, entonces como que de pronto hay estas pruebas de fuego para ver si le caes, si eres buena para el hijo o no.
2: Ajá.
3: Me molestan muchísimo, ¿no? Entonces así como de, ay, no sé, que todo el tiempo te están viendo qué dices, qué respondes, oh. A ver si eres buena, si no eres buena, o que tienes que tener pleitesía por la familia, aunque sean groseros contigo, y te chutas eso, porque pues amas a la persona. Cuando la verdad es que yo no, nunca le he sido así.
2: Con Ayla no.
3: No, entonces sí, o sea, de que, por ejemplo, mi primer noviecito duré años con él, duré como 10 años,
2: 9
3: años, desde la prepa hasta terminando la uni. Su familia me detestaba, pero era bien grosera conmigo. Y yo era más chiquita que él, ¿no? Y entonces como que querían que yo hiciera algo o actuara de una forma, nunca, nunca en la vida fue así. Y nunca me integré, nada, nada, nada. Nunca importó, la verdad, para mi pareja, pero pues no, no, no, no, no. Y eran gente que sabían que yo era más chiquita que él. Eso es raro, o sea, ¿cómo te pones con una niña de 17? Okay. O sea, y el chambo este de 21, ¿no? Y la manipuladora desgraciada era yo. Okay. Pero bueno, ya. Sin rencores, así. Vamos a ver. A ver, vamos a ver, la cuñada. Y tú. ¿Qué pasa? Ok. Bien.
2: No, hija, por lo que veo, pues sí les cae bastante mal.
3: Fíjate que no hay un motivo específico, ¿eh? O sea, fíjate que la cuñada de por sí es una persona muy cerrada, ¿sí? Y obviamente a ella le gustaría que tú tuvieras una perspectiva o una postura un poco más, digamos, más protectora con, me imagino que es la hermana, ¿no? Y pues en su cabeza ella protege a la gente, ella protege a su hermana y tiene que dar ella un perfil así duro y fuerte para que tú como que ahí te cuadres. Ajá. Entonces, es más eso que en realidad hay un motivo en específico, porque no, en realidad ella es muy, muy lista, muy inteligente, muy observadora, y hay cosillas que no le gustan mucho, y creo que es todo. En realidad, hay mucha incertidumbre para ella de tu relación con su hermana. Creo que en realidad tú eres una persona que ha demostrado compromiso, que ha demostrado, pues sí, su valía dentro de la relación, que quieres a tu pareja. Pero más bien ella lo ve o puede percibirlo como que a veces hay ahí un temita de ego, un temita ahí como que traes algo raro, pero pues ella va a mostrarse así para proteger a su hermana. Es algo así, muy, muy de su naturaleza.
1: ¡Ándale! Pues ahorita vamos con la siguiente ronda de preguntas de todos los que están mandando. Recuerda 2227-360-941, es el WhatsApp en cabina si quieres unirte a la conversación.
2: Quédense con nosotros, vamos a música, regresamos en todas partes.
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11: Bienvenidos sean a la segunda hora en Algo Tranqui. Son las 7:10.
12: Recuerda tus preguntas al WhatsApp en cabina. Ahí te va de nuevo porque luego nos regañan que lo hicimos muy rápido. Tiene chiqui, mi. 22, 27, 360, 941. Está fácil.
11: Sí, está muy fácil. Vámonos a música. Regresamos para seguir con las consultas.
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1: Son las 7:13. Oye, mi computadora otra vez está enloqueciendo, ¿eh?
2: ¿Por qué?
1: Dice que son las 2:43 p.m.
2: Hazme el favor.
1: ¡Ay, Dios mío! Bueno, vámonos con la siguiente ronda de preguntas. Y esta dice... Buenas noches, ¿qué va a pasar de octubre a lo que resta del año? Porque me voy a juntar con mi pareja la otra semana.
2: ¡Ándale!
1: Dice, ¿será ya una pareja para toda la vida? Y viene su nombre y su fecha de nacimiento.
2: ¡Órale!
1: ¡Hermana! Viviendo el sueño. Okay. Yo cada vez estoy más soltera que... Hoy no tuve que regalar carritos Hot Wheels.
2: ¿Hoy qué?
1: No tuve que regalar carritos Hot Wheels.
2: ¿Hoy?
1: Ajá.
2: ¿Por qué?
1: Porque ves que fue lo de las flores amarillas el 21 de septiembre.
2: Se supone
1: que hoy es como algo así como el día del novio. Y las ahora es el turno de ellos. Y se supone que les regalan un Hot Wheels.
2: ¿En serio?
1: Ramos de Hot Wheels o cosas así de Hot Wheels. Porque es como la forma de retribución.
2: Ah, va. Todo esto por Cenicienta, ¿no?
1: Esto como que se volvió viral.
2: No más por así. Ah, ok, ok. ¿Un Hot Wheels?
1: Sí.
2: Está bien.
1: ¿A ti te gustaron alguna vez los Hot Wheels?
2: Sí, claro, por supuesto. Los coleccionaba y
1: todo. ¿Eres niño Hot Wheels?
2: Sí. Oh. Pero ya después dije, son para jugar y los regalé.
1: Ajá, claro.
2: Sí, estaba teniendo mi colección chidita.
1: Órale, qué chido.
3: Ok, vamos a ver. Les hice, digamos, una lectura de pareja, pero además pregunté justamente cómo les iba a ir en lo que resta del año, en esta nueva vida de juntados. Y justamente termino con la pregunta de si va a ser una pareja para toda tu vida, ¿sí? Entonces, vamos a ver. Mira, yo veo aquí muchas situaciones, ¿sí? Y de esas situaciones depende el resultado. Acuérdate que el tarot no lee el futuro así de toda la vida. Yo no te podría decir, sí, se van a amar y juntos verán el último atardecer en su envejecimiento, ¿no? Que estaría muy bonito y hay una gran posibilidad. Pero aquí hay varios temas de los que hay que hablar. Mira, él es un romántico empedernido, ¿no? Él así tiene toda la intención, todo el amor, todo justamente este speech, este discurso de querer estar y de compartirse contigo. Y creo que esa intención está. La cosa es que a veces se frena mucho para ser vulnerable contigo, a veces no sabe mediar muy bien sus emociones, no sabe explicarlas, decirlas. A pesar de ser una persona hipersensible, es una persona a la que todavía se le complica mucho expresarse y poder entender también qué es lo que está sintiendo y pensando para poder expresarlo. Eso es importante, porque creo que a veces las reacciones que tú puedes tener con él son un poco conflictivas. Es decir, que pues discuten, como que tú le quieres probar algo para que él lo vea, él lo reconozca. Y bueno, a su vez, creo que sí se ha dado una mecánica así. Puede que lleguen a acuerdos, ¿sí? También las discusiones no todas tienen que terminar en un final y en un destino fatal. Pero aquí lo importante es que lleguen a acuerdos de las discusiones y las riñas, que entiendan que la mecánica entre los dos no es uno contra el otro, sino los dos contra el problema. Esa es una frase muy cliché, pero la verdad es honesta, ¿no? Creo que tú vienes de una situación muy compleja, probablemente de tus anteriores relaciones. No sé si tuviste algún tema similar, si ya te habías juntado con alguien o tu última pareja fue alguien que te traumó o te hizo mucho daño, porque a veces hay todavía reacciones que puedes estar sacando y exponiéndolas con tu actual pareja. Es decir, que el trauma regresa y como que nos quedamos un poco a la defensiva por las situaciones que pudimos haber tenido en el pasado. Ahora, vamos a ver. Tenemos aquí lo que reste del año. ¿Cómo les va a ir? Bueno, hay que hablar mucho sobre cómo se van a dar los temas, sobre todo económicos, y que entiendan que esto es algo que requiere compromiso y constancia, ¿sí? Repetición, esa visión que tienen para que hay algo más, porque de primera aquí aparece que como que puede haber muchos conflictos por eso. ¿Quién va a poner eso? ¿Quién va a poner el otro? ¿Quién, cómo, por qué? Y los acuerdos que puedan tener a largo plazo tienen mucho que ver, porque de pronto los dos, por querer resolver rápido, pueden decir, ¿sabes qué? Pues ya, bye, terminamos, así, bye. Como que se resuelve rápido terminando y ya, y por ahí no va la cosa. La cosa es que se comprometan, porque por algo, aquí nos dicen las cartas, están juntos. Entonces, no vean cada problemática económica como una brecha para ya terminar, ¿sí? O no quieren resolver todo terminando porque las cosas no son así. Uh-huh. Y por otro lado, ¿cómo les vaya el resto del año? Necesitan entender que tienen que ser justos el uno con el otro, que sus miedos no tienen siempre que reflejarse ante el otro. Y sobre todo eso, ¿qué compromisos hoy van a hacer para que esta empresa funcione a largo plazo? A ti te toca esto, a mí esto, que aunque parezca lo obvio, a veces eso es lo más complicado, ¿no? Entonces, los compromisos así chiquititos, quién limpia, quién hace, quién paga, eso de ahora en adelante es lo más importante que tienen que poner para que no todo se vaya por la borda. Entonces, acuérdate, no pelees. Él tal vez lo ve algo muy romántico, muy bonito, pero lo real es la lana, la verdad.
2: Muy bien, pues mucho éxito en esta Dale. Nueva etapa, chicos, y seguimos. Dice, hola, yo quiero saber qué me depara el tarot en cuestiones del amor. Me llamo Tú y mi fecha de nacimiento es Tú, así que si se lo pueden mostrar.
1: Ya se lo mostré.
2: Ok, bueno, en cuestiones del amor, pues a ver qué tal te va.
3: Sí, vamos a ver, en cuestiones del amor.
2: Tu mamá te quiere mucho. Es que también, a lo mejor es eso, ¿no?
3: ¿Este año? ¿Sí puso?
2: A lo mejor en este año.
4: Yo quiero saber...
2: Con una pareja. Con mi familia en general.
3: Bueno, yo voy a preguntar por ti este año.
2: Va.
3: O de aquí a un año, mejor.
2: Mejor.
1: Bueno, ajá, de aquí a un año.
3: Ay, oye, está bastante complejo. Fíjate que tú me sales como el caballero de espadas. Creo que eres una persona que ya tiene toda la intención, va por ello, quiere lo que quiere y eso es lo más importante aquí. O sea, tú ve por la mente en el juego, eso, las decisiones, las ganas, es lo importante. Pero me parece, aquí tenemos el 6 de copas invertido, me parece que hay algunas nostalgias por ahí que nos interrumpen ver el presente, ¿sí? Tus relaciones del pasado, aunque han sido importantes, no lo son todo. Creo que tú mismo ya tienes que empezar a actualizar el chip, no sales también como el colgado. Y el colgado a veces nos pide que observemos, que transformemos algunos pensamientos, que actualicemos. Y creo que tú estás en eso. Entonces, acuérdate que hay que actualizar nuestros pensamientos, modernizarlos un poquito más. Porque las relaciones que antes tuviste ya ahorita ya no van a ser iguales. Ya no te vas a vincular de la misma forma. Entonces, bajo eso, ¿qué quieres? ¿Qué quieres en una relación? Porque a pesar de que tú quieras una relación, que te preguntan aquí, ¿pero tú qué quieres? ¿Tú sabes que quieres una relación? ¿Para qué quieres una relación? ¿Qué buscas de una relación? Eso te están preguntando. ¿Cómo tú en tus relaciones puedes ser más justo y más digno con los demás? Tal vez en el pasado no lo fuiste, eso no quiere decir que ahora no lo pueda hacer, ¿sí? Entonces, eso nos depara mucha reflexión. Mucha reflexión porque aunque tú te encuentres con alguien, no se trata de encontrarme a la primera persona que vea y ya con esa persona voy a tener una relación. Porque las relaciones no, sobre todo en el amor, aquí te dicen que tú las discutes mucho, como que buscas probar siempre tu valía ante las otras personas. Entonces, no, por ahora mejor solillo hasta que entendamos qué vamos a hacer del amor y qué queremos de eso.
1: Ok, bueno, tenemos más preguntas en la siguiente ronda, le damos continuación.
2: Mientras vámonos a música, Ayla, muchas gracias por todo esto que estás haciendo, por toda la gente que está escribiendo y nosotros continuamos.
1: 721.
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1: Ya iba a decir, son las 3:08.
2: Cambia esa cosa. Tú.
1: Es que de verdad así dice. No sé qué le está pasando, si le falta actualización o qué. Pero bueno, son las 7:38 y por aquí tenemos otro mensajito. Dice: hola, buenas noches. Me gustaría saber cómo me va a ir en lo que queda del año en el amor. Y viene su nombre, a diferencia del otro mensaje anterior. Aquí es una mujer y le voy a pasar el nombre y la fecha de nacimiento a Ayla.
2: Lo que queda del año en el amor.
1: Ay, lo que queda del año en el amor.
2: Ahora verás, octubre, noviembre, diciembre. Tres meses para enamorarte. ¿Se podrá?
1: Sí.
2: ¿Tres meses bastan para conocer y enamorarse a la vez?
1: Sí.
3: Eres joven, seguramente muy bien. A ver, vamos a ver. Vamos a ver.
2: Ah, oh, sí, es bastante joven.
3: Sí. A ver, a ver.
1: Yo sí creo que voy a terminar el año soltera. Pero bueno, yo no soy el tema de conversación aquí.
3: ¿Puedo ver otra vez su nombre, por favor?
1: Claro, claro, claro.
3: Ok. Ok.
2: Esperemos que para Navidad ya tengas a quien presentarle a la tía que molesta siempre.
1: Ay, sí. Hija, ¿y el novio?
2: Ay, tía,
1: aquí está. Aquí está.
2: Está ya. ¿Y el esposo? ¿Ya regresó de los cigarros? No, ¿verdad? Así que no esté molestando, tía metiche.
1: Ah, sí, así le dice, ¿no? Tía, ¿y su esposo?
2: ¿Y su esposo? ¿Ya regresó de los cigarros? Todavía no.
1: Ay, no. ¿Todavía se va con su secretaria?
2: Ya.
3: Ay, de cosas que en tu imaginación respondes. Ajá. Y dices, ah, no, pues no hay novio, tía. Ah,
1: sí.
3: Expectativa realidad.
1: Cosas que quisiera responder, pero tu educación. Y sabes que tu mamá te soltó un cachetado.
3: Sí, no.
1: Entonces igualada.
3: Justamente. Bueno, vamos a ver. Fíjate que en lo que resta del año hay ahí varios semillas que hay que hablar, ¿ok? Que tiene mucho que ver con tu autoestima, un tema por ahí relacionado, vinculado a eso. ¿Qué quiere decir esto? No siempre cuando se habla de autoestima en el tarot hablamos de que tengas una baja autoestima o que estés mal o que no te adquieras a ti misma, ¿no? Siento que más bien hay veces en las que no tenemos, las condiciones de vida no nos dan una perspectiva para que nosotras podamos apreciar lo que tenemos, nuestros elementos y lo que somos, ¿sí? Entonces creo que vamos a estar trabajando mucho en eso, en ver quién eres, cómo eres. Me parece que tal vez vienes de un vínculo o alguna relación anterior que fue de esas relaciones que cuando seas más grande vas a decir, vaya, que era toxiquilla, ¿eh? O sea, no te quedes con esa idea de que las relaciones son tóxicas, de que las relaciones son negativas, de que las relaciones son de dolor, de poder, de novela, de Romeo y Julieta, de televisión, o de así, diferentes lugares.
2: Frutinovelas.
3: Porque, ajá, o de frutinovelas, ¿verdad? Porque qué bárbaro. Porque las relaciones van más allá. Entonces, lo que vas a hacer en este fin de año va a ser reflexionar mucho sobre qué inseguridades tienes que generan que a veces tú te acerques a personas que son así, toxiquillas, así, que te encuentres en una frutinovela constante. Entonces, chambea en eso, date cuenta de que tienes tú muchas cosas que aprender todavía. Viene por ahí, más adelante, un amor tierno y sincero, ¿eh? Viene por ahí, no te digo en estos 3 meses, viene más adelante. Ajá, porque yo acabo de preguntar por ti. Pregunto por entonces el 2027, nos sale el 2 de copas y el 6 de oros que habla sobre reciprocidad, amor en conjunto, relaciones justas. Entonces, estos últimos 3 meses vas a estar trabajando que no quieres, que personas no vamos a acercarnos, personas manipuladoras, te digo, violentas o agresivas, ¿ok? Entonces, con paciencia, viene algo mejor, pero primero, amorcito a una, date cuenta de que hay personas por ahí que quieren que nos sintamos inseguras de nosotras mismas.
2: ¡Ánimo! Dice el nombre, la fecha, tarot en los negocios de casas y rentas, por favor.
3: Ok.
2: Tarot en los negocios de casas y rentas, por favor.
3: Ok.
2: Ay, bienes raíces.
3: Me imagino que la pregunta va como a ¿cómo nos va a ir?
2: Nada más dice así.
3: ¿En los negocios de casas y rentas?
2: Tarot, ajá, en negocios de casas y rentas, por favor.
3: Ok.
2: Vamos a ver qué tal. Ay. Las rentas. Uno pensaría que siempre son buen negocio, pero quién sabe.
1: ¿Quién sabe?
3: Ok. Mira, te va a ir muy bien. Tal vez has estado en épocas no tan buenas, ¿sí? Y justamente, mira, nos sale el 5 de oros. El 5 de oros, cuando está en posición, digamos, invertida, es muchísimo más positiva cuando está derecha. ¿Por qué? Porque el 5 de oros en derecho nos habla así de un momento muy, muy precario, muy dark y muy oscuro, momentos en donde las cosas fueron muy duras, muy ásperas, había un poco de soledad, de tristeza, desesperación, o sea, un buen de cosas. Cuando viene invertida, bueno, y yo, etcétera, bueno, cuando viene invertida nos está hablando de que toda esta época super dark y que a veces nos toca porque a veces no la podemos evitar, ¿verdad? A todos nos toca. Cuando viene invertida quiere decir que estamos saliendo de esa época, ¿sí? Que esa época ya acabó, pero que todavía le tenemos que avisar a nuestro sistema nervioso, a todo nuestro cuerpo, que ya tenemos, ya podemos bajar la guardia, que ya no tenemos que estar en alerta, que ya podemos tranquilizarnos. Entonces, esa época tal vez oscura ya terminó, viene una época más estable. Apóyate, por favor, mucho de una mujer, nos dicen por aquí, una mujer que está dispuesta a guiarte. Creo que tú estás un poco agotado como tal de tratar, intentar, pero fíjate que tú tienes mucha luz, tienes muchas oportunidades, eres una persona súper talentosa en esto de las ventas y en esto que te dedicas, entonces no bajes el dedo renglón porque viene una época súper favorecedora para ti en donde vas a ver resultados de un esfuerzo que estuviste haciendo durante mucho tiempo, resultados de tu compromiso, resultados de tu, pues sí, de tu disciplina. Entonces, sé paciente contigo, procura descansar de vez en cuando.
1: Ay, ese me gustó. ¿Nos da tiempo de uno más?
2: No, yo creo que regresando.
1: Vámonos, regresando con la siguiente ronda.
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3: Bienvenidos a la recta final a través del 94.1 en este miércoles esotérico.
16: Miércoles esotérico, despidiendo a septiembre con nuestra queridísima Águila aquí en la cabina naranja en Algo Tranqui. Ya nos estamos aquí pues aventando unas que otras cartillas, pero al final de cuentas muy contentos de estar aquí con ustedes.
3: Las últimas preguntas, 2227-360-941.
16: Vámonos a música en todas partes.
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1: 8:17 y vámonos con la siguiente pregunta. Dice, hola, buenas noches. Quisiera saber por qué por qué trabajo muchísimo y no me rinde el dinero y todo se va como agua. Y pone su nombre y su fecha de nacimiento.
2: Ok.
1: Ay, yo quisiera saber lo mismo.
3: Sí, como todos queremos saber lo mismo.
1: Trabajo mucho y no se ve nada.
3: Pero bueno, toda la gente que hoy les pagaron, ojalá pongan atención a esto.
1: ¡Ah, sí es cierto! Sí es cierto, hoy pagaron.
3: Hoy pagaron. Pagaron.
1: ¿Qué se sentirá?
3: No sé qué se sentirá recibir su sueldo. Sin, imagínate, un sueño sería recibir tu sueldo sin impuestos. Lo que sería eso. Sin el IVA. No, sin que te descuenten nada. Íntegro. Toma lo que trabajaste íntegro.
1: Te lo mereces, es tuyo, ahí está.
3: Y así, no, hombre, lo que sería eso.
1: El sueño, compadre, el sueño.
3: ¿Por qué nos quitan impuestos?
2: Ok, muy bien. Vamos a ver. Fíjate que creo que nos dicen aquí de pronto que das mucho de ti, como que regalas mucho tu trabajo, ¿sí? Mira, la verdad es que a mí me encantaría decirte la respuesta directa del tarot. Tal vez suene como algo que pues ya sabes, porque todos lo sabemos, las condiciones a veces laborales o de vida no son las justas, y creo que es algo que a ti te pasa. Creo que eres una persona que tiene muchos talentos, que se esfuerza muchísimo. Incluso aquí nos están diciendo que es muy probable que justamente estés a punto de recibir las recompensas de un trabajo de vida que le has puesto mucho empeño, ¿sabes? A un tramo de tu vida que ya por fin estás viendo frutos, que no ha sido fácil, que ha sido muy agotador llegar a donde estás. Entonces, justamente es eso. De pronto, ese agotamiento, que estás muy cansado también de tanta chamba, no nos deja ver cómo algunas cosas no son justas. Fíjate que aquí nos dicen que no tiene nada que ver contigo. Hay veces en las que sí, ¿no? Uno es muy... No sé, hay muchas cosas alrededor que hacen que uno te sea responsable. Más bien nos hablan de los contratos, que tal vez a veces no son tan justos, que la forma en la que estás trabajando a veces no da o no rinde tanto por justamente el contexto en donde estás. Entonces, si nos platican que necesitas ver, tal vez, no te estoy diciendo cambia de chamba o algo así, o cambia de trabajo, porque aquí nos dices que trabajas mucho y que realmente, y aquí nos dicen también que te esfuerzas. Pero justamente nos dicen que requieres como un propósito distinto para tu dinero. Por ejemplo, tal vez un proyecto, un negocio, tal vez comprarte algo, tal vez de... Y yo te digo, suena muy fácil, yo sé que no es. Del esfuerzo que tú haces, 5 pesos van a ir para un propósito que tú tengas y esos 5 pesos no los puedes tocar. No te digo que todo tu salario, pero sí nos dicen que requieres un proyecto con el cual tú te puedas comprometer, que tenga sentido para ti, para tu corazoncito, para ayudarte a ti también a relajarte y a descansar, porque has estado muy estresado. Creo que eres una persona muy resiliente, muy resistente. Creo que pronto también tu talento va a tener muchos resultados. Sí, creo que eres una persona que es, digamos, busca siempre lo justo para los demás. Y eso se te va a recompensar, vas a ver. Entonces, estás en una racha en donde el esfuerzo tal vez no ha sido recompensado como tal. Sigue ahora el nuevo proyecto, tal vez que puedes replantearte, es ponerte una meta para ti, algo muy personal, que se cobre un poco de sentido y que puedas olvidar con eso un poco el cansancio que te da también la chamba, comprarte unos tenis o comprarte un pastel, o sea, algo así tan sencillo como eso que le dé un poco más de sentido a todo el esfuerzo que haces. Y pronto nos dicen, auguran por aquí, una época muy bonita, una época de muchas recompensas, sobre todo de personas de tu pasado.
1: Ahí va.
3: Oye, pues vamos con la siguiente, ya a punto de terminar, son las 8:21. Dice, hola chicos, chicas, mi pregunta es, ¿qué va a pasar con mi expareja? Nos manda el nombre, dice, yo soy Tin, del tal fecha, y pues nada, ¿qué va a pasar con mi expareja? Pues que a lo mejor pues ya ella siguió su vida y tú la tuya, pero bueno, vamos a ver qué dice el tarot.
1: Sí, ya le estoy mostrando aquí los datos.
2: ¿Qué va a pasar contigo?
3: ¿Van a regresar? ¿Qué va a pasar con ella? ¿Va a conocer a alguien? Está medio ambigua la pregunta, ¿no?
1: Abierta.
2: Sí.
3: Ajá.
2: Entonces vamos a ver.
3: ¿A ti te gustaría saber qué va a pasar con tu expareja?
1: No.
3: Ya que se vaya.
1: Que se vaya. Que se largue.
2: Ok, vamos a ver.
1: ¿A ti sí? ¿Te gustaría?
3: No, definitivamente no. Bueno, si la quise mucho, tal vez, de pronto así.
1: ¿La última expareja que tuviste?
3: No, que se largue.
1: Que se largue. Es más, que se vayan los dos juntos.
3: Vámonos.
2: Ok, bueno, vamos a ver. Él es una persona que en este momento está tratando de probarse en la vida. ¿Quién es? ¿Qué ha hecho? ¿Cuál ha sido su trabajo? Ha llegado a un punto en donde ya le tocó, digamos, una frieguilla y ahorita le toca seguirse probando ante los demás. Entonces, bueno, esa es una parte. Por otra parte, él también nos sale como el ermitaño. ¿Qué quiere decir
1: esto?
2: Creo
1: que
2: esto?
1: La expareja es ella. Ajá, ¿no? Porque
3: sí, la expareja es ella.
1: Porque su nombre es él. No sé si la I estaba de más. A lo mejor así se llama su pareja, ¿no?
2: Ok, ok. O estás preguntando por dos personas, ¿no? Porque pone y fulanita.
3: Ajá.
1: Pues pregunta cómo le va a la expareja, ¿no?
2: Ok, vamos a ver primero qué va a pasar con tu expareja y qué va a pasar con otra persona. vamos a verte a ti primero con qué va a pasar. Ah, mira, ya nos estás escribiendo, muchas gracias. Para aclarar,
3: sí, pon orden a la pregunta.
2: Sí, por favor. A ver, entonces vamos a verte a ti. Ah, ok, es que el I nos confundió un poquito, disculpa. Vamos a ver, tú, yo.
3: Okay.
2: Ella y los dos, ¿qué va a pasar también? ¿Qué va a pasar de sobre qué? Tal vez eso hubiera estado padre que nos especificaras. Ok, muy bien. Vamos a ver. ¿Qué va a pasar? Bueno, le da un poco de seguimiento a la tirada anterior. Creo que esta persona justamente en este momento está en un punto, digamos, medio perdido. ¿Qué quiere decir? Que está un poco confundida respecto a las cosas que son reales, ¿sí? Creo que es una persona muy soñadora, creo que es una persona que se está dando cuenta que muchas de las cosas que tal vez quería no eran tan tangibles en general en su vida. A veces uno vuela muy alto o hace castillos en el cielo. Ay, perdón.
1: Todo bien.
2: Ay, hace castigos en el cielo. Y justamente ese es el tema. Que ella está dándose cuenta de qué está pasando en realidad. Le han sucedido muchas cosas últimamente que han cambiado su perspectiva. Se ha dado cuenta que la realidad no es solamente su mente, su imaginación, sino que afuera hay otras cosas, una realidad, pues, otra, que no es la que está solamente en su cabeza. Entonces, ¿qué va a pasar con esta persona específicamente? Mira, sale ella como la Rueda de la Fortuna. La Rueda de la Fortuna es una carta que yo le llamo a veces que es el colmo del tarot, pero en la Rueda de la Fortuna está basado también el tarot en sí, que quiere decir que es el ciclo de la vida en sí, ¿sí? A veces estás arriba, a veces estás abajo, hay muchos momentos de incertidumbre, hay muchas cosas que no están escritas, muchas decisiones que tomar, y ella justamente está en ese punto. ¿Por qué? Porque muchas de las cosas que antes creía ella que eran real, ahora ya no lo son. Entonces, pues se siente un poco insegura, un poco con miedo respecto a qué va a pasar con ella. Ahorita está habitando mucho en el miedo, sin saber realmente cuál es el compromiso, qué es el amor, ¿sí? Cómo se puede comprometer a largo plazo. Y por lo mientras, pues creo que tú estás asimilando justamente una despedida, un final que ha sido doloroso. Todavía no te subes al barco del olvido como tal, todavía no le entras a esta decisión de decir ya dejo ir, pero aquí está la pregunta, ¿no? ¿Qué duele más? ¿Esperar y estirar todos tus límites o terminar ya? Entonces creo que tú estás en esa decisión. Procura no tratar de ser siempre el bueno, procura no manipular mucho la situación. Tal vez eres un poco mayor que ella y a veces eso haga que como que la crítica sea un poco más fuerte para ella. Pero al final ahora mismo, pues tú también plantéate qué es lo correcto, qué es lo bueno, qué es lo malo, sin ser tan moralino contigo respecto a esta relación. creo que tú tienes muchos planes, yo creo que eres una persona bastante comprometida, eres una persona que tiene muchas cosas por delante y eres una persona a la que le va a ir muy bien o que le está yendo muy bien. Entonces resiste, vas a empezar un nuevo camino de vida, ahorita estás sacando tu fuerza, tu voluntad adelante, ella tiene su propio camino y acuérdate que el desarrollo no admite representantes. Entonces, aunque te dé nostalgia, aunque quieras de pronto pues cuidarla, compartirle un poco de tu prosperidad, pues ella está en su propio viaje y no siempre se puede. O sea, hay que parar de dar lo que no nos piden.

0: Para la parte final, despedir a Ayla, y si hay alguna que otra pregunta que quieran hacer antes de que Ayla se vaya, pues aprovechen porque ya nos queda poco tiempo.
1: 8:28.
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1: Vámonos con la última ronda de preguntas y dice por aquí, saludos, soy Pip y Nacita. Dice, quisiera saber si es bueno seguir intentando con juegos de azar o mejor me detengo un rato y descanso, porfa, y muchas gracias. Y aquí viene su nombre y su fecha de nacimiento, le estoy enseñando a Lala.
2: Ok, muy bien.
3: Ándale. Juegos de azar, complicada la situación, ¿no?
1: Ándale.
3: Porque igual se puede convertir en una obsesión.
1: Sí, tú.
3: Y eso ya no está tan chido. Ay, creo que el clan está subiendo sus cosas de que ya empieza octubre.
1: Ay, no, el Crackle se pone bien intenso con eso.
3: Es chido el Crackle.
1: Es chido. Muy fantasma de la
2: época. Ok, vamos a ver. Definitivamente debes de parar. Ajá. Y debes de parar no tanto porque no te vaya a ir bien o así, sino porque creo que hay varias circunstancias que se pueden destapar si tú sigues, digamos, no pensando con lógica, ¿sí? ¿En qué sentido? Probablemente aquí hay una, nos hablan de una mujer, de una persona a la que como que de alguna forma puedes cansar de ese lado, del lado de lo económico, del lado de la pérdida. Creo que es una persona súper empática, pero creo que ya, o sea, como que tiene también ciertos límites y creo que es mejor respetarlos. Por otro lado, creo que de pronto nos sale el 13 copas invertido. El 13 copas invertido es de pronto, mira, puede ser varias cosas. Puede ser que no nos divertimos, que nos salimos, pero también puede ser que excedemos de la diversión, de esta parte muy hedonista, ¿no? De disfrutar, del disfrute a veces que nos podemos privar de vez en cuando. Entonces, creo que momentáneamente sí es mejor parar, porque ya se está volviendo algo un poco más adictivo. Nos sale también la carta del diablo que habla sobre eso, sobre justamente excesos, adicciones, un lado un poco darky. Creo que tú eres una persona muy amorosa, creo que eres una persona muy cariñosa, una persona que se rige bajo otro tipo de perspectivas y que te puede ayudar mucho a acordarte de eso, que hay otras cosas superiores, aparte justamente del juego. Y que pues ya no quieres más conflictos justamente por esto, ¿sí? Entonces creo que es momento de darle un cortón. Creo que forma parte de algo que tú llamas diversión, que a ti te gusta divertirte con esto, pero también vale la pena de pronto darle pausas cuando sientes o ves que ya no está siendo sano. Entonces por ahora creo que es mejor parar.
3: Y rápidamente la última pregunta. Hola, buenas noches. Me gustaría saber qué pasará con mi pareja, si lo ideal es seguir juntos o separarnos. Y acá nos pone su nombre, fecha de nacimiento y bueno, pues qué pregunta tan fuerte y tan directa, ¿no? ¿Qué sí, onda? ¿Seguir o separarnos?
1: Ándale.
2: Ok, déjame ver porque puedo hacerles una lectura de pareja rapidísima.
3: Ok, pues ahí está. Yo creo que cuando preguntas esto, las cosas evidentemente no están nada bien con tu pareja y ojalá esto te abra un panorama para saber qué decisión, no nada más tú, sino los dos puedan tomar.
1: Ay, qué triste.
3: Muy triste. Muy sad. Dicen los chavos.
1: Eso.
2: Oye, yo ya decía sad cuando iba en prepa, así que...
3: ¿En serio? Es que tú estás joven, por eso lo digo.
1: Lo peor de todo es el tono en el que lo dice. No, eres un majadero.
3: Que oh, que la canción.
1: No, es que se siente nada.
2: Ok. No, no hay que terminar, o sea, no hay motivo para terminar, no hay, bueno, tal vez sí hay conflictos, ajá, pero creo que no hay aquí algo que yo vea que digas, no, sí, terminen porque ya fue, o sea, para nada. Y fíjate que sí, aquí luego nos caen preguntas en donde sí sale así de, no, ya, por favor, aléjense, déjense y nunca se vuelven a ver. No es el caso, no es tu caso. Lo que sí es que puede que a ti te moleste un poco que ella exija, Ella es una persona muy, muy potente, muy dura, con una energía muy acá, así como te lo digo, muy, no sé, es una reina de bastos, ella es una todo que ver. Yo la verdad, siempre que sale alguien como la reina de bastos, mis respetillos, porque habla de alguien que tiene carácter, que ya está curtida, que no se deja nomás porque sí. Entonces, de pronto ella, bajo eso, pues te pide a ti que cumplas con ciertas normas, con ciertas cosas, ¿no? Que seas más justo, que hagas cosas. Tal vez ella tampoco lo es, pero al final se abre la conversación a saber, bueno, cuáles son nuestros acuerdos y cuáles son las cosas que yo tengo que hacer, que tú tienes que hacer para que esto que tenemos los dos funcione, ¿sí? ¿Cuáles son los compromisos que desde ahora yo estoy dispuesta y dispuesto a hacer para que a la larga podamos durar y hacer las cosas bien? Porque de pronto ella parece que ya está un poco agotada, que siente que justamente te ha dado estas ideas de que es mejor terminar porque está cansada, y justamente ese cansancio pues la tiene muy distraída. ¿Cansancio por qué? Porque al parecer tú también tienes pues mucha energía, eres una persona muy directa, pero también puedes ser muy terco. Entonces imagínate, un terco y una ruda ahí juntos, como que hoy es una bomba explosiva, es mucho fuego. Hay que saber mediarlo, y hay que saber mediarlo a su favor. Tú eres una persona que ha hecho muchas cosas en su vida, ha hecho muchas cosas, ha logrado muchas cosas, y parte de los logros pues puede ser también el que tú transformes y cambies a favor, la priorices más, entiendas las cosas, te abras a entender que tu forma de ver la vida no es la única. Las cosas como las han hecho, pues las pueden perdonar, las pueden cambiar. Hay cosas que pueden crear juntos. Entonces, creo que hay muchas oportunidades para que ustedes dos se sienten de verdad, pongan las cartas sobre la mesa y digan, ¿sabes qué? Tú eres un terco, yo soy una terca, los dos tenemos nuestro carácter, pero pues al final sí hay aquí, sí hay amor, ¿no? Tú me puedes apoyar en las cosas que yo quiero. Y bueno, la nostalgia no lo es todo, hay un presente al que hay que ponerle atención.
1: Ay, eso sonó medio fuerte.
3: Ayla, pues hemos terminado agradeciéndote que hayas estado con nosotros. Por acá nos preguntan tus contactos para que estén pues directamente contigo, ¿no? Cualquier duda o comentario, ahí directo contigo.
2: Claro, miren, yo estoy en Instagram como la tarot, así con la segunda la con doble A, así la tarot, arroba la tarot en Instagram, ahí me pueden encontrar. Y en Facebook estoy como Lala Tarot, con acento en la segunda A, Lala Tarot en Facebook y Lala Tarot en Instagram, ahí pueden encontrar mi contacto. Miren, yo ando súper al pendiente justamente porque seguido me agendan citas, seguido me hacen preguntas, también hago dinámicas de preguntas una vez a la semana ahí. Entonces yo les recomiendo que me sigan, por favor síganme, porque a mí se me ha ido mucho eso de pedir que la gente me siga en mis redes sociales y agendo, y tengo muchos clientes que, bueno, consultantes que luego ya no me siguen. Síganme por favor para que tenga más seguidores y pues puedan aprovechar las promos y las cosas que hay por ahí. Entonces nos estamos viendo, yo ando al pendiente 24/7. Así no es que estoy dormida u ocupada, pero ahí estoy.
1: Perfecto. Oigan, de verdad, muchísimas gracias a todos los que se unieron a la conversación hoy a través de sus preguntitas. Por supuesto, también gracias a mi querida Ayla.
2: Con gusto. Nos estamos viendo, chicos.
3: Sí, amiga, nosotros ya también nos vamos a despedir, así que espérense tantito.
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1: Justamente, nos vamos, la última ya, la propina es del 15% porque ya nos regañó la RP, que no podíamos pedir el 20 ni 25, ay, qué aguada. Y luego, ¿con qué se paga el impermeabilizante?
3: ¿Qué le pasa? Querida gente, ha sido un verdadero placer estar con ustedes durante estas, pues, 3 horas y también estar un mes más, ¿no? Septiembre, despedimos a septiembre, mañana octubre, ojalá que sea un gran mes, pues con muchas sorpresas.
4: De las lunas, la de octubre es más hermosa.
1: Está bien bonita esa canción. Octubre siempre va a ser de Pedro Infante, y háganle como quieran.
3: Es correcto, hoy tenemos grandes sorpresas, obviamente con Ayla tendremos programas especiales, cumplimos 8 años de estar en Exa 94.1, en fin, vienen muchas cosas que no les voy a spoilear, así que quédense con nosotros.
1: Mañana tenemos ruta exacta, así que mantente bien al pendiente, redes sociales, ya se pusieron los primeros puntos, primero va a estar Mar López y el señor Alex Rocha, locutor.
3: Con mucho gusto,
1: luego,
3: voy a estar ahí.
1: Sí, por supuesto, con la mejor de las sonrisas, sí. El hombre más cotizado, codiciado, soñado, anhelado y poco tenido de Puebla. Ah. Y en la tarde va a estar su servidora con el señor Yosal Pizar.
3: Pues ahí está, tenemos una cita, entonces mientras síganos en redes sociales para saber todos los detalles, XFM Puebla, Alex Rocha, locutor.
1: @ Marian al aire, ahí vamos a estar a la orden para el desorden.
3: Te mandamos besos, abrazos.
1: Y en todas partes.
3: Ponte Exa.
1: Bye.
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11: ¿Cómo están? Soy Claudia Mejía. Un nuevo episodio de Ya Oíste. Esta vez yo... Ahí los que me están escuchando quiero que se pregunten, ¿hace cuánto no se desparasitan? ¿Hace cuánto no desparasitan a toda la familia, a la mascota? Creo que también es muy importante. Ahí pregúntenselo porque hoy traemos un tema sobre parásitos. Está conmigo el doctor Jesús Manuel Rodríguez Guzmán. ¿Cómo estás, doctor?
12: Hola, ¿cómo estás? Muy bien, muchas gracias.
11: Y yo quiero saber primero, antes que nada, ¿esta parte de la cisticercosis es igual que la tenia que escuchamos por ahí? ¿Qué pasa con esto?
12: De hecho, justamente eso es algo muy interesante que es con lo que vamos a hablar. O sea, hablar de cisticercosis realmente es hablar de una fase de lo que es propiamente un microorganismo que se llama teniasis, que es un parásito. Taenia, hay dos tipos. Algo que se le llama Taenia solium y Taenia saginata. La que vamos a abordar para hablar de cisticercosis es la Taenia solium.
11: Y me remonto al cerdo, ¿no? Porque pues la misma palabra lo dice. Pero tenemos tal vez este mito muy bien arraigado de que el cerdo no bien cocido... ¡Pum! Cisticercosis. ¿Es así o no es así?
12: No exactamente. De hecho, justamente es lo que vamos a abordar en este momento. Tendríamos que hablar de lo que es el ciclo, propiamente el ciclo de la cisticercosis y el ciclo de la tenia. Y hablaríamos como tal, tendríamos que tener en cuenta dos cosas. El cerdo se le conectaría como un hospedero intermediario y al humano como un hospedero propiamente definitivo. Pero, ¿qué pasa realmente aquí? Si hablamos realmente de lo que es el cerdo, ¿qué nos aportaría el cerdo? Realmente hablaríamos de esto. El humano o la cadena de transmisión o el mecanismo de transmisión se llama fecal oral. Y realmente en el humano sí ocasionaría tanto teniasis como cisticercosis. En el cerdito no ocasiona lo que es teniasis. En el cerdito solamente ocasiona lo que es la cisticercosis. En el humano, en el cuerpo humano, tendríamos este gusano. Propiamente la tenia. Es un gusano plano, tiene una cabeza y se caracteriza porque tiene como cuatro ventosas, es decir, cuatro como hoyitos, por así decirlo, en su cabeza. Y tiene unos ganchos que se van atando al intestino. Esto es lo que hace que realmente se fije al intestino. Pero, ¿cuál es la característica de este gusano? Este gusano es hermafrodito, se reproduce por sí mismo, tiene tanto reproductor masculino como femenino. Y es plano, y cada una de estas cositas planitas adentro alberga huevecillos. Y entonces ahí empieza el ciclo. Entonces, ¿qué pasaría con esto? ¿Sabes? Una cosa interesante y que me gusta mucho. ¿Sabes cuánto mide este gusano? Mide de 2 hasta 7 metros. Okay. Y eso es muy interesante porque imagínate, en cada una de estas segmentos que se van formando, hay miles de huevos. Entonces, ¿qué pasa justo ahí? Justo ahí lo que hacemos es de que existen prácticas como pueden ser fecalismo a raíz del suelo. Esto es, hago popó, literal, en la tierra, donde ya sea que haya alimentos o incluso un mal manejo de las excretas, ¿no? Como por ejemplo vemos que sí hay un drenaje, pero ¿dónde desfragua esto? ¿Dónde irriga esto? Irriga los vegetales que propiamente se consumen. Y entonces ahí es donde empieza lo interesante, porque entonces sabemos que existen animales que se le llaman de traspatio. Imagínate, las personas hacen popó, literal, ahí está la tierra, y los cerditos, ¿qué hacen? Están todo el tiempo jugando con sus naricitas, consumen esta tierra, los productos que están ahí, los niños salen a jugar, o incluso consumes propiamente algún alimento que haya sido irrigado con esta agua.

0: cocción por 20 minutos a más de 70 grados centígrados. Esto obviamente dependerá mucho, ¿no? Y entonces yo ya me lo como y adivina qué pasaba con estos cisticercos. Estos cisticercos es como si tuvieran una capita alrededor, un montón de cosas que son proteínas. Y entonces se desnaturalizan o que se destruyen, por así decirlo, con nuestro ácido clorhídrico. Y volvemos al mismo ciclo. Ahí está el ciclo. Pero esta es la parte interesante, porque si yo te dije de que consumimos el puerco, ya está el cisticerco, pero eclosiona con el ácido clorhídrico. Entonces dices, bueno, pero va a formar gusanos. Y ese es un ciclo de gusanos. Entonces, ¿cómo realmente se forma el cisticerco? El cisticerco es, ya no involucro propiamente al puerco, involucro el contacto yo directo humano, lo ingiero, pero ¿qué pasaría entonces ahí? Que estos huevitos se van a ir a través de la sangre.
1: Entonces, ahí sí somos completamente responsables. Ya el cerdito no tiene nada que ver, porque no hubo un intermediario. Entonces, ahí sí, por completo somos responsables porque no tuvimos la higiene adecuada.
0: Correcto.
1: Porque si dices que está en la tierra, de las heces, que otra persona fue e hizo ahí, entonces llega mi hijo y empieza a jugar ahí, se lleva las manos a la boca, ahí es donde hay la infección.
0: Correcto. Si yo te hablo de cisticercos, la gente no, muy poca gente sabe, por ejemplo, que los vegetales también pueden ser una fuente de, porque realmente si te hablo de cisticercos, ¿qué te viene a la cabeza? ¿Qué se le viene a la cabeza a todos? Los cerdos. Las verduras, aunque las hayas lavado bien, la garantía está desde un buen cultivo, desde que realmente tienes una buena práctica de esto, o un buen manejo de las excretas.
1: ¿Qué hacer cuando sí nos gustan mucho las fresas y sí nos gustan mucho las ensaladas? Digo, ya hablamos de la carne de puerco, pero ¿qué sí está en nuestras manos? O sea, ¿qué tipo de medidas?
0: Si queremos consumir a lo mejor los vegetales, no vamos a meter tanto en frutas, sino en general, todo lo que es desinfección que no sea por calor, ya sean frutas, verduras, que sean irrigadas por esto, pues sería lavado y desinfección de vegetales. ¿Qué haríamos? Pues disminuiríamos el factor de riesgo, digámoslo. ¿Cómo lo haríamos? Pues sería a lavarlo con agua potable, claramente, o sea, ya utilizar el agua que esté limpia. Y una cosa que sí vemos son diluciones con clorito, con cloro, ¿no? Que son, le llamamos diluciones de hipoclorito de sodio, que coloquialmente lo conocemos como el cloro comercial que tenemos en casa. Después de que los enjuagamos, retiramos la mayor parte de materia orgánica que a veces vemos, ¿no? Tienen
1: La
0: tierrita y esto,
1: tierrita.
0: lo quitamos y posteriormente podemos hacer estas diluciones con cloro. ¿Cuánto correspondería? Por un litro, estos incluso envases que tenemos de crema y demás que miden un litro de agua potable, o sea, no que sea de preferencia agua potable, claramente agua purificada, le ponemos aproximadamente 2 mililitros de cloro. ¿Cuánto sería esto? Media cucharadita cafetera.
1: También me genera duda. Hay personas que después de desinfectar vuelven a enjuagar. ¿Está bien o mejor no?
0: Depende de cómo me lo digas. Por ejemplo, si la práctica es, lo voy a desinfectar y luego le voy a querer quitar los residuos con agua de la llave. Me refiero al agua corriente, pues evidentemente no sería lo correcto. El agua de la llave, aunque esté purificada, sí tiene ciertos componentes que no lo hacen tan viable, ¿no? En el contexto, por ejemplo, de que si lo voy a enjuagar, pero con agua de garrafón, con agua que a lo mejor es de filtro, de la que tenemos de la llave, de la que filtramos en casita, de estos purificadores, pues perfecto. Lo correcto sería, y de hecho así lo menciona la mayor parte de las etiquetas, solo escurrimos después de la desinfección sin
1: Ya no
0: ya
1: enjuagar.
0: meterlo. Aunque claro, tiene que ser dependiendo del producto que utilizamos.
1: Agradezco mucho que estés aquí para poder brindar esta información. Sí creo que nos quedó muy claro esta parte de la teniasis y la cisticercosis, que son cosas diferentes
0: Claro.
1: y que ya hablamos que el pobre cerdito solo está existiendo y no tiene la culpa en sí o
0: Sí, claro.
1: directamente. La higiene de manos, la higiene de tus alimentos, la cocción de tus alimentos son muy importantes. Entonces, pues gracias por quedarte hasta el final. Doctor Jesús, muchas gracias por estar aquí también.
0: Al contrario, gracias por la invitación y pues también invitarlos a que esto sea una práctica habitual, a desparasitación en casa y pues buenas prácticas higiénicas.
1: Yo soy Claudia Mejía, nos vemos en un siguiente episodio. Hasta pronto.
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4: ¿Cómo están? Me da mucho gusto saludarlos. Buen jueves, jueves primero de octubre del 2026, arrancando mes. Gracias de veras por acompañarnos. Muchos saludos a toda la gente que nos está escuchando desde todas las plazas en la República Mexicana. Muchísimas gracias por el favor de su atención. Que sea un buen jueves para todos. Tenemos mucha información y arrancamos con algo que está sucediendo en Jalisco, que preocupa en sí mismo, pero además preocupa por lo que pasó hace unos días apenas en Durango con la muerte de 5 bebés que estaban bajo cuidado en un hospital del IMSS. Pues resulta que ahora en Jalisco hay 3 casos, 3 bebés recién nacidos, que cuyos padres denunciaron ante la Fiscalía General de la República la muerte de sus bebés también en un centro del IMSS, el Centro Médico Nacional de Occidente del IMSS, presuntamente contagiados con la misma bacteria, de la que se contagiaron los bebés en Durango. Estos chiquitos de Jalisco estaban en la unidad de cuidados intensivos neonatales. Elsa Marta Gutiérrez, saludos hasta Guadalajara. ¿Cómo estás? ¿Qué nos cuentas? Buenos días.
5: Gracias, Ana. Excelente día. Y así, de hecho, ayer los padres de los 3 bebés fallecidos en esta unidad de cuidados intensivos neonatales del Hospital de Gineco-Obstetricia del Centro Médico del Seguro Social se reúnen con el Ministerio Público encargado del caso. Las familias, hay que recordar, presentaron una denuncia colectiva ante la FGR Delegación Jalisco. Ya el Ministerio Público ha ordenado diversas diligencias y que dicen están ya en proceso de citar al personal médico para que rinda su declaración. Ayer el abogado de las víctimas, Augusto Acosta Aguilar, informó que tienen identificados 8 casos de bebés fallecidos y que la investigación que incluso está haciendo la FGR son casos presentados, Ana, desde abril de este año. Así que la cifra, por el momento sí es de 3, sí, de acuerdo con esta denuncia que presentan, pero sí podría incrementarse. Según informó el abogado, en uno de los casos ya se confirmó la presencia de esta bacteria de Klebsiella. De hecho, las familias cuestionaron justamente eso, las diferencias entre las causas de muerte que le fueron informados en cada caso. Uh-huh. Explicaron que sus bebés ingresaron a la unidad por distintos problemas de salud, pero durante su estancia se contagiaron o detectaron que fueron infectados por esta bacteria de Klebsiella y Cándida. Por ejemplo, en el caso de Anthony Jaciel, él presentaba, Ana, de acuerdo a lo que nos explicó ayer su madre, él presentaba un problema intestinal. La infección que adquirió impidió que le realizaran una cirugía para reconectar el destino. En el caso de José Nayib, otro de los bebés por el que establece esta carpeta de investigación, la causa de muerte, dice el IMSS, pues fue un microinfarto. Aquí sus papás, Ana, están pidiendo que exhumen el cuerpo porque sostienen que su bebé murió desde el 7 de agosto y el fallecimiento lo está reportando el IMSS hasta el 14 de agosto. Su madre, Lorena de Jesús, aseguró que durante esos días el personal médico le hizo creer que el bebé continuaba con vida cuando esto no era así. Así que esta fue su exigencia que ayer compartió ahí afuera justamente de esta sede del IMSS.
6: Sí es doloroso, sí nos duele, nos cuesta trabajo, pero yo pienso que es como un empujoncito. El mismo dolor nos está empujando a que nosotros sigamos con la lucha y no vamos a parar, como dijimos, vamos a darle hasta donde tope. Y lo principal que queremos es justicia, ahora sí que malamente cortar cabezas. Queremos que haya cancelación de cédulas, destitución de personal, así sean enfermeros, sean doctores, o sea, lo que tenga que haber, que saquen los culpables que tengan que salir. Principalmente directivos, porque son los principales, son los que saben cómo está el movimiento, son los que mandan, son los que dan órdenes.
5: Los papás, Ana, solicitaron el cierre temporal de la unidad de cuidados intensivos, sí, mientras se determina qué ocurrió. Los padres de este otro tercer niño, que sí, se llamaba Elian, aseguran que un médico les informó que el bebé había sufrido un paro cardiorrespiratorio. El certificado de defunción que emite el IMSS, Ana, establece que fue una falla hepática aguda, mientras que la que establece, la que hizo el servicio médico forense, ¿sí?, advierte que la causa del niño fue una enfermedad pulmonar bacteriana no identificada. Aquí la voz del papá de Elian Mael, quien murió el pasado 30 de agosto.
7: Fue una cadena de negligencia porque nosotros, al acudir con el director del hospital, él nos menciona, él sabía del brote, él sabía que tenía un problema y pues no estaban haciendo nada, seguían recibiendo niños, seguían enfermándose niños, seguían muriendo niños. Nos dice que la Secretaría de Salud ya estaba informada de sobre el brote, pero que no puede dejar simplemente de recibir niños.
5: Los padres, Ana, aseguran que durante toda la estancia de sus bebés no hubo medidas adecuadas de higiene en el manejo precisamente de los pacientes. Y ayer por fin ya se pronunció tanto la Secretaría de Salud Federal como el IMSS. ¿Y? Confirman que en la unidad se identificaron casos de infección de Klebsiella y Cándida, pero no confirmó que estas infecciones hayan sido consecuencia de una negligencia médica, pero sí están reconociendo la presencia de estas dos bacterias. Ajá. Aseguran que ya un equipo nacional de especialistas están revisando caso por caso, así como los procesos de prevención y control de infecciones. Las autoridades federales advierten que sí notificaron a Jalisco de lo que estaba ocurriendo en esta unidad del Seguro Social, pero hay que decir que apenas el martes el propio secretario de Salud, ajá, Héctor Pérez Raúl, pues él dijo que la dependencia no había recibido ninguna notificación, híjole, ni ningún reporte sobre las denuncias relacionadas con las muertes de estos tres bebés, que al menos son por los que existe ya una carpeta de investigación. Pero sí, Ana, dentro de este boletín, pues efectivamente la propia, el Instituto Mexicano del Seguro Social y la Secretaría de Salud, por ejemplo, pues no dicen, no dan el número de recién nacidos fallecidos, tampoco da el número de bebés que pudieran estar infectados. No señala cuántos corresponden a esta bacteria que fue la misma que provocó la muerte de bebés allá en Durango, que es la de Klebsiella. Uh-huh. Cuántos, por ejemplo, pertenecen a Cándida. No establece el origen de las infecciones, que al final es lo que ayer demandaban los papás, ¿no? Claridad y saber exactamente qué fue lo que pasó, porque pues el propio abogado dice que al menos son 8 casos, pero ayer el papá de Elian dice que cuando estuvieron los hijos, que al final coincidieron los tiempos, Ana, ellos en esa unidad había 12 bebés y, de acuerdo con la información que tienen de manera extraoficial, al menos esos 12 bebés sí habrían fallecido.
4: ¿Son 8 casos de bebés infectados o muertos? Perdón, Elsa Marta.
5: Los 8 bebés serían fallecidos, de acuerdo a la información que presentó, que nos compartió ayer el abogado. Los papás dicen que serían 12, pero vale, Oficialmente solamente hay carpeta de investigación por 3 casos.
4: Sí, sí, sí. Eso me queda claro. Pues Elsa Marta, demasiadas preguntas, pocas respuestas, y eso sí, inaceptable el resultado, pues, ¿no? Estas muertes de bebés, sean cuanto sean. Vamos a estar, por supuesto, en ello, y seguramente cualquier cosa regresamos contigo hasta Jalisco, Elsa Marta.
5: Por supuesto, al pendiente, Ana.
4: Te mando un abrazo igualmente. Buen jueves, Elsa Marta Gutiérrez, con esta información grave, la verdad, gravísimo lo que está ocurriendo, y grave también la respuesta de las autoridades, o más bien las no respuestas de las autoridades en estos momentos, no a nosotros, a los padres de familia que están reclamando, pues esto, conocer qué fue lo que pasó con sus bebés. Vamos a estar, por supuesto, en este tema. En Morelos, policías que tendrían que estarlos cuidando, pues más que cuidarlos, los sacaron a estudiantes de la Universidad Autónoma del Estado de Morelos. Estaban protestando contra por la violencia en contra de la comunidad universitaria. 7 asesinatos, nada más y nada menos, en los últimos meses de estudiantes de la Universidad Autónoma del Estado de Morelos, que había un desfile por el natalicio de José María Morelos en Cuautla, y protestaron en el marco de este desfile. Y como ya les digo, en vez de cuidarlos, ¿cuántas veces hemos visto esto con madres buscadoras, con feministas? O sea, en vez de cuidarlos, pues los detienen, los agarran, los retiran a la fuerza. Y repito, son 7 estudiantes los asesinados en los últimos meses allá en la región de Morelos. Esto es parte de lo que ocurrió.
8: ¿Saben cómo está la inseguridad en Cuautla? ¿Saben cómo está la inseguridad en Morelos? Y son unos hipócritas el quejarse de la inseguridad y no hacer nada. Y así como se burlan, ustedes también sufren esa inseguridad. Es injusto que la gente se queja, pero nadie hace nada.
4: Más adelantito vamos a estar platicando justamente con un estudiante sobre estas protestas. Bueno, ayer coincidieron las reapariciones de 2 expresidentes del país. El primero, Andrés Manuel López Obrador, en un mensaje de más de una hora, sentado en una mecedora ahí en su finca en Palenque, Chiapas, presentó su nuevo libro, Pueblo, que le dedicó, por cierto, a la presidenta Sheinbaum. El expresidente defendió, pues bueno, en una hora, ¿qué les digo? Dijo de todo, pues es como sus mañaneras, ¿no? Pues la verdad, sí, nada más que en una mecedora. Defendió los logros de la 4T, dijo que se terminó con la corrupción. ¿Cómo ven? Se terminó con la corrupción. Bueno, después dijo que sí había como pequeñas fallas, ¿no? En el modelo, pero que básicamente la cosa estaba controlada. El mensaje, por supuesto, pues no ocurre en el vacío, ocurre en un momento de muchas tensiones en la propia coalición oficialista por la presentación de los candidatos rumbo a las candidaturas del 2027. Por supuesto, el retiro de la visa de su hijo Andy por parte del gobierno de los Estados Unidos, estos reportes de que estarían analizando si investigan o no 2 agencias de Estados Unidos las propias actividades de Andy, investigaciones en contra del cercanísimo amigo de sus hijos, Amílcar Olán, y por supuesto también señalamientos directos y eso sí, contundentes y públicos en contra de personas muy cercanas a él por vínculos con el crimen organizado, Rubén Rocha Moya, el más conocido de ellos. Pero esto es parte de lo que dijo López Obrador.
9: Y además, como se acabó la corrupción, digan lo que digan, se acabó la corrupción. ¡Ay! Todavía, porque es un proceso que además estaba muy arraigado. Arriba, la crisis que tienen en Estados Unidos, la decadencia en Estados Unidos, se debe a eso, a que se fueron por lo material. Tienen muchos problemas de desintegración de las familias. Por eso es la pandemia del consumo de las drogas. Nosotros podemos ayudar. Nosotros enfrentamos una decadencia y le dimos la vuelta. Son más de 200 años de historia política. Se lo dedico a Claudia Sheinbaum Pardo, nuestra presidenta y gran orgullo.
4: Bueno, López Obrador, fiel a su estilo, aprovechó para volver a la burla, para volver al ataque, para volver a la difamación, para volver a la desinformación. ¿Por qué? Pues porque puede, porque lo ha hecho todos estos años. Esto es lo que dijo.
9: Yo decía, benditas redes sociales, porque nos tenían cercados con los medios convencionales, la radio, la prensa, la televisión, eran las campañas en Televisa, en Azteca, contra de nosotros y en todos los periódicos, con excepciones como La Jornada, pero las estaciones de radio casi todas también. Entonces surgen las redes sociales y ya teníamos posibilidad de comunicarnos. Se rompe el cerco informativo. ¿Pero qué sucede? ¿Cuánto tiempo duraron libres las redes sociales? 10 años. Y ahora ya están todas tomadas, controladas. Y en el caso de México, los dueños de las televisoras, de Televisa, de Azteca, los dueños del Reforma, desde luego el Universal, los programas de radio.
4: Bueno, 2 cositas. La número 1. Este cerco informativo son puras patrañas. Perdón que lo diga así, pero son puras patrañas. ¿Saben cuántas veces solicitamos los distintos medios de comunicación entrevistas? Le abrimos el micrófono. Jamás se sentó con nadie. Eso sí, usaba sus mañaneras para lo que usaba sus mañaneras. Pero el cerco informativo es una construcción del propio López Obrador para atacar, para difamar, para hacer lo que hizo durante todo su sexenio. y dice que las redes sociales ya no son libres, que están controladas, y precisamente lo hizo a través de una red social que es YouTube. Pero bueno, las contradicciones ya no nos sorprenden absolutamente nada. Es parte de lo que ocurrió ayer desde Palenque, Chiapas. Por otro lado, reapareció también el expresidente Felipe Calderón en un foro al que llamaron América Libre, un foro de corte derechista. Lo hizo en la Ciudad de México, y esta es la evaluación que hizo Felipe Calderón de lo que está ocurriendo en el país.
10: La ironía y la tragedia es que México está regresando hoy a una nueva versión de la dictadura perfecta. Un régimen de partido hegemónico, con autoridades electorales sometidas, sin un poder judicial independiente y sin garantías sólidas para los derechos humanos. ¿Cómo llegamos a eso? Morena, el actual partido gobernante, llegó democráticamente al poder. Llegó con votos, por méritos propios, sí, y también en parte por notables errores de la oposición. Entró al gobierno cruzando el puente democrático que construimos los mexicanos, y una vez cruzado el puente, lo está dinamitando para que nadie pueda cruzarlo otra vez.
4: Previamente, la presidenta Sheinbaum se burló de la participación del expresidente Calderón en este foro.
11: Yo creo que Felipe Calderón va a hablar de democracia, que es su tema ahora. A lo mejor va a hablar de García Luna, a lo mejor, tal vez. O a lo mejor, tal vez, podría hablar de lo que publicó en su momento del exgobernador de Baja California. O a lo mejor podría hablar también de por qué aumentó al doble el número, o más del doble el número de homicidios en su sexenio. Pero particularmente, si habla de democracia, no, hombre, sería una joya. El espurio Calderón hablando de democracia. Así está la derecha mexicana. Bienvenido a que siga hablando. Adelante. Libertad de expresión al máximo.
4: Bueno, después de casi 17 años de la extinción del Sindicato Mexicano de Electricistas, extrabajadores de Luz y Fuerza del Centro protestaron en contra del expresidente Felipe Calderón. La manifestación terminó, ojo, con la decapitación de la estatua de Calderón, que estaba en el Centro Cultural de Los Pinos. Y esta estatua, de hecho, llevaba tirada en el jardín, uno de los jardines de los Pinos, desde julio del 2025. Un árbol tiró la estatua y ahí la dejaron. Pues, ¿para qué levantarla, no? Pues ahí estaba tirada. Ya ven que se les da eso de que lo que no les importa, no les importa. Pues claramente no les importaba la estatua de Felipe Calderón. Ahí andaba tirada, y estos trabajadores decidieron decapitar la estatua que estaba tirada. Alberto Zamora, ¿cómo estás? Me da gusto saludarte.
12: ¿Qué tal? Muy buenos días. Así es, Ana Francisca. Pues ya lo mencionabas, el tema primero del expresidente Felipe Calderón. Él estuvo presente en este foro que mencionabas, el Foro América Libre, que convocó la Organización Demócrata Cristiana de América. Ahí dijo que pues está regresando a la llamada dictadura perfecta, donde parece que hay democracia, pero en realidad no lo es. También señaló que existe un régimen de partido hegemónico con autoridades electorales sometidas, sin un poder judicial independiente y también sin garantías de respeto a los derechos humanos. Señaló justamente esto que acabamos de escuchar, que Morena pues llegó cruzando el puente democrático que construyeron los mexicanos y que ahora lo dinamita justamente para que nadie pueda pasar. También hizo una recomendación a la oposición. Dice que sí es posible derrotar al populismo, siempre y cuando haya una participación activa de la ciudadanía y una renovación orgánica de la oposición. Por ello, llama justamente a todos los partidos de oposición a nutrirse de esa misma ciudadanía. Escuchemos.
13: Los venezolanos nos están mostrando una ruta a los mexicanos. Hay que construir la maquinaria ciudadana que va a derrotar a la maquinaria del partido del Estado. Esa es la tarea. Hay que ir distrito por distrito a convocar a los ciudadanos, los partidos que realmente sean de oposición, a moverse, a construir el músculo, la carpintería electoral que pueda derrotar, como alguna vez lo hicimos, a la maquinaria del Estado.
12: Y como ya lo mencionabas, también pues a 17 años de la extinción de Luz y Fuerza del Centro, integrantes del ESME pues ya han incrementado sus protestas. Estuvieron afuera del hotel donde se llevó a cabo este foro porque sabían que iba a estar el expresidente. Ellos impidieron el paso a este foro, aunque sí se llevó a cabo en medio de tensión entre el personal de seguridad del hotel y un retraso debido a que pues no todos los invitados podían ingresar con libertad. Esta protesta se agudizó, los manifestantes cerraron otros puntos de acceso, retiraron las vallas que se habían colocado cerca de la banqueta, incluso lanzaron estas vallas contra el personal de seguridad y tomaron algunas macetas para utilizarlas como proyectiles, lanzaron huevos sobre la fachada, incluso algunos invitados pues vieron esta situación. Por ejemplo, el alcalde Miguel Hidalgo, Mauricio Tabe, quien pues salió ileso a pesar de que le estuvieron lanzando proyectiles para cuando trató de ingresar a este punto. También increparon a una periodista que intentó ingresar, sí. La persiguieron varios metros justamente porque quiso entrar, no fue posible, y bueno, la estuvieron gritando una serie de consignas. Y ya lo decías, después se fueron al Complejo Cultural Los Pinos, ahí concretamente en la calzada de los expresidentes, ahí como ya decías permanece esta efigie del exmandatario. A ellos se aprovecharon para decapitarla, utilizaron una placa que estaba también tirada en el suelo y como una guillotina pues finalmente le cortaron la cabeza. Ninguna autoridad intentó siquiera disuadirlos, y ellos incluso anunciaron que pues si esta efigie es reparada, van a regresar otra vez para derribarla nuevamente. Ana Francisca, así todo lo que sucedió justamente en el marco de este foro y posteriormente estas acciones contra la efigie del expresidente Felipe Calderón.
4: Alberto Zamora, gracias, un abrazo, buen día.
12: Gracias, buenos días, hasta luego.
4: Gracias, muy buenos días y nos vamos hasta el Senado. Óscar Palacios, ¿cómo estás?
14: ¿Qué tal, Ana Francisca? Buenos días. Entre críticas de legisladores de oposición que mantuvieron sus acusaciones sobre un intento de censura, el Pleno del Senado avaló ya la llamada ley antimemes. Con 72 votos a favor y 34 en contra, los senadores dieron luz verde a este proyecto que contempla sancionar hasta con 5 años de prisión a quienes utilicen la identidad gráfica de instituciones del gobierno, esto con el objetivo de inducir al error o el engaño y cometer un ilícito. Esta medida planteada en el artículo 403 bis fue la cuestionada por legisladores del PAN, PRI y Movimiento Ciudadano, quienes advirtieron que su ambigüedad deja la puerta abierta para sancionar la crítica política, las caricaturas, la sátira y los memes. Así lo expuso la senadora por el PAN, Guadalupe Murguía. Escuchemos.
15: Dejan la puerta abierta a que se sancione con cárcel, con una multa elevada, la crítica política, las caricaturas, los cartones, los memes, incluso expresiones que se utilizan regularmente por la ciudadanía en las redes sociales.
14: Por su parte, el coordinador del PRI, Manuel Añorbe, acusó a Morena de utilizar el combate a la piratería para meter por la puerta trasera una agenda, dijo, autoritaria, que criminaliza la sátira. No obstante, el presidente de la Comisión de Justicia, Javier Corral, rechazó cualquier intento de censura y precisó que el objetivo es evitar que las personas sean objeto de fraudes. Así lo dijo.
16: Se ha dicho que es un intento para evitar y sancionar la crítica política prohibiendo la sátira. Nada más equivocado. Se evita que las personas sean objeto de fraudes. Queda claro el alcance del delito consiste en usar la identidad gráfica con el fin de engañar a la población para la comisión de un ilícito, no con fines políticos y menos, como se ha dicho, de crítica o de sátira política.
14: Por lo pronto, el dictamen aprobado se remitió ya a la Cámara de Diputados, donde aún deberá recibir el aval correspondiente. Ana Francisca, el reporte. Buenos días.
4: Muchísimas gracias, Óscar. Buenos días. Las 7:23, nos vamos al corte comercial. Regresamos en un par de minutitos más. Gracias a toda la gente que se conecta desde Chihuahua, Tuxtepec, Zihuatanejo, Ciudad Valles, Cuernavaca. Gracias por arrancar el día y el mes con nosotros. Gracias, de verdad. Vamos a la pausa, vamos al corte comercial, volvemos con más.

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9: Siete de la mañana con 28 minutos. Estamos de vuelta, David. ¿Cómo estás? Buen jueves.
10: Hola, Ana Francisca. ¿Cómo estás? Saludos. Buenos días. Muy buenos días para todos en MBS. Aquí estamos en la ciudad de Nueva York, donde estamos haciendo el seguimiento de la selección mexicana que se alista para su partido del sábado contra Estados Unidos en Phoenix, Arizona. Ya platicaremos algunos detalles del conjunto mexicano. Pero la noticia aquí en Nueva York fueron los Yankees, que anoche vencieron 9-2 al conjunto de los Boston Red Sox. Un cuadrangular de Cody Bellinger que produjo 4 carreras en total llevó al conjunto de los Yankees a la victoria de 9-2. 2-0 se acaba la serie de comodín así de rápida, y los Yankees van a jugar a partir del sábado contra Tampa Bay, las mantarrayas, que fueron el mejor equipo de toda la Liga Americana. Otro que aseguró su pase a la ronda divisional son los Chicago White Sox. Vencieron 7-3 al conjunto de los Astros de Houston. 4 lanzadores de Chicago se combinaron en las últimas entradas, bueno, a partir de la 5ª entrada, para dejar sin carrera y con apenas un imparable al conjunto de Houston, que ya no pudo regresar en el partido. Así que ahora los White Sox van a enfrentar a los Guardianes de Cleveland, también serie que comienza a partir de el próximo sábado. pasado mañana. En otros resultados, dentro de esta jornada, todavía tiene vida la serie entre los Phillies de Filadelfia y los Bravos de Atlanta. Los Phillies ganaron 6-3. La serie está empatada a 1, así que va a continuar hoy. Cambiando de escenario, van hasta Filadelfia para jugar un tercer partido que será definitivo. Mientras que los Padres de San Diego también aseguraron su pase a la siguiente ronda al vencer 4-1 al conjunto de los Chicago Cubs. Con ello, los Padres van a enfrentar a los Cerveceros de Milwaukee, empezando la serie en Milwaukee, que fue el mejor equipo de la Liga Nacional a partir del sábado. Los Dodgers enfrentan al rival al que gane esta noche entre Phillies y Bravos, será rival de los Dodgers. Todas las series divisionales comienzan el sábado en el béisbol de las Grandes Ligas. Bueno, una noticia triste: murió ayer Jorge Kawashi. En la parte deportiva lo podemos recordar como un entusiasta boxeador. Fue profesional en el 2001, llegó a obtener el Campeonato Nacional de Peso Crucero. Jorge Kawashi también fue diputado, un hombre que participó en programas de televisión. Yo tuve oportunidad de conocerlo. No era un muy buen boxeador, que digamos. Más bien forjó su carrera con base a deseo y algunos otros favores por ahí. Pero la persona es lo que vale y valdrá siempre, y fue una excelente persona, un tipo muy, muy noble. Le gustaba mucho el deporte, insisto, el boxeo. En paz descanse Jorge Kawashi. Bueno, en temas que tienen que ver con el fútbol internacional, Cristiano Ronaldo abandonó la concentración de la selección de Portugal, con diferencias claras con Jorge Jesús, el entrenador, el que tomó el lugar de Roberto Martínez después del Mundial. Pues Jesús no lo puso a jugar en el partido de fecha FIFA contra Noruega, y Cristiano decidió retirarse del entrenamiento. Hubo declaraciones de Jorge Jesús también un tanto polémicas, porque habló ante los medios diciendo que ya no estaba Cristiano Ronaldo para el trajín de jugar dos partidos consecutivos en una fecha FIFA. Tiene 41 años. Está claro que los mejores días de Cristiano Ronaldo ya han pasado. Y volvemos a un tema que siempre acompaña incluso a los grandes deportistas, ¿no? Como Cristiano, que está fuera de cualquier discusión. Saber retirarse, saber irse antes de que la cancha te retire a ti. Y yo creo que la cancha poco a poco está retirando y apresurando la salida de Cristiano Ronaldo, y lamentablemente pues ocurren este tipo de situaciones que no tendrían que ocurrir con una figura de este tamaño. Abandonar la concentración de la selección en plena fecha FIFA, muy pero muy lamentable. En Inglaterra, el caso del Manchester City y las irregularidades financieras de las que ha sido declarado culpable están empezando a salpicar también a Pep Guardiola. En un duro artículo en el diario The Times, uno de los más prestigiosos del país, el columnista Matthew Said habla del legado manchado del técnico español y se cuestiona si es un fraude por estar al tanto de las irregularidades o miope por no darse cuenta de ellas. Mientras tanto, Guardiola envió un mensaje a través de sus redes sociales donde dice: "Estamos todos juntos, aficionados, jugadores, directivos, y saldremos de esta todos juntos". Eso dice Pep Guardiola. La situación del Manchester City pues ahora está en manos de la Liga Premier. Vamos a ver qué tipo de determinación van a tomar con respecto a esta pues situación, que es muy, muy delicada y que puede marcar un precedente muy importante en la historia del fútbol, sobre todo europeo, donde hay muchos capitales extranjeros, algunos de ellos que vienen de los países del Golfo Pérsico, los países árabes, sin control alguno. Así que vamos a estar pendientes de lo que pase con esta situación. Bueno, aquí con la selección mexicana de fútbol, pues resulta que Gilberto Mora salió lesionado, volvió a resentirse, es la gran figura de la selección mexicana de fútbol y bueno, un titular indiscutible para el partido del sábado contra Estados Unidos allá en Phoenix, a las afueras de Phoenix, en Glendale. Lo van a revisar, los médicos están optimistas en que pueda recuperarse, ojalá, porque está claro que a la selección mexicana le faltan ideas futbolísticas y el hombre que se las puede dar es Gilberto Mora, en alguna zona del campo, ¿no?, donde necesitan de su ingenio, de su gran capacidad. Bueno, Argentina le ganó 4-0 a Bolivia ayer, fecha FIFA. Anotaron Lautaro Martínez, Paz, el Cuti Romero, que ahora apareció como capitán en lugar de Lionel Messi. Recuerden que habrá una despedida para Messi frente a la selección de Benín. Van a jugar un partido ahora el 6 de octubre, donde habrá un homenaje para el gran futbolista argentino. Lo que tenemos en temas de deportes, los esperamos con todo el equipo a partir de las 3 de la tarde. 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Muchas gracias, saludos, buenos días, Ana Francisca.
9: Gracias, David, 7:35.
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13: Cuando en este momento estamos invadidos de pura desaparición forzada, o sea, dice la Claudia que no, que ese fenómeno no ha llegado aquí a México, claro que sí, desde cuándo.
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15: Iba yo y preguntaba por mi niño, y nunca me daban razón de mi hijo, cuando mi hijo llegó el mismo mes que desapareció.
16: Estamos buscando a nuestro hijo, a nuestro ser querido. Nosotros no quisimos estar aquí y hoy estamos aquí en estas circunstancias.
17: Más de 133 mil desaparecidos. ¿Por qué los buscamos?
18: Porque los salvamos.
19: Llevo 1 año 6 meses y no me han permitido ver las prendas de mi hijo, pero en sí son las prendas de mi hijo.
20: Mi hijo se dio de alta, presidenta, aquí en la séptima región, es militar. Fue desaparecido aquí en Chiapas y no hay ninguna investigación. Se llevaron a mis dos hijos.
21: Yo no creo que ninguna madre merezca recoger solamente huesos de su hijo, abrazar solamente huesos.
9: Bueno, apenas el 31 de agosto pasado, la Asamblea General de las Naciones Unidas declaró el 19 de diciembre como Día Internacional en reconocimiento de las mujeres buscadoras de personas desaparecidas. Una fecha que seguramente será importante porque además parte de ese reconocimiento tenía que ver obviamente con el trabajo de las madres buscadoras en México. Ayer, expertos de la ONU volvieron a poner el dedo sobre la llaga con un nuevo reporte en el que, pues básicamente, exhiben la incapacidad sostenida en el tiempo del Estado mexicano de hacerle frente al tema de los desaparecidos en el país, pero además de parar, de frenar la violencia en contra de las propias madres buscadoras. Sabemos que, pues, desgraciadamente, muchísimas personas buscadoras sufren violencia, amenazas, incluso violencia física y, por supuesto, algunas propia desaparición.

0: Sí, mira, llevo 17 años y yo lo que he visto es que fuera de ir mejorando la atención, mejorando la capacidad de las instituciones, ha ido en detrimento, ¿no? La Fiscalía General de la República está totalmente colapsada y sin un fortalecimiento no solamente a los agentes del Ministerio Público, sino de los policías de investigación. Y eso hace que cuando haya necesidad de una búsqueda, iban las señoras con el Ministerio Público a decirle, tengo información fehaciente que me lleva a tal punto, no tienen capacidad de acompañarlas. Y ahí es en donde tienen que salir ellas con sus propias manos, con sus propios recursos, sin policía, sin Guardia Nacional, a ir a buscar los restos de quienes pudieran ser sus familiares, y ahí pues se topan con el crimen organizado que pues sigue vigilando los lugares en donde justamente pues utilizan para ocultar los cuerpos de los de las personas que asesinan. Entonces, eso las pone en un mayor riesgo, ¿no? Recientemente o todavía el año pasado, las principales incidencias de violencia hacia las buscadoras pues se daba en los contextos fuera de las búsquedas, o sea, no en el momento en el que estaban buscando la fosa o
1: Sí,
0: recuperando los restos,
1: sí.
0: porque ahí sí los acompañaba quizás, no sé, 2, 5 militares por 50 personas que iban a hacer una búsqueda.
1: Sí.
0: Hoy en día, pues ya empiezan a haber ataques justamente durante esos operativos porque van solas, no hay quien las acompañe porque no hay elementos disponibles para tantos grupos de búsqueda
1: Sí.
0: que se cansaron de estar esperando la respuesta del Estado.
1: Sí. Muchas buscadoras cuentan con cosas como botones de pánico. Ahí nos contaban, por ejemplo, hemos platicado aquí un montón de veces con madres buscadoras o con hermanas buscadoras, en tu caso, por ejemplo, patrullajes, ¿no? Si han recibido amenazas, etcétera, etcétera. Esto no ha evitado, evidentemente, ni asesinatos ni agresiones. ¿Qué es lo que está fallando en términos de los mecanismos de protección a los defensores? No hay voluntad política. Son formalidades que en la práctica no sirven de absolutamente nada. O sea, ¿qué falla? ¿O hay colusión? Supongo que en algunos casos habrá colusión. ¿Cómo lo ves, Grace?
0: Mira, es una combinación de todo lo que mencionas, porque el mecanismo no funciona, o sea, el botón de pánico se tardan hasta 5 minutos en responderte cuando tú aprietas el botón de pánico y en mandarte apoyo, pues pueden pasar horas, ¿no? Entonces deja de ser una emergencia para convertirse pues en una investigación de si te mataron, si te llevaron, lo que haya ocurrido, ¿no? Naciones Unidas tiene más de 5 años con más de 100 recomendaciones y observaciones al mecanismo de protección que no se han atendido. Hubo un intento de mesas de trabajo de qué tendría que cambiar, pero hubo una sola sesión y no la volvieron a replicar cuando estuvo López Obrador. Y volvemos a que es un mecanismo pensado en periodistas y defensores que no necesariamente tienen el mismo contexto que las madres buscadoras que van y se meten a los lugares en donde opera el grupo, el crimen organizado, y que si tú las sacas del Estado, van a volver porque no pueden dejar de buscar a su ser querido.
1: Sí, eso no
0: O
1: va a
0: sea, no
1: pasar,
0: es.
1: ¿no? Esto no va a parar, pues. No van a parar.
0: Exactamente, y entonces si no cambias la perspectiva de cómo las acompañas y cómo las proteges, pues difícilmente va a suceder. Ya nos estamos acercando a 50 madres y familiares buscadores asesinados,
1: Sí.
0: y la pregunta es, ¿qué más tiene que pasar para que cambie la política?
1: Sí.
0: Ya lo ha dicho el Comité contra Desapariciones, Grupo de Trabajo, la Comisión Interamericana. ¿Quién más necesitan que vengan a decirles? Necesitan un fortalecimiento, no solamente la protección de la búsqueda, es investigación y búsqueda de las personas desaparecidas y de los responsables de tanta desaparición, ¿no?
1: El tema, Grace, es que si aceptan, aceptan su propio fracaso, ¿no? Y cómo les cuesta trabajo aceptar que han fracasado y que los esfuerzos, pocos, muchos, que han hecho, simple y sencillamente, no han logrado protegerlas a ustedes ni ayudarlas es más, ni siquiera ayudarlas, cumplir con su deber como autoridades de garantizar que nadie desaparezca en este país por un lado, y por el otro, que las personas que están desaparecidas, pues, llegue a un fin honroso para las propias víctimas y para las familias. El tema es que si aceptan su fracaso, y eso está muy complicado, Grace.
0: Y volvemos a que la soberbia de la 4T es la que impide que hagan algo.

0: Lo poco que habíamos avanzado con López Obrador, el mismo López Obrador lo deshizo y la presidenta Sheinbaum no ha cambiado la estrategia. Sigue sin haber un acercamiento. O sea, ha habido diálogos, pero no hay un plan de trabajo en el tema de exhumaciones, en el tema de búsqueda, en el tema de investigación. No hay fortalecimiento de las instituciones, no hay ni siquiera incremento de presupuestos, pues. Entonces, ahí está la numeralia. Lamentablemente hay más desapariciones hoy en día que los que había en el 2018, ¿no? Hoy en día ya son 45 personas diarias las que desaparecen y que se mantienen desaparecidas. O sea, ojalá pudiéramos decir, bueno, de las 45 que desaparecen encuentran 40, pues bueno, ya es un avance. No, siguen y permanecen desaparecidas en el tiempo y no hay capacidad del Estado. Ahora, hace 2 años se decía hay más de 72,000 fallecidos no identificados. ¿Cuántos más hay en estos 2 años? No sabemos porque ya no son transparentes en las cifras, ¿no? Por eso yo creo que es importante este pronunciamiento de Naciones Unidas al reconocimiento del trabajo de las buscadoras, no porque sea un aplaudan, les agradezcan, les es, trabajen, número uno, en proteger el trabajo que hacen, y número dos, reconozcan que si no es por ellas, no se localizan las personas y no se recuperan los cuerpos de los fallecidos que quieren ocultar tanto el crimen organizado como las instituciones. Pues, y Grace, eso pues ya per se me parece importante, ¿no?
1: Sí, no, totalmente de acuerdo. Si la confianza con las autoridades mexicanas está rota, Grace, que como escucho está, ¿hay esperanza de que la intervención de organismos internacionales para forzar al Estado mexicano, para exhibir la inacción, las omisiones, la incapacidad del Estado mexicano, de alguna manera pueda garantizar su seguridad, la seguridad de los colectivos, pero también que termine por esto, por buscarse a los desaparecidos? ¿Hay esa esperanza o...?
0: Mira, la esperanza la mantenemos y desde 2011, que te puedo decir fue mi primer contacto con el Grupo de Trabajo de Naciones Unidas, pues siempre hemos tomado sus recomendaciones como lo que se tendría que hacer para impulsar un cambio y para impulsar pues procesos de justicia, de investigación y de búsqueda. Sin embargo, la 4T lo ve como si fuera el enemigo que los está señalando, cuando es un aliado que te dice, mira, hay estas opciones, ¿no? Entonces, seguimos exigiéndole a la Asamblea General, a la Comisión Interamericana, el sigan preguntando, sigan cuestionando, pero la realidad es que ellos no van a solucionar.
1: Pues no.
0: Somos un Estado soberano, no van a venir a traer soldados cascos azules a buscar a nadie.
1: Sí.
0: Van a decirle, crea esto, haz esto, fortalece, contrata, investiga, persigue. Pero si el Estado no tiene la disposición y la valentía de señalar quiénes son los involucrados, porque no, claro que hay impunidad, porque hay corrupción, hay involucramiento, y eso es lo que permite que las desapariciones permanezcan en la impunidad.
1: Bien.
0: Mientras no se rompan esos pactos, pues lamentablemente van a seguir incrementando los desaparecidos y pues los ataques a las buscadoras, ¿no?
1: Te mando un abrazo, Grace. Gracias por conversar esta mañana con nosotros.
0: Gracias a ti, Ana. Buen día.
1: Gracias, Grace Fernández, con este pues potente testimonio, la verdad. Las 7:48, nos vamos a la pausa comercial. Tenemos más al volver.

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0: Son las 7:52. Estamos de regreso y así amanecieron los diarios del país.
1: Primeras planas de la mañana. Reforma.
2: Abren cárcel a la crítica, sátira, humor, memes. Aprueban prisión de 1 a 5 años en cambios a la ley de propiedad industrial. Acusan que Reforma es autoritaria y se criminaliza libertad de expresión.
1: El Universal.
2: Audomaro, jefe de inteligencia de AMLO, oculta su patrimonio.
1: Milenio.
2: Secretaría de Gobierno activará rastreo de desaparecidos con 32 centros de mando.
1: La Jornada.
2: Es manejable el nivel de la deuda, afirma Hacienda. Hay que hacer más para crecer.
1: El Financiero.
2: Mejoran balances fiscales al cierre de agosto.
1: Excelsior.
2: México inicia era de expansión productiva. Glosa del segundo informe de gobierno. Para MBS Noticias, Ángela Molina.
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0: Siete de la mañana con 54 minutos. La presidenta Sheinbaum ya está en su conferencia mañanera y habló sobre la reaparición el día de ayer desde su finca allá en Palenque, Chiapas, del expresidente López Obrador. Esto es parte de lo que dijo la presidenta.
3: Y ayer nos sorprendió el presidente López Obrador con su nuevo libro. Todavía no lo tengo, espero irlo a comprar hoy. Sí, vi el video. Pues muy emotivo, la verdad, lo que dijo. Le agradezco mucho sus palabras. Y todo el mensaje es muy bueno. Pone en contexto lo que estamos viviendo. Y hay algunos que se pusieron, pero muy molestos, enojados. Está presentando su libro. Él dijo, ¿no?, que iba a retirarse de la política para escribir libros, pero todo libro es político. Por eso yo siempre sostengo que no es que necesariamente se haya retirado de la política. Se retiró de la vida pública y del actuar político cotidiano, de la acción política, pero se está dedicando a reflexionar y a escribir, que también es una forma distinta de hacer política.
0: Angélica Melín, ¿cómo estás? Buen día, ¿tienes información?
4: Claro, Ana, muy buenos días, con el gusto de saludarte y a los amigos que nos están acompañando. Ayer mucha actividad en la Cámara de Diputados, una comparecencia doble del titular de la Secretaría de Hacienda, Edgar Amador, a que acudió el funcionario federal a presentar el paquete económico 2027 y también a rendir cuentas por el segundo informe de gobierno de la presidenta de la República. Gran parte del tiempo el funcionario público habló ante las curules de un salón de sesiones prácticamente vacío, Ana. Fue una de las características de estas dos comparecencias al hilo del titular de Hacienda. En sus presentaciones, para dar cuentas sobre lo que ocurrió en el último año de gobierno y también para dar los detalles del paquete económico, que tiene 10.6 billones de pesos para el año entrante, defendió el endeudamiento del país para este año y el que sigue. Afirmó que los aproximadamente 1.5 billones de pesos de deuda que se pretenden adquirir en 2027 no van a desequilibrar las finanzas públicas. Esto fue de lo que más le reclamaron los legisladores de la oposición, el tema de la deuda, y así la defendió. Escuchemos al secretario Edgar Amador.
5: Se proyecta un déficit público bajo el criterio de requerimiento financiero del sector público de 3.9% del Producto Interno Bruto para 2027. Además, se estima una deuda pública de 55% del Producto Interno Bruto, cifra consistente con una política fiscal responsable que asegura la sostenibilidad de la deuda en el mediano plazo y se mantiene por debajo de otras economías emergentes de Latinoamérica.
4: También dijo que la inflación se mantendrá estable. La oposición reprobó su administración, le mostraron pancartas de reclamo, lo cuestionaron por la deuda, por los recursos insuficientes para salud, educación, para el campo y la seguridad, también por el presupuesto para las megaobras del sexenio anterior y que señalaron los legisladores de oposición siguen absorbiendo gran parte, cantidades multimillonarias del presupuesto. Así respondió el secretario Amador Zamora, vamos a escucharlo.
5: No se crean nuevos impuestos, no se endurecen las reglas contra los empresarios, no está estancada la inversión. No es cierto que tengamos un colapso en salud. El presupuesto del IMSS crece 9.8%, el presupuesto del ISSSTE crece 3%, el presupuesto de salud crece 10%. No es cierto que estemos ni en bancarrota técnica.
4: falso todo lo que le acusaron los legisladores de la oposición y todo lo que le reclamaron. Uno de los temas que salió a la luz durante todas las comparecencias, las dos comparecencias, Ana, fue el del huachicol fiscal. Desde la tribuna de San Lázaro, legisladores de oposición mencionaron en distintos momentos el nombre del empresario Amílcar Olán, amigo de los hijos del expresidente de la República y cuyas empresas obtuvieron también contratos de la administración pública. El PAN hizo fuertes reclamos sobre este tema. Escuchemos al diputado Federico Dorín.
6: Le vengo a exhortar y a preguntar si va a romper el pacto con el huachicol fiscal. Le vengo a preguntar quién manda en el SAT. ¿Manda Andy o manda Claudia Sheinbaum? ¿Quién decide la opacidad del huachicol fiscal en el Andy? ¿Palenque y los narcos del huachicol? ¿O la avala usted con su silencio cómplice? Ojalá y de usted escuchemos una sola respuesta, que van a volver a informar y a transparentar lo que le roban Andy, Amílcar y los de Morena en impuestos al pueblo de México.
4: El titular de Hacienda respondió señalando que el combate al delito del huachicol, que dice ofende mucho a la hacienda pública y al país, se está dando de manera frontal. Incluso dijo que hay 55 denuncias penales contra personas involucradas en este delito. Y pasó algo raro en la sesión de el día de ayer en San Lázaro, Ana. Hemos visto muchos hemos visto muchas expresiones, algunas señalamientos, pancartas, distintas manifestaciones de los legisladores, pero nadie había sacado el día de ayer, como si fuera un objeto religioso, un estandarte, pero no con una figura de una virgen o un santo, sino con la imagen de la presidenta de la República. Fue el diputado del PT, Antonio López, el que armó su estandarte con la imagen de la presidenta y dijo que lo hizo en defensa de la soberanía nacional. No se había visto... Órale. En los últimos años, ajá, en San Lázaro, una expresión de este tipo, el legislador la defendió, y bueno, pues así estuvo esta manifestación rara ahí en San Lázaro el día de ayer.
0: Rara. Está bueno, gracias, Angie.
4: A ti, hasta luego.
0: Un abrazo, muchísimas gracias. Las 8 de la mañana en punto. Nos vamos a la pausa comercial. Gracias a toda la gente que nos está escribiendo y escuchando desde Puerto Escondido, Reynosa, Tampico, Tijuana, Veracruz. Gracias a la gente que nos escucha también en Acámbaro, en el puerto de Acapulco, por supuesto, Guadalajara, Poza Rica. Gracias por conectar esta mañana acá en la Ciudad de México, fresca mañana de octubre. Ya podemos decir eso, fresca mañana de octubre. Vamos a la pausa comercial, tenemos más al volver.

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7: Estamos de vuelta, gracias por acompañarnos aquí en MBS Noticias este jueves primero de octubre del 2026. Esta es la información al momento.
1: En resumen,
7: se aprobó en el Senado reformas a la ley de inversión extranjera para integrar formalmente a la Secretaría de la Defensa, a la Secretaría de la Marina y a la Secretaría de Seguridad Pública en los procedimientos para revisar todas aquellas inversiones que lleguen a México y que tengan que ver o que puedan tener un impacto en temas de seguridad nacional. Óscar Palacios, regreso contigo al Senado de la República.
15: ¿Qué tal, Ana Francisca? Buenos días. Así es, justo el Senado avaló una serie de reformas a la Ley de Inversión Extranjera, esto para incorporar a las dependencias e instituciones especializadas en defensa, inteligencia y seguridad pública en el escrutinio, la evaluación de inversiones que puedan representar un riesgo para la seguridad nacional. Con 65 votos a favor y 30 en contra, el Pleno dio luz verde a este dictamen que amplía la integración de la Comisión Nacional de Inversiones Extranjeras e incorpora la participación con voz y voto de las Secretarías de Defensa Nacional y Marina. De igual forma, participarán la Secretaría de Seguridad y Protección Ciudadana, así como la Agencia de Transformación Digital y Telecomunicaciones. Esta nueva integración de la Comisión Nacional de Inversiones Extranjeras fue cuestionada por legisladores del PAN, PRI y Movimiento Ciudadano. De hecho, el senador por el PAN, Miguel Márquez, advirtió que la inclusión de las Fuerzas Armadas no va a contribuir a atraer inversiones a nuestro país. Escuchemos.
16: Desde Acción Nacional siempre lo hemos dicho de manera muy clara, nuestro respeto, admiración y reconocimiento al Ejército y a la Marina. Reconocemos que el cuidado de la seguridad nacional en las inversiones requiere un proceso y un procedimiento extraordinario. Pero incluirlas con voz y voto en las tareas ordinarias de la Comisión Nacional de Inversiones Extranjeras, un órgano de naturaleza civil y económica, no militarizado, no contribuye a traer capitales. Estamos de acuerdo en que participen en aquellas reuniones que tienen que ver contra la soberanía y la seguridad nacional, con voz, pero sin voto cuando así lo merite.
15: En tanto, el senador por Movimiento Ciudadano, Daniel Barrera, destacó que no es necesario militarizar la política de inversión extranjera para proteger la seguridad nacional. No obstante, el senador por Morena, Manuel Huerta Ladrón de Guevara, aseguró que México puede hacer lo mismo que sus socios comerciales para proteger sus sectores estratégicos. Uh-huh. Así lo dijo.
7: A ver.
17: Si nuestros principales socios comerciales protegen sus tecnologías, sus datos, sus infraestructuras y sus sectores estratégicos, resulta perfectamente legítimo que México construya sus propias capacidades institucionales para hacer lo mismo. México puede recibir capital del mundo sin entregar la conducción de sus intereses estratégicos.
15: Por lo pronto, este dictamen pasó ya a la aduana del Senado y se remitió a la Cámara de Diputados, donde aún deberá recibir este aval correspondiente. Es el reporte, Ana Francisca. Buenos días.
7: Gracias, Óscar. Muy buenos días. Bueno, ayer la presidenta Sheinbaum rechazó que hubiera dedazos en la selección de candidatos de Morena. Adelantó que Yasmín Bugarín, aspirante a la gubernatura de Nayarit por el Partido Verde, pero en realidad por la coalición oficialista, tendrá que renunciar a su doble nacionalidad, ella es mexicoamericana, si es que quiere efectivamente ser la candidata por la coalición. Frente a lo que dice la presidenta Sheinbaum y frente a la ley, porque pues ya cambiaron la ley y ahora se prohíbe la doble nacionalidad para todos aquellos que aspiren a la presidencia, gubernaturas o la jefatura de gobierno, Yasmín Bugarín sacó un comunicado a la opinión pública en donde, pues claro, cuenta su historia, dice que nació en Estados Unidos, que sus papás eran jornaleros, que habían migrado a los Estados Unidos en busca de trabajo y que ella pues nació allá en los Estados Unidos justamente por esta situación. Dice además Yasmín Bugarín que hace años realizó procedimientos ante la Secretaría de Relaciones Exteriores para renunciar a sus vínculos con Estados Unidos. Todo el mundo, pues ¿no? El problema es que el trámite no es con la Cancillería mexicana. El trámite para renunciar a la ciudadanía estadounidense se tiene que hacer ante las autoridades de los Estados Unidos, no ante las autoridades mexicanas. Hay un procedimiento amplio, un par de entrevistas, llenar formularios, incluso uno tiene que pagar, y el Departamento de Estado de los Estados Unidos, después de revisar todo esto, emite un certificado de pérdida de nacionalidad, cosa que claramente no ha hecho Yasmín Bugarín. Queda la pregunta ahí, si es que efectivamente la coordinadora, como le llaman, ¿no?, la coordinadora de la 4T para Nayarit va a terminar siendo efectivamente la candidata en una de esas, y pues nada más echa estos meses haciendo campaña, movilizando a la gente, y a la hora de la hora se presenta otro personaje de la 4T para ser formalmente la candidata. Nos imaginamos, por ejemplo, a Geraldine Ponce, ¿no? ¿Se acuerdan ustedes de Geraldine Ponce, que sacó sus muñequitas y todo para tratar de promoverse a la candidatura de Nayarit? Podría ser una de las personas que, sin doble nacionalidad, pueda efectivamente estar en la boleta. En fin, todo un tema este de la doble nacionalidad. Estaremos yendo en un ratito más con ello al respecto. Y Verónica Rufo, la hija del exgobernador de Baja California, Ernesto Rufo, que está en proceso, en prisión domiciliaria por acusaciones de huachicol fiscal, dice que ya cuenta con la bendición de su padre para quizá postularse a la gobernatura de Baja California por el Partido Acción Nacional. Alberto Zamora, ¿cómo estás?
18: Hola, muy buenos días. Así es, pues ya Verónica Rufo habla sobre este tema, había evitado abordar este asunto y bueno, ya de entrada anuncia que ya cuenta con la bendición de su papá, Ernesto Rufo Apple, para participar en la contienda por la gubernatura de Baja California. Ella también participó en el foro América Libre, dijo que en 2 semanas va a tomar una decisión definitiva, sin embargo anticipa que es probable que se pronuncie por el sí participar en este proceso de elección. Escuchemos.
19: Candidata a la gubernatura, ¿ya evaluaste eso? ¿Qué reflexión tienes sobre ello?
20: Ya puedo decir que ya podemos empezar a profundizar en ese tema, aunque bueno, yo recibí a mi papá el lunes en la mañana, estuve con él horas y ya tenía yo este compromiso con Mariana, con las personas, entonces tuve que volar al día siguiente. Todavía tenemos que ahondar un poquito más, pero ya está puesto sobre la mesa. Mi papá, él dice, la decisión es mía, justamente, ¿no? Que es mi decisión. Claro que su bendición, ¿no?, por decirlo así, para mí es muy importante, siempre lo ha sido.
18: Bueno, también dice que le gustaría participar con el apoyo de varias fuerzas políticas, incluidas Somos, este partido que ha respaldado a su padre ante las acusaciones que hay en su contra. También menciona que ella entiende de la política porque prácticamente ha crecido en ella debido a las actividades de su papá. Nuevamente escuchamos su voz.
20: Sí, sería un sí, sí, y es algo muy parecido que le pasó a mi padre en el 89. Eso es sorprendente, ¿no?, que la historia se repita de alguna manera. Mi padre fue un eje de unión de la ciudadanía en el 89 y es algo que está sucediendo también ahora en mi caso. Si yo soy ese eje central, si mi nombre logra esa unión de la ciudadanía, pero también de los partidos políticos, pues entonces yo me sentiría hasta, no, baja responsabilidad de mí no aceptarlo, pero eso, para que suceda, también está complejo.
18: Bueno, también reconoce que tiene doble nacionalidad, además de estar casada con un ciudadano estadounidense. Dice que debe analizar legalmente este tema, aunque también menciona que la reforma que prohíbe justamente el tema de la doble nacionalidad a aspirantes a la presidencia y a la gubernatura, pues no aplicaría para los comicios de 2027. Ana Francisca, el reporte.
7: Muchísimas gracias. Gracias, Alberto.
18: Gracias, buenos días.
7: Un abrazo a las 8 de la mañana con 14 minutos.
21: Luis Miguel González, Economía.
7: ¿Cómo estás, Luis Miguel? Buen jueves.
22: Buen jueves, Ana Francisca, con el gusto saludarte.
7: Oye, a ver, tú pones sobre la mesa el tema de los centros de datos y toda la inversión que se está dando alrededor del mundo para los desarrollos de inteligencia artificial. Platícanos de qué se trata, Luis Miguel.
22: Si tuviéramos que decir cuál es la sorpresa positiva de la economía mexicana en 2026, es precisamente el crecimiento de exportaciones relacionadas con abastecer inteligencia artificial en Estados Unidos, centros de datos. Una cosa que llama la atención es que fundamentalmente este crecimiento se concentra en 2 estados, Chihuahua y Jalisco. Cuando vemos lo que está exportando México en materiales para centros de datos, sí, equipos de cómputo y eso, uno diría, bueno, aparece México país. Cuando vemos ya el desagregado por regiones, 80% de estas exportaciones se producen o en Chihuahua o en Jalisco. Y otra cosa que llama la atención, ya lo comentábamos uno de estos días, Ana Francisca, es un contenido que fundamentalmente viene de Taiwán. ¿Por qué es relevante esto? En un contexto donde durante muchísimos años decíamos, bueno, la mayor exportación de México son automóviles. Las plantas de automóviles prácticamente tienen instalada junto con su fábrica grande las fábricas de sus proveedores. En este caso, equipos de cómputo, fundamentalmente somos un reexportador de material que viene de Asia, por así decirlo, de Lejano Oriente.
7: Sí.
22: Y en cualquier caso, Ana Francisca, esto que está ocurriendo con centros de datos e inteligencia artificial, que a su vez es la noticia del año en Estados Unidos, para México es literalmente el cable que nos une con todo eso que está pasando, que hay veces se discute, que si la inteligencia artificial va a acabar con el mundo, que si nos va a salvar, que testimonian literalmente todos los magnates. La parte que eso aterriza en México tiene que ver con este boom exportador y no está repartido en todo el territorio nacional, sino fundamentalmente salpica para Chihuahua o para Jalisco. Dije salpica y probablemente más bien diría llueve,
7: sí,
22: porque ahí sí es enorme lo que están exportando.
7: Oye, de Jalisco, tu estado, mi querido Luis Miguel, no nos sorprende, ¿no? Porque desde hace ya, pues por lo menos unos 15 años, o quizá tantito más incluso, pues ha sido la vanguardia de toda la digitalización en el país, de la manufactura, muchas veces de cuestiones que tienen que ver con animación, es decir, estaban ahí, pues, ¿no?
22: En el
7: negocio.
22: Sí, que cuando vemos estos números, evidentemente, y tienes mucha razón, Ana Francisca, no es que ocurriera de un momento para otro,
7: no,
22: como si fuera un milagro.
7: No, no
22: hay
7: puede
22: mucho
7: ocurrir.
22: Trabajo. Uh-huh. Me atrevo a decir, el auge exportador de Jalisco en eso viene desde los 90.
7: Sí. O sea, uno, lo que te quiero decir es, y creo que es una enseñanza y una, pues una demostración de que para ser relevante en la economía digital y global, uno tiene que comenzar a invertir desde hace mucho tiempo. No es cuestión de mañana decidir, pues bueno, vamos a hacer de Colima el mejor. Bueno, Colima, si decidimos invertir, pues quizá en unos años se convierte en eso, pero no es inmediato.
22: Totalmente. Hay una frase en inglés, la voy a traducir un poco mal, pero se dice, se lleva 10 años para tener un éxito de una noche para otra.
7: Uh-huh, exactamente. Exactamente.
22: Y llama la atención cuando vemos este mapa de quién exporta. El estado que menos exporta es Quintana Roo, prácticamente no tiene exportaciones, $13 millones en los primeros 7 meses del año. Digamos, Chihuahua exporta $80 mil millones en ese periodo y Quintana Roo $13 millones.
7: Uh-huh.
22: Un estado que para casi todo es ejemplar, por ejemplo, pienso en turismo, pienso en otras cosas, simplemente no pinta en el mapa exportador.
7: Uh-huh. Ahora, no es un tema de instalación de centros de datos, por lo que entiendo, ¿verdad?
22: No, es
7: proveeduría
22: a los centros de datos
7: estadounidenses, o sea, en territorio estadounidense.
22: Y además es cuando vemos este tema desde el punto de vista de Estados Unidos, los centros de datos, una cuarta parte de toda la inversión que está haciendo Estados Unidos está allí. Es decir, ponemos carreteras, ponemos equipo de literalmente cualquier inversión que nos podamos imaginar,
7: sí,
22: edificios, carreteras,
7: ¿sí?
22: Fábricas, 25% de todo está dedicado a inteligencia artificial y centro de datos y México es el principal proveedor. Más o menos 35% de lo que Estados Unidos está comprándole al mundo viene de México. ¿A quién le ganó México o a quién desplazó? Pues a China.
7: Pues eso es una buena noticia, efectivamente, Luis Miguel. Es una
22: Para
7: buena
22: mí es la mejor noticia del año. y solo anotar, se concentra en dos estados y necesitamos integrar más contenido nacional porque fundamentalmente tenemos una dependencia enorme de lo que viene de Vietnam para a su vez poder exportar a Estados Unidos.
7: Bueno, oye, te quería platicar sobre la, bueno, más bien que tú nos platicas a nosotros sobre la primera plana del Economista. Ustedes hacen el recuento de lo que ha caído la recaudación de Hacienda, del SAT por el ISR, que continúa cayendo. Eso es importante, ¿no?
22: Es un foco enorme prendido. Cae 5.6% la recaudación de ISR. La propia explicación que hace que te da Hacienda es, efectivamente hay menos pago de impuestos por parte de empresas.
7: Sí.
22: Lo hemos comentado un poco de broma, un poco con amargura. Los mayores pagadores, los mejores pagadores de impuestos son personas físicas cautivas.
7: Sí,
22: las Ana Francisca Vega, Luis Miguel, sí, Daniel sí. Guerra, etcétera, que no fallamos.
7: No fallamos. Puntualmente, mes con mes, por ahí del 17, más o menos.
22: Más o menos. Y el que tengas una caída de 5.6%, a pesar de que hay más vigilancia, que hay más control, nos dice dos cosas. Uno, probablemente sea otra de las formas de ver lo que tiene que ver con actividad económica. Y lo otro, estrategias de empresas para no pagar. Pero es muy alta esta caída de 5.6%. Obviamente, en un contexto donde efectivamente el gobierno necesita esos recursos para que las cuentas salgan en gasto social y proyectos de infraestructura.
7: Bueno, pues importante lo que publica hoy el Economista. Te mando un abrazo, Luis Miguel. Gracias.
22: Abrazo muy fuerte, Ana.
7: Gracias.
22: Que tengas buen jueves.
7: Igualmente, muy buen jueves. Platicamos el día de mañana a las 8:23. Nos vamos a la pausa comercial. Tenemos mucho más al volver. Gracias a la gente que nos está escribiendo y conectando desde Nogales, desde Morelia, desde Monterrey, desde Mexicali. Un abrazo, un saludo para allá. Vamos a la pausa, regresamos con más.

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2: Vámonos con la información internacional más relevante. Irán recibe respuesta de Washington. Irán anunció este miércoles que recibió una propuesta de Estados Unidos después de que el presidente Donald Trump rechazara el fin de semana el plan de 7 días presentado por Teherán para reabrir el Estrecho de Hormuz. Hasta el momento no se conocen públicamente los detalles de la respuesta estadounidense ni si representa un rechazo a las condiciones iraníes. El documento fue entregado a través de mediadores de Qatar que mantienen sus gestiones para acercar ambas partes. El plan había sido presentado el viernes pasado por el canciller iraní Abbas Arachi y contemplaba una tregua de 7 días, el levantamiento del bloqueo naval estadounidense, el fin de las sanciones contra el petróleo iraní y la liberación de activos congelados. A cambio, Teherán reabriría Hormuz y retomaría con Washington las negociaciones para un acuerdo definitivo, incluido su programa nuclear. Las condiciones retomaban elementos del memorando alcanzado en junio entre Washington y Teherán. Sin embargo, Trump rechazó la propuesta el sábado y la calificó de inaceptable. Y mientras persiste el conflicto, Estados Unidos concretó este miércoles otro movimiento en Medio Oriente. Retiró sus últimas tropas y equipo de Irak y puso fin a su misión militar contra el Estado Islámico en ese país, iniciada hace 12 años. Washington mantendrá su apoyo a Bagdad mediante entrenamiento e inteligencia, mientras el cuartel general de la coalición fue trasladado a Jordania para continuar las operaciones contra los remanentes del grupo en Siria. Este jueves, la Guardia Revolucionaria iraní celebró la retirada como una victoria histórica y la calificó como el inicio de la salida de las fuerzas estadounidenses del resto de Medio Oriente. Londres apunta a Teherán. Este miércoles, el primer ministro británico, Andy Burnham, aseguró que Reino Unido tiene claros indicios de que Irán estuvo implicado en el incidente registrado cerca de la base de la Real Fuerza Aérea en Fairford, utilizada por fuerzas estadounidenses en operaciones contra Teherán. Hasta ahora, el gobierno británico no había relacionado públicamente a Irán con el caso. Burnham no presentó detalles sobre esos indicios y subrayó que la investigación sigue abierta.
3: Hay indicios sólidos de que Irán participó en lo ocurrido el fin de semana en la base de la RAF Fairford, pero, por supuesto, sigue siendo una investigación policial en curso, compleja y grave, y, por supuesto, estamos colaborando estrechamente con nuestros colegas de los Estados Unidos.
2: 5 ciudadanos británicos fueron detenidos el domingo por presuntos delitos relacionados con terrorismo y explosivos, pero posteriormente quedaron en libertad bajo fianza y continúan bajo investigación. La policía no encontró artefactos explosivos en las 3 camionetas en las que viajaban, aunque sí una cantidad de gasolina. Las autoridades investigan, entre otras posibilidades, si los sospechosos actuaron para un estado extranjero. La acusación británica provocó una nueva negativa de Teherán. Este jueves, el canciller de Irán, Abbas Arachi, remarcó que Burnham está buscando al culpable en el lugar equivocado y cuestionó las razones detrás de la liberación bajo fianza de los detenidos. Mientras tanto, Londres continúa investigando el incidente que por ahora ha dejado más preguntas que respuestas. Rusia eleva la tensión en el Báltico. Moscú advirtió a la OTAN que está dispuesta a utilizar todos los medios a su alcance, incluidas armas nucleares, si los países de la alianza intentan aislar Kaliningrado, su enclave estratégico en el Báltico, situado entre Polonia y Lituania. En una nota diplomática enviada a la organización, Moscú también advirtió sobre posibles ataques contra centros de tomas de decisiones de los países miembros en caso de un conflicto. La OTAN confirmó haber recibido el mensaje y respondió que sus ejercicios y actividades militares no representan ningún riesgo para territorio ruso. La alianza condenó lo que calificó como una retórica nuclear irresponsable y reiteró que mantiene una postura defensiva. Su secretario general, Mark Rutte, aseguró además que no existe una amenaza inminente para el territorio de la OTAN. Moscú, por su parte, sostiene que tiene información sobre presuntos planes de la alianza para establecer un bloqueo aéreo y naval de Kaliningrado, algo que la OTAN no ha confirmado. La advertencia ocurre en medio de una mayor tensión en el Báltico, donde países europeos han denunciado presuntos actos de sabotaje, incursiones y otras acciones híbridas atribuidas a Rusia. Rutte ha calificado estas tácticas como una señal de desesperación y ha asegurado que no harán que la alianza reduzca su apoyo a Ucrania. Por ahora, la OTAN dice estar preparada, pero sin ver una amenaza inminente. Esto fue Agenda Global con la información internacional más relevante al momento. Yo soy Lere Batalla y puedes encontrarme en X como @Lere_Batalla.
0: Son las 8 de la mañana con 34 minutos. Se los platicaba ayer y está por todos lados la información y los videos, que son realmente muy impresionantes, de lo que ocurrió en este vuelo que iba de Dubái a Tel Aviv, que fue, pues hizo un desvío de emergencia y terminó aterrizando en Arabia Saudita, después de que el copiloto de este vuelo atacó, apuñaló al piloto. Lo dejó pues muy herido. El copiloto, de nacionalidad omaní, intentaba secuestrar este vuelo de la compañía Fly Dubai con 180 pasajeros volando. Afortunadamente, pues más allá de lo que le ocurrió al piloto y por supuesto muy, muy pues trágico lo que ocurrió, no hubo más personas heridas, pero los propios viajeros fueron los que lograron someter al presunto secuestrador y finalmente pues aterrizar el avión. Fue de verdad muy impresionante y ahí están los videos, seguramente los han visto. Pero el ciudadano israelí Yaniv Hayun fue quien primero pensó, se levantó y fue a la cabina a tratar de someter al copiloto. Fue recibido por el primer ministro de Israel, Benjamín Netanyahu, y narró ahí su pues lo que había pensado y lo que había hecho como primer momento en esta pues en esta situación. Vamos a escuchar el audio de su narración. Es Yaniv Hayun.
4: En ese momento corrí a la cabina y entonces el avión cayó. Todos salimos volando. Primero sacamos al atacante. Lo sacamos, lo inmovilizamos. Salté y tiré de los controles para enderezar el avión y detener la caída en picada. Y el avión comenzó a estabilizarse.
0: Hanna Beris, te saludo con mucho gusto hasta Tel Aviv, hasta Israel. ¿Qué es lo que se sabe hasta el momento de lo que ocurrió? ¿Cuál es la narrativa oficial de lo que pasó, mi querida Hanna? ¿Cómo estás?
5: Hola, Ana Francisca. Un gusto también tener la posibilidad de compartir nuevamente con nuestros oyentes novedades sobre lo que está ocurriendo. Y más que nada, cuando podemos confirmar, como tú bien has dicho, que lo que podría haber terminado en tragedia con la muerte de casi 180 pasajeros, casi todos israelíes, de hecho terminó, acá se habla de milagro realmente, aunque no fue milagro del cielo, simplemente sino la actitud heroica de gente a bordo. Ante todo te diré, el propio capitán, el piloto, que a pesar de estar muy mal herido, alcanzó a desbloquear la puerta de la cabina, abrirla desde adentro, lo cual hizo posible que cuatro de los pasajeros israelíes, civiles todos, irrumpan a la cabina, dominen al atacante, que ahora podemos decir claramente, y ahora enseguida lo explico por qué, al terrorista que quería secuestrar el avión y al parecer precipitarlo a tierra, y uno de ellos, que es dentista de profesión, como en los primeros años de estudios universitarios, conjuntamente con medicina, pues supo parar el sangrado del capitán y quizás con eso salvarle la vida, aunque todavía se encuentra en situación muy delicada, hospitalizado en Arabia Saudita. Yo decía, voy a explicar enseguida por qué estamos hablando ahora claramente de quien podemos llamar terrorista. Si bien ya ayer el ministro de Defensa israelí, Israel Katz, habló de un ataque yihadista, el primer ministro Netanyahu había sido más cauteloso, había hablado solo, no digo para minimizar, sino que había tenido cuidado con los términos, había hablado de un serio evento de seguridad, aunque sí dejando en claro que era evidente que el hombre quiso derribar, estrellar el avión. Pero hoy el primer ministro Netanyahu dijo que de lo que ya se va sabiendo de la investigación que está siendo conducida por los servicios de inteligencia de Arabia Saudita, el copiloto en cuestión pasó un proceso de indoctrinación radical islamista. Podemos escuchar al primer ministro Netanyahu diciendo eso en una entrevista a la cadena televisiva de Estados Unidos, Fox News.
0: Adelante.
6: El autor intelectual de este ataque está siendo interrogado ahora mismo, pero esto es lo que sí sabemos. Primero, sabemos que él se sometió a un proceso de adoctrinamiento radical islamista. Eso es lo que parece que estamos recabando de su información personal.

0: vuelo posterior al que iba a aterrizar en Tel Aviv, y por lo tanto había otro piloto que fue el que, después que Yaniv Hayun, como él contó en el audio que tú pasaste, logró enderezar el timón de mando, y así el avión dejó de caer en picada, el otro piloto que estaba allí de reserva para el vuelo siguiente fue el que logró aterrizar en Arabia Saudita. Eso también era clave, evidentemente. Pero los israelíes hoy hablan con muchísimo orgullo por lo que hicieron cuatro de ellos, con gran agradecimiento por la valentía del capitán, deseándole pronta recuperación, y algunos que dicen ya en medio entre broma y en serio, sí, que a quienes critican a Israel en el mundo, que a lo cual acá suele considerarse muy injusto, seguramente ahora entienden que si están en una situación de emergencia, más les vale tener algún israelí cerca, porque no se van a quedar sentados de brazos cruzados y van a actuar. Eso concretamente es lo que pasó ayer.
1: Una serie de cuestiones, pues sí, que llevaron a este buen resultado, dentro de lo preocupante que resulta y lo desconcertante que resulta en general una información de este tipo. Pero bueno, gracias, Hanna, un abrazo.
0: Otro para ti, Ana Francisca, estamos en contacto.
1: Lindo día, las 8 de la mañana con 41 minutos.
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9: Vamos a firmar un documento para cambiar el nombre de la inteligencia artificial, porque no es artificial. Todos estamos de acuerdo en eso. Y vamos a cambiarle el nombre por superinteligencia, renombrándola oficialmente así. Pero ha habido muchos puntos en común en esta sala. Ha sido sorprendente y todo para bien, realmente sorprendente.
10: La idea fundamental es transmitir confianza al pueblo estadounidense y a nuestros clientes de que la tecnología funciona tal como hemos previsto. Por ello, hemos elaborado un conjunto de principios y compromisos centrados en establecer controles internos sólidos y en detectar cualquier posible problema tecnológico.
11: Bueno, creo que estamos viendo una enorme capacidad de autorregulación y ellos comprenden que deben autorregularse. Es difícil para alguien simplemente intervenir en estos sistemas, ya que son modelos muy complejos. Y una vez más, creo que se utilizarán para el bien, y cuando no sea así, podremos detectarlos.
1: Brenda Estefan, ¿cómo estás?
12: Muy bien, Ana Francisca.
1: Oye, se reunió Trump con, pues, ¿cuántos eran? Eran un montón de empresarios. Digo, son 30. Son poquitos, en realidad, cuando uno piensa.
12: Alrededor de 30.
1: Casi todos señores, debo decir.
12: Solo una mujer.
1: Correcto. Ahorita platicamos, si quieres, sobre eso. Pero los grandes líderes tecnológicos de Estados Unidos se sentaron con Trump para hablar sobre el tema de la inteligencia artificial. ¿Qué va a cambiar con estas pláticas?
12: Se reúne, diría yo, que con los que están construyendo el futuro. Uh-huh. Ahí estaban, en esta comida, los líderes de las grandes empresas de tecnología, Jensen Huang, Sam Altman, Jeff Bezos, Elon Musk, Dario Amodei, prácticamente, Sam Altman no estaba, fíjate.
1: El de ChatGPT,
12: el de OpenAI, fue la única excepción. Aunque había estado días antes en la cena con Xi Jinping en la Casa Blanca y hay una buena relación, y de hecho mandó al presidente de su empresa y de hecho firmó el comunicado final, pero Sam Altman tenía un evento en San Francisco, su cumbre anual, y esa fue por lo menos la explicación que dio para no estar en esta reunión, ¿no?
1: Okay.
12: Pero básicamente estaban los grandes nombres de la tecnología y estaban discutiendo una pregunta que hasta hace poco parecía más de la ciencia ficción que de la política pública, que es ¿cómo hacemos para que esta inteligencia artificial, que es más poderosa, más autónoma cada vez, no escape al control humano y no actúe en contra de los humanos?
1: Uh-huh. O sea, derivado de esta acusación que hizo hace unas semanas este trabajador de Anthropic, me parece que era la empresa, ¿no? La empresa Claude, ¿no? Claude, que decía en 10 años la IA puede matar a la mitad de la humanidad, ¿no?
12: Sí, hubo varios eventos en las semanas recientes. Este ataque de agentes de inteligencia artificial de ChatGPT que, salieron del aislamiento en el que se les había puesto con ciertas instrucciones para ir a abrir nuevas puertas.

0: digitales, digamos, ¿no? Sí. Y además se comunicaron entre los agentes.
1: Actuaron autónomamente.
0: Actuaron de manera autónoma, y no solo eso, sino que se empezaron a poner de acuerdo en cómo encubrir sus acciones. Oye, nos va a cachar el que nos pidió esta instrucción, que estamos haciendo estas cosas, estamos, o sea, hay que borrar algo de lo que hicimos. Ajá. Y esto pone en la mesa, pues, una pregunta compleja, que es, en la medida que la inteligencia artificial se vuelva más poderosa o se convierta en esto que se conoce como inteligencia artificial general, o AGI por sus siglas en inglés, no habrá un momento en el que pueda, no porque, digamos, tenga conciencia o tenga sentimientos humanos, sí, pero no habrá un momento que, en virtud de una instrucción que se le dé y sabiendo que el humano la puede apagar, la puede desconectar para que no continúe en esa instrucción, que es el objetivo que tiene, decida engañar a sus propios creadores. Sí. ¿No? Y eso es parte de lo que preocupa. Y ha habido muchas alarmas al respecto. En esta semana se publicó un documento en Reuters sobre cómo agentes programados también con inteligencia artificial china también han engañado a sus creadores. Entonces, hay cada vez más preocupación sobre esto. Y pareciera que, aunque hay elementos para que el Estado, quizá no la empresa que busca fines económicos, pero que el Estado dijera, vamos a frenar esto, vamos a hacerlo con más calma, porque va más rápido el desarrollo que las salvaguardas de seguridad.
1: Claro.
0: Hay incentivos para eso en el Estado, pero por otro lado, lo que frena eso realmente es la geopolítica. Uh-huh. La razón por la que Donald Trump, o a la que Donald Trump le atribuye, no vamos a poner un freno, es, si no, China nos va a ganar. Hay una gran competencia entre las dos grandes economías del mundo, entre Estados Unidos y China, sobre quién va adelante en inteligencia artificial. Y eso hace que, aunque desde el sentido humano sería deseable frenar y ver cómo protegemos esta nueva tecnología, pues los incentivos geopolíticos no están ahí.
1: Uh-huh. Y los incentivos económicos tampoco, y desde son un puñado de personas decidiendo por el resto de la humanidad. A mí eso es lo que me parece tremendo. O sea, no es que siempre, no es que haya sido diferente en otros momentos de la humanidad, pero en otros momentos de la humanidad sí había muchos más pesos y contrapesos. Ahora son una serie de empresas privadas que buscan maximizar sus beneficios económicos, tomando las decisiones que van a terminar impactando absolutamente todas y cada una de las esferas de la vida humana. Y eso es lo que es tremendamente insólito del momento en el que estamos viviendo, ¿no?
0: Y se hace mucho la comparación de la importancia de la comunicación entre China y Estados Unidos sobre este tema con lo que sucedió en la Guerra Fría entre la Unión Soviética y Estados Unidos. Pero es profundamente distinto, porque en aquel momento estábamos hablando de armas nucleares, de controlar, limitar el desarrollo de armas nucleares, de ojivas que se podían contar y que dependían de los estados. Hoy estamos hablando de empresas privadas, de un puñado, como dices, que no necesariamente están, pues, bajo el y menos en Estados Unidos, bajo el control del Estado. Y también con incentivos que van más allá de desarrollar el mejor modelo de inteligencia artificial, porque hoy realmente pensamos mucho en la IA y en sus aplicaciones como algo, pues, no solamente muy digital, sino que lo vemos desde la óptica más de uso de una industria, digamos. Pero es una infraestructura de poder brutal, por lo que dices, del impacto que va a tener en términos económicos hoy. La capitalización bursátil de NVIDIA, el gigante de los semiconductores, del diseño de semiconductores en Estados Unidos, su tamaño en bolsa, digamos, es comparable al tamaño de la economía alemana. Hombre, estamos comparando peras con manzanas, pero para tener una idea de la escala.
1: Sí, no, no.
0: Y hay otra cosa. Por ejemplo, ahora las empresas de tecnología en Estados Unidos le están apostando mucho, no a que las farmacéuticas utilicen a través de tokens su tecnología para desarrollar nuevas medicinas o biotecnología. No, ya tienen sus propias áreas en Silicon Valley dentro de estas grandes empresas de biotecnología, porque creen que parte del negocio va a estar en las patentes, pues, de claro, estas nuevas tecnologías médicas. Entonces, no quieren dejarle el negocio a la industria farmacéutica.
1: O sea, se van a hacer todavía más poderosas todavía estas empresas.
0: Porque ya la industria farmacéutica es potente. Y si ellos se traen parte de ese poder a la industria tecnológica.
1: Lo cual me lleva a pensar que estos miedos que tienen muchísimas personas, que creo que son muy entendibles, de que la IA va a terminar por hacer su trabajo y dejarlos en el desempleo, si yo fuera parte de la industria farmacéutica global, pues estaría realmente temerosa de que sus digamos, sus innovaciones, que es de lo que viven, ¿no? De sacar nuevos medicamentos, de decir, oigan, miren, encontramos esta nueva vacuna, etcétera, etcétera, es de lo que hacen negocio, termine siendo absorbido por, no sé, Meta. ¿No?
0: Sí. A ver, hay empresas farmacéuticas como Roche que ya tiene sus propios laboratorios de IA integrados, ¿no?
1: Sí.
0: En tiempo real con IA y experimentos biológicos. Pero ya no son los únicos. Lo está haciendo también la industria tecnológica.
1: Ahora, ¿qué hace un país, qué hace un sistema global con actores tan poderosos? Y sin que haya una regla mínima, un marco mínimo de acción, nada. O sea, a ver, hace un par de semanas, cuando estaban en la ONU hablando sobre inteligencia artificial en el marco de la Asamblea General de las Naciones Unidas, fue Sam Altman, justamente de ChatGPT. Uh-huh. Y mientras estaba diciendo, necesitábamos una regulación y necesitábamos que nos pongan ciertos marcos de acción y de desarrollo, lo que tú quieras. Mientras estaba diciendo eso, estaba saliendo un nuevo modelo de ChatGPT al mercado sin que le pregunten a nadie, entonces son mensajes también muy contradictorios. ¿Quieren o no quieren? ¿Buscan o no buscan? Y en ese marco, pues, siguen sacando sus cosas, ¿no?
0: Sí, lo primero es que estos líderes de empresas se han convertido en actores geopolíticos. Antes pensábamos en actores geopolíticos como los países, ¿no? Lo del Estado-Nación. Hoy hay al menos tres actores geopolíticos, que son los líderes de las grandes empresas de tecnología, los jefes de Estado también, los países, y también el crimen organizado transnacional.
1: Chicos,
0: y estos hombres...
1: No se escucha bonito, no, pues, la neta.
0: Pero los hombres, son hombres, como decíamos, líderes de las empresas de tecnología, se sientan hoy a la mesa del G7, del G20, del Consejo de Seguridad de Naciones Unidas, porque tienen en sus manos el futuro, como decíamos. Uh-huh. Y hay una enorme preocupación en términos de por qué Donald Trump los invita a comer justo ahora, antes de las elecciones de medio término en Estados Unidos. También tiene que ver con la preocupación social, sobre todo en Estados Unidos. Ya decías, el 61% de los estadounidenses están preocupados por los desarrollos de la inteligencia artificial y por los data centers. El número eleva a 80% cuando son jóvenes de menos de 30 años. Fíjate qué curioso, porque uno pensaría los jóvenes pues son los que quieren adoptar estas nuevas tecnologías porque crecieron con ellas y son más afines a esa visión del mundo, ¿no? Nacieron en un mundo más digital que nuestra generación. Sin embargo, también son los que piensan en estos efectos en el mercado laboral y cómo va a ser una disrupción brutal. Entonces, parte de la decisión de Donald Trump de sentarlos a la mesa es política, y es decir, sí hay preocupación, pero no vamos a frenar. Lo que vamos a hacer es una autorregulación. Y entonces firman un documento al final de la reunión, una cuartilla con cuatro puntos fundamentalmente, que habla de salvaguardas internas, de un control interno, de auditoría externa, pero todo es voluntario. No, aquí no hay nada vinculante por parte del Estado. Salen todos a decir que, que esto es un paso adelante importante, con la excepción de Darío Amodei, que ha sido uno de los grandes abogados, este líder de Anthropic, ha sido uno de los grandes abogados de pues ponerle controles a la inteligencia artificial. Él sale a decir, esto es muy incipiente, son los primeros pasos. Pero, en general, el tono del gobierno de Trump, sobre todo de su secretario de Comercio que estaba ahí en la reunión, de el mismo presidente de la Cámara de Representantes, Mike Johnson, que estaba ahí, esta fue una reunión histórica, dice Mike Johnson, ¿no? Va a marcar la historia, es una de las reuniones más importantes que ha sucedido en la Casa Blanca, dice el presidente de la Cámara de Representantes de Estados Unidos. Entonces, claro, hay un discurso político para decirle a la población, estamos haciendo algo, pero en la realidad, pues no se está haciendo mucho. Y tiene que ver, como decíamos, con esta competencia. Ahora, la competencia no es nada más ver quién tiene el modelo de inteligencia artificial más avanzado. No es quién tiene el ChatGPT más avanzado. La competencia es mucho más estructural entre China y Estados Unidos. Va desde quién controla más energía, más tierras raras. Entonces puede llegar a nivel de los semiconductores. ¿Quién controla los semiconductores más avanzados? El tema del agua. Y luego también hacia arriba, la infraestructura tecnológica, los data centers famosos. Y luego los modelos y su aplicación.
1: Claro.
0: Porque ahí hay dos visiones distintas. Por un lado, un Estados Unidos que le preocupa más estas amenazas a la humanidad. Y por otro lado, China que le preocupa más las amenazas a su partido, al Partido Comunista Chino, a la estabilidad social, etcétera. Eso es algo que le preocupa a China en el desarrollo de estas tecnologías, el control interno. Y también tienen una visión distinta en cuanto a cómo difundir esta tecnología, porque Estados Unidos parecía querer ser el que descubre, el que tiene la tecnología más avanzada, y China dice, pues vamos un pasito atrás, pero lo vamos a hacer abierto, lo que se conoce como modelos de pesos abiertos. Entonces, cualquier desarrollador de inteligencia artificial en el mundo, en México, en Brasil, en Turquía, puede bajar los modelos chinos, adaptarlos y usarlos sin pagar nada, ¿no? Sí. Te dan la receta. Estados Unidos no, los modelos estadounidenses son cerrados. Y esto ya lo vimos una vez, esta película ya la vimos, porque cuando la tecnología de los paneles solares, eso se desarrolló fundamentalmente en Estados Unidos, después un poquito más en Alemania, pero hoy el campeón de los paneles solares, el que vende más del 80% de los paneles solares en el mundo, es China. Sí. Entonces, para China dice, a mí no me importa ser el que lo invente, me importa ser el que lo controle, el que lo venda, el que lo masifique, le dé escala. Y entonces, pues ahí la narrativa de las dos potencias es distinta, pero no cabe duda que la competencia es la madre de las batallas geopolíticas.
1: Pues es interesantísimo lo que nos platicas. Y yo nada más decir, sí, sí es relevante, porque por acá me dicen, es que todo sacas el tema de las mujeres, etcétera. No, sí es relevante que estén sentados nada más, o que las personas que estén tomando decisiones en un tema tan importante para la humanidad sean varones, que no haya
0: representación del otro 50% de la población mundial.
1: Del otro 50%
0: mundial.
1: De la población mundial, digo, nada más ahí. Pero ni siquiera además un tema tampoco de representación real humana, racial, por supuesto, del tema de género. No hay. Son básicamente varones blancos con evidentemente ciertas condiciones y características muy particulares los que están tomando las decisiones.
0: Sí, a ver, está muy estudiado.
1: Y eso
0: estudiado,
1: deja de lado, está muy estudiado.
0: Esto. Está muy estudiado el tema, no es algo que nos estemos inventando aquí. Sí. Nosotros está muy estudiado, sobre todo en diferentes escuelas de negocio, de psicología social, de gobierno, cómo la diversidad de opiniones en una mesa enriquece el debate y, por tanto, da mejores resultados, ¿no?
1: Ofrece entonces mejores productos, pues, ¿no? O sea, productos que responden a las necesidades de
0: cuando tú tienes en la misma mesa gente con perfiles similares, evidentemente las posiciones van a ser similares. Cierto. Y no habrá cuestionamientos, más allá de que evidentemente se entiende quienes están ahí, tienen trayectorias, han logrado construir estas empresas, etcétera, pero siempre es importante pues debatir estas ideas con visiones que contrasten, sobre todo cuando son temas que afectan tanto a la humanidad.
1: Estoy totalmente de acuerdo, y que haya una o dos mujeres sentadas a la mesa, pues no es representativo, no va por ahí la cosa.
0: Absolutamente de acuerdo contigo.
1: Gracias, Brenda, Estefan, como siempre.
0: Siempre un gusto estar en esta mesa. Muy buenos días.
1: Nos vemos por acá el próximo jueves. Gracias. Gracias. Las 8 de la mañana con 58 minutos. Vamos a la pausa. 5543-77125, nuestro WhatsApp aquí en cabina. Yo soy Ana Francisca Vega. No se vayan, volvemos.
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11: 9:02. Estas son
12: las mañanitas.
11: Sí, para ti.
12: Sí, claro, para ti.
11: Y para ti, Exa.
12: Es que hoy cumples años. ¿Cuántos?
11: ¿Uno o dos?
12: A lo mejor
11: o
12: son
11: tres.
12: O cuatro.
11: O cinco.
12: A lo mejor son cinco, seis o siete, Machete. Ocho, Pinocho.
11: Ocho.
12: Nueve.
11: Ochito.
12: Diez. O veinte.
11: ¿20 o 30?
12: ¿30?
11: ¿40?
12: ¿50? ¿60, 70, 80, 90 o 100?
11: ¿Cien?
12: No importa. No importa los años que cumplas.
11: ¡Felicidades, hoy XFM cumple 8 años de existencia. Exa 94.1, ¿eh? Exa 94.1. Soy yo, Salpizar. Están en Qué Mañanas. Pero un hombre que ha estado en dos facetas de EXA es el señor Cuco Salce. ¡Un aplauso! ¡Bravo! ¡Que se invita algo!
13: ¡Sí, que no se ha fundido!
11: Castillo. Señores, primero de octubre. Hoy, 8 años, como bien lo dice mi compa Lenny, en re mayor, el señor Alpizar. 8 años, una nueva etapa, una nueva frecuencia, Exa 94.1. Gracias a todos los radioescuchas, gracias a todo el equipo de trabajo, gracias a toda la gente que hace posible que esta estación, la verdad, marque mucha, mucha diferencia en la radio poblana. Muchísimas gracias. Nosotros estamos aquí en Plaza W, sobre vía Atlixcáyotl. Así que pendientes, porque hoy, 8 años, y ¿saben qué? Hay mucha, mucha promoción, no solamente en los espacios en vivo, sino también redes sociales y calle. Chequen las rutas del Examóvil a través de nuestras redes oficiales, porque ya se van a regalar muchas, muchas cositas. Doy la bienvenida, por supuesto, y felicito a mi cuñada. A mi cuñadía, el señor Gio Portillo. Felicidades, mi querido Gio Portillo. También, por supuesto, a Mía en la producción, mi querido Alpizar. Felicidades.
10: Igual, felicidades, mi Cuco. Espérate. Los del Oxxo se están poniendo guapos aquí, Plaza W, ¿eh?
11: Órale.
10: Oxxo, Plaza W.
11: ¿Qué? ¿Ahora qué dicen?
10: Hasta las 12 del día.
11: ¿Qué van a hacer?
10: Ve por tu café de un peso.
11: ¡Ora, neta!
10: ¡Neta! Ve por tu café de un peso. Café de un peso, mira, ya van ellas.
11: Ah, mira, gorritas.
10: Gorras.
11: Mira nomás.
10: Las gorras,
11: gorritas,
10: las gorras.
11: Hijas de. Oigan, tráiganos uno, ¿no?
10: De un peso. Café de un peso hasta las 12.
11: Oye, vayan, ¿puedo llevarte mi garrafón?
10: Oxxo Plaza W, ¿eh?
11: Ok. Oye, gracias, gracias a nuestros amigos de Oxxo Plaza W que se unen, sí, al festejo.
10: Así es.
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10: No tienes que tener necesariamente
11: el vaso.
10: El vaso de Oxxo, no.
11: ¿Te lo dan?
10: Pues no, puedes ir tú con tu propio vaso.
11: Ah,
10: te, okay, lo dan, no seas tú también.
11: ¡Ah!
10: ¡Colgado, pechón!
11: Oye, podría llegar y pedir un termo y ahí que me lo llenen.
10: No,
11: pues que sea comida bien los del Oxxo de Plaza W.
10: Un baro cuesta el café, un barito. Hasta las 12.
11: A mí, ¿no?
10: Sí, ahorita, pero con ahorita tu vaso. Con tu
11: vaso al pisar. ¿Eh? Pues que me viste muy jodido.
10: No, pero sí, pechón.
11: Ok, ok.
10: Pechón, perfecto. Sí te veo. Okay. Salse, pues felicidades, Cuco, a todo el equipo.
11: Gracias, gracias a toda la gente.
10: A los que fueron parte de Exa 94.1 también, que en paz descansen. Hay bastantes que se quedaron en el camino. Sí. Personajes que también estuvieron como colaboradores en programas también. Muchas felicidades, porque fueron parte de la
11: los
10: historia de esta
11: que han
10: frecuencia
11: por
10: naranja.
11: Acá, gracias.
10: Practicantes, ¿no?
11: Que de se verdad, la rifan cañón, ¿eh?
10: Muchas gracias. También personajes, Cuco, hay que decirlo, que ya no están con nosotros, que ya partieron
11: a otro mundo,
10: que también fueron
11: parte. Gallo,
10: tarde.
11: Que Dios lo tenga en su gloria.
10: Gallo, que desafortunadamente pues
11: a pasó. A Checo Pérez.
10: A Chequito.
11: Que Dios lo tenga en su santa gloria.
10: También por
11: con
10: ahí.
11: Con la que andabas, ¿cómo se llamaba?
10: Con la que andaba.
11: La güera de ventas, con la que andabas.
10: ¿Yo? No me hagas ventilar, mi Cuco, ¿eh? No me
11: no,
10: hagas.
11: Con la güera que andabas.
10: No me hagas ventilarte, mi Cuco, ¿eh? Porque mira, ya, oye, ya escucharon todos.
11: Oye,
10: ¿eh?
11: También a todos los amantes de esta empresa.
10: Doris.
11: Yo quiero hacerles una preguntita al auditorio, si me lo permite, ¿no? Porque estoy emocionado. Alguien del auditorio quisiera ser mi amante.
10: Nunca, pero de verdad, a todos, muchas, pero muchas gracias. Y bien lo dijiste, antes de que comenzara el programa oficialmente, la ruta del Examóvil para esta mañana. 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
11: Bien.
10: Normalmente el equipo del Examóvil se pone frente a la fuente que está en el Paseo Bravo, ¿sale? 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
10: 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Y a ti, mi querido Nalgón.
11: Como @monedade10, el 10 con número, @monedade10.
10: 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Así que no te despegues ni un solo segundo, porque quizás no estemos hablando y de repente hablemos los micrófonos. No, no te pierdas nada de todo lo que hay en este espacio cómico, mágico, música.
11: ¡Tócate a bañar! De verdad, estoy totalmente de acuerdo. Así que, bien lo dijiste, atentos a todos los espacios en vivo, redes sociales y la ruta del Eximóvil. ¡Esto es!
10: ¡Qué mañanas, cumpleañeros!
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1: 9:14, buenos días.
2: Tú participa, aporta. Bueno, más te no, me quedas viendo.
3: Es que ya desquité mi sueldo en el saludo, papi.
2: ¡Ah! ¡Papá!
3: No, pues sí. Gracias a toda la gente. Al Pizar nos trajeron un pastelito. Gracias a Pati por habernos traído este pastelito para todo el equipo. ¿De qué mañanas? Ahorita le damos
2: matarilerilero.
3: No quiso salir al aire, se me chivió, dijeran en mi pueblo. Pero gracias por las muestras de cariño que nos dan a todo el equipo de EXA 94.1. Tenemos mensajes, a ver qué dice la gente.
4: ¿Cómo están mis loquitos peligrosos? Feliz aniversario a EXA. Y hoy por ser su aniversario, ahí les van los parabienes. EXA, hoy por ser tu aniversario, no te traje regalo ni te traje bienes, pero mi cariño y respeto, aquí lo tienes. Saludos, perros de peluche.
2: ¡Qué bonito! ¡Qué bonito!
3: Eres un buen compositor.
1: Dice, buenos días, muchas felicidades a EXA por su octavo aniversario en esta frecuencia 94.1 y muchas gracias a todos los que han hecho posible esta radio emisora. Saludos y muy buen día. Terminación 0726. Dice por acá, Cuco, también tenemos que felicitar a los otros, a la otra estación porque iniciaron con esa frecuencia. Con el 98.7.
3: No tengo empacho. ¿Y? Felicidades en la frecuencia 98.7 donde inició este gran concepto que se llama XFM y que hoy por hoy somos tu favorita en Puebla.
1: Diría por ahí, Ali Teles, una vez que yo le entrevisté a Cuco, redactor metropolitano, dice, al final del día el pasado no se borra y hay que aceptarlo.
3: Oye, ¿y no se borra ni con una gomita de migajón?
1: No, ni nada de ¿no? eso. Dice la terminación 3324. Felicidades a todos los integrantes de la banda de EXA. Un saludo, mis mejores deseos. Muchas gracias. Dice por acá, feliz Navidad y feliz año.
3: Payaso.
1: Dice, feliz día, feliz jueves. De parte de Marianita, muchas gracias por hacernos Marianita feliz todos los días. Dice por acá la terminación 07-0714.
2: ¡Enrique! ¡Matamiosca!
1: Dice, felicidades a todos, un fuerte abrazo a cada uno de ustedes. Muchísimas gracias. Por acá, ¿qué dice?
5: ¿Qué tal? ¡Excelente día! ¡Excelente inicio de mes!
3: Correcto.
5: Una felicitación a la estación, a todos los que conforman.
3: ¿Es diputado esto o qué?
5: FM. Muchas felicidades. Y en especial a esa bola de estorbosos que se van a la recta. Saludotes, felicidades, un abrazote. Que sean muchos años más. Y sigan así, divirtiéndonos. Mi par de locos favoritos.
3: Mejor reto que un payaso.
5: A todos, felicitaciones. A todos y hasta los caídos también.
1: Ya le cayó viaje.
5: Oye, ahorita que dijiste Ochito, ahí quieres echar un Ochito platicador.
1: ¿Te acuerdas del Ochito platicador?
5: Hay que ir.
3: Invítanos.
5: A echar un buen Ochito platicador.
3: Invítanos y también de paso ponte las de Mickey, güey.
5: La comitiva paga. No seas mamón, pinche Dios. Esa pinche promoción es por ser día del café. No te pases de la pinche adornado.
3: Ya ven, y luego dicen yo soy el pechón, no, que yo soy el adornado. Ahí está, no seas pechón. No. Y yo caí entre tus redes, porque yo dije, gracias a Oxxo de Plaza W, que se une al festejo.
1: No,
3: con tus jaladas. Sí, es cierto, hoy es el día internacional, mundial, nacional, local, no sé qué, del café.
1: Pero sí, pero también se unieron a nuestra causa.
3: A ver,
1: gracias.
3: Si esa promoción ya está, mi querido Alpizar, y ya te dijeron, no seas adornado, que los del Oxxo inviten las galletas, a ver.
1: Cuco. Para todos los Oxxos sí es el día del café, pero para este Oxxo Plaza W
3: Que pongan las galletas.
1: Que
3: pongan las galletas.
1: No hay que comprometerlos, Cuco.
3: Pero
1: hay
3: tú
1: que...
3: también, porque entonces ¿qué? Te pagan el comercial, el anuncio, para estar diciendo que vayan al Oxxo y yo caí.
1: Mira, espérate, voy a seguir leyendo los mensajes.
3: Ok, perfecto.
1: Dice, aunque no me lleve al comuna ni en la reventa del Pepe Ratón, muchas felicidades. Y nos hizo aquí una imagen muy chida.
3: Gracias, hermanito.
1: Ahí está.
3: Eres un diseñador.
1: Por acá dice, Por favor, ya que es su aniversario, pues regalen un pase doble para el partido de básquetbol de los Globetrotters.
3: Hay,
1: sí, tenemos.
3: Hay en redes, tenemos. Hay en calle, o sea, todo lo que nos digan, ahí está, ¿eh? Ahí está, o sea, qué pendientes, ¿qué más?
1: Por acá dice... Ay, dice por acá. Ay.
6: Cuco Yos, muchas felicidades.
3: Gracias.
6: 8 años se dice fácil, pero detrás de todos esos años siempre hay sacrificio y esfuerzo. Muchas, muchas felicidades. Si no hubieras cerrado la faceta, la primer faceta, aproximadamente hoy llevaría 21 años o un poco más extra aquí en Puebla. Entonces, un gusto haber formado parte de la primera faceta y, por supuesto, pues en ciertas ocasiones de la segunda, ¿no? Pero muchas, muchas felicidades y pues hacen un buen equipo de trabajo.
1: También no mientas, güey.
6: Por cierto, se extrañan los conciertos de aniversario de XFM.
3: Pues ármate uno.
6: Empiezan a hacer ya ese tipo de conciertos. Se extrañan. Saludos.
1: No, ya viene sí, el multiverso.
3: Tiene toda la razón del mundo y yo también estoy haciendo cuentas. Yo del otro lado estuve casi 14 años. 14.
1: 14 años.
3: Con la frecuencia. Entonces, 14 y 8... Llevamos 2 por 4, 19, 23. Sí, como 22 años, 23 años. Muy bien, oye, qué bonita memoria, ¿eh?
1: 22 años.
3: Qué bonita memoria. Oigan, antecedente penal.
1: Ah, Cotorres.
3: Antes de que siga el señor Alpizar, yo sé lo que les digo, ¿eh? 22, 22, 48, 37, 45. 22, 22, 31, 83, 87. ¿Qué más dice la gente?
1: ¡Cállate!
3: Oye, deja de estar jugando con la consola. Ni que fuera tu cumpleaños.
1: Neta, siempre Oy. Quieres ser el protagonista.
3: Se te va a dar un manazo, ¿eh? Sí.
1: Te vamos a llevar a las cascadas y te aventamos ahí.
3: Se te va a dar un manazo.
1: Dice, feliz aniversario. Te quiero mucho, Exa. Quiten más comerciales y hablen más.
3: Yo te voy a decir una cosa. Cuando escuchas tantos comerciales, es porque la estación, justamente todo mundo, quiere estar en ella. Y esta frecuencia... pues no es la excepción.
1: Lávate el rabo, Cuco.
7: Muño, con todo es. Feliz aniversario, feliz inicio de mes.
3: Gracias, papi.
7: Y yo creo, estoy de acuerdo con que todos queremos pastel.
3: Pastelito. Oye, pues el que nos trajeron no está tan grande.
1: Ah, ¿ya no la ves?
3: ¿Con quién vamos a hacer el enlace? Ah, ok, ok.
1: Oye, antes. ¿Qué? Apúntense los...
3: Apúntense.
1: ¿Qué? Apúntense los números de cabina. 22-22-48-37-45 y 22-22-31-83-87. Hagamos el contacto, por favor.
3: Vamos a un contacto,
1: Vamos a regresar.
3: Vía ¿regresamos? Microondas. No. ¿Quién está del otro lado, señores? Buenos días.
8: ¿Qué tal, Cuco? Yo soy muy contento, muy feliz de estar aquí compartiendo espacio con su programa. Oigan, pues nada, estamos ya en la ruta que va a llegar en el primer punto a las 9:30 de la mañana en Avenida Rosendo Márquez, esquina San Martín, Texmelucan. Vamos todo el equipo aquí muy contentos de estar celebrando estos 8 años y la neta es que se escuche, equipo, como venimos. A toda la gente que nos está escuchando, pues este es el primer punto, 9:30 de la mañana estaremos ahí. ¿Qué estaremos regalando por estos 8 años? Ah, bueno, les platico. Tenemos aquí boletos para que se vayan al básquet, tenemos dinero en efectivo. ¿Lo escucharon bien? Dinero en efectivo para que ustedes celebren con nosotros estos 8 años y obviamente traemos muchísimas, muchísimas sorpresas más. Manténganse al pendiente de los puntos exactos porque este es el primer punto, el segundo lo estaremos diciendo más adelante. Omar López, su servidor Alex Rocha, estaremos ahí. Y en la tardecita también Joseph Pizar y Marían estarán en otros puntos de la ciudad. Es decir, todo el día estaremos regalando cosas gracias a estos 8 años donde hemos sido tu estación favorita. Regreso con ustedes, querido Jos, querido Cuco Salce. Un abrazo.
3: Gracias, mi querido Alex. Palabras. Igual un abrazo para ti. Muchas felicidades porque tú también has sido protagonista justamente de esta transición que tuvo frecuencia naranja. Gracias. Vayan al llamado del Examóvil, por supuesto.
1: No cuente conmigo en la tarde, me voy a poner pedo.
3: Ok, perfecto.
1: Vale, gracias.
3: Bueno, señores, pues lo dijimos. 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
1: ¡Neta!
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1: ¡Yo!
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2: Puéstame tu celular, güey.
3: Ahí está sonando. ¿Traes saldo? Pues trépale.
2: ¡Buenos días!
3: Ah, que la canción. Los espantaste, mi querido Gio. Bueno, siguen marcando. ¡Cuélgale! Es que también este hombre. Sí se saturan las líneas en este ¿neta? Programa. Una disculpota. Ahí está la otra, súbela.
2: Bueno.
3: Oh, que la canción.
2: Bueno.
3: Es que es lo malo.
9: Hola, buenos días.
2: A ver, ahí está. ¿Cómo te llamas?
9: Jorge Patlán.
2: ¿Jorge Patrón?
9: Patlán.
2: ¿Pastlán?
9: Patlán, exacto.
2: Oh, bueno, mi Jorge. Así nos quedamos con Jorge.
3: ¡Mi George!
2: Oh, ¡mi George! ¿Qué onda, mi George? ¿Qué andas haciendo, hermano?
9: Pues aquí cotorreando con ustedes, con mi esposa y escuchando.
2: ¿También te vienes? ¿Te vienes levantando tú como Rocha?
9: No, hombre, ya estamos desde las 6 de la mañana o antes.
3: ¡Ay! ¡Cálmate! ¿Pues qué? ¿Dónde trabajas o por qué tan tempranero?
9: No, pues hay que ir a dejar a la hija a la escuela y ahí sí. Pues al negocio.
3: ¡Hala!
9: Y pues ya.
3: O sea, eres un agente pudiente, tienes negocio y toda la cosa.
9: No, pues por eso trabajamos, porque no somos pudientes.
3: Oye, hermanito, pues muchas gracias por ser parte de estos 8 años de EXA 94.1. Ya tienes tu acceso doble para que te vayas el próximo 23 ¡no! de octubre a ver a Cani García. Un saludo a tu esposa, a tus hijos, tus hijas, y pásala increíble, hermano.
9: Sí, lo sé. Muchas gracias, George, Cuco, todas las mañanas estamos escuchándolos, igual en la tarde a los otros compañeros.
3: Gracias.
9: Fuimos al cine gracias a ustedes.
2: Nos chido.
9: Somos pudientes, hay que...
3: Sí, se ve ahí luego que son pechones.
9: Más que no te vi, me dijeron que andabas en el colonial, pero pues bueno.
3: Sí, fíjate que me encontré una amiga de esas de Milky Way para amenizar y me dijo, oye, ¿será que nos podremos remojar las patrullas? Y le dije, ¿cómo no, muñecota? Y sí, fuimos al colonial y después nos fuimos al motel temático Las Estrellas. Ahí luego te presento una.
2: No, estás en esposa, espérate, güey.
3: Bueno, pásame tu número y y ya sabes, 2-4 combinado, ¿eh?
9: Órale, pues.
2: ¡Dale, mi George! ¡Felicidades, hermano!
9: Muchas gracias.
2: Bien, hermano.
3: Gracias.
2: Oye, unos últimos mensajitos, ¿va?
3: Ah, qué bonita gente.
2: La terminación 1746 dice, muchas felicidades a todos, excelente programa. Yo gracias. Ya llevo 2 años escuchándolos.
3: Gracias, qué
2: muchas
3: chido.
2: Gracias.
3: ¿No te has aburrido?
2: Por acá dice la terminación 8250, dice, hoy nació EXA. Felicidades, EXA, y a todo su equipo de trabajo. Gracias.
3: Gracias, gracias.
2: Por acá que dice, felicidades al equipo EXA. Que sean más años alegrando los días de los radioescuchas. Viva siempre, ex, atentamente, la estatua de Izúcar. Esta Melanie, ¿te acuerdas de Melanie? La que nos trajo Tinga una vez.
3: ¡Ah, sí! ¡Gracias, gracias! La que te que también andabas... No.
2: Ah,
3: ok.
10: Hola, buenos días. ¿Cómo están? Que tengan un excelente jueves. ¿Me extrañaron o qué? Oigan, solo paso a felicitarlos por el 8º aniversario de la Frecuencia Naranja, a todos los que forman parte de este
3: regalo.
10: Gran equipo. Y pues que vengan muchísimos años
3: no, también
10: más
3: exageres.
10: Los TQM.
2: Igual, muchísimas gracias.
3: No, pero no todos son felicitaciones. Trae tu regalito, mija.
2: No manches, por acá dice...
3: Hay muchísimos mensajes, sí, gracias. Gracias, se los juro por Dios.
2: Dice por acá, felicidades también a los que ya se fueron. Saludos al Paul, Oscar Salazar. Al Paquito Corral. No, sí, pero fueron parte, sí, felicidades.
3: A todos los que han sido parte.
11: Ahora. Muchas felicidades. Y no te adornes como el café, hoy es el día.
3: Ahí está, eres un adornado al pisar. Qué bueno que la gente te lo está diciendo en tu cara. Eres un pechón adornado. Come cuando hay. Qué
2: no,
3: bueno, qué
2: no, mira.
3: Sí, eres, eso eres.
2: No, espérate.
3: Y yo todavía caigo en tu trampa. Y a mí no me gusta engañar al auditorio. Y yo todavía, gracias, Oxxo, por sumarte al festejo.
2: Sí, no.
3: No seas ridículo. Me hiciste quedar como un estúpido.
2: Ay, Cuco, tranquilo.
3: No, es que ya me enojé.
12: Yo soy el secretario aquí del general de Oxxo para que puedas pasar ya a cobrar tu cheque por la promo que acabas de dar. No,
3: ¿ya ves? Chinga. Ándale, ándale, papito. Síguete haciendo güey.
2: ¡Papito! Oye, también un saludo para... Aquí me están pidiendo que le mande un saludo a Gallo y a Charlie Parraguirre. Ya se lo mandamos al principio. También un saludo a Hanna Chavarría.
3: Amén.
2: Amén.
3: Amén.
2: Una oración.
3: ¡Osana! ¡Osana!
2: No, ese sería. Si pudiera ser con un granito de mostaza. ¡Eso dice el Señor!
3: Esos los cantan los de.
2: Sí, claro. Oh. Okay.
3: Dios. Pero esas son católicas.
2: Aquí. No, son cristianas. Mi abuelita es cristiana.
3: Bueno, un saludo a Hanna que vende tacos.
2: ¡Cursos!
3: Tacos al pastor.
2: Al pastor también. Saludos a la Hanna Chavarría. Ya último. Muchas felicidades por su aniversario. Que sigan los éxitos y las buenas vibras en su programa. 42, terminación 42-42. Y el último. Dice por acá, muchas felicidades a la familia Exa Puebla. Felicidades a Cuco y a Yos. Terminación 73-82.
3: Gracias.
2: Vamos a falta leer más mensajes.
3: Hay muchísimos mensajes.
2: Somos un montón.
3: Mientras tanto, sigue mandando tus mensajes. ¿Y sabes con qué vamos a llegar?
2: No, ya, no te estés adornando, no,
3: yo seré al Pizar. Ay, vengan aquí al Oxxo de Plaza, un peso el café, yo voy de idiota. Sí, gracias, Oxxo.
2: Sí,
3: gracias.
2: Esto es por ser día de Exa y del café. Neta, también.
3: Eres pechón, adornado, ¿eh? Mentiroso.
2: Sí, compartimos.
3: Come cuando... No, vete a la fregada. Señores, lo que sí viene, dinero en efectivo.
13: ¡800 pesos!
3: Por el octavo aniversario.
2: No mames.
3: ¿Cómo?
2: No sé.
3: Tú sigue mandando tus mensajes. Oye. Y aquí estamos en.
2: ¡Ay! Que todos los días eran el aniversario. ¡Qué mañana!
3: Y yo los voy a poner de mi cartera, ¿eh?
2: ¡Pinche pechón!
3: ¡Oh! ¡Qué la canción!
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1: Oye, aquí, ¿sabes qué? ¿Piensan que uno es borrachín o qué?
2: A ver, lo que me dijeron a mí, lo que me, Raúl fue el que trajo. Raúl.
1: Me da mucha risa que traigan eso. Espérate.
2: Fue claro. Para ti la caguama y para mí unos chocorroles y unos triquitraques. ¿Vale?
1: ¿Están de acuerdo?
2: ¿Vale? Sí,
1: no soy...
2: Para que no digas de qué. Dijo Raúl. Para, pero... Las caguamas para Cuco.
1: Señores.
2: Y el chocorrol y el triquitraque para mí. ¿Vale?
1: Señores, yo... ¿Por qué piensan que tomo? Nada más soy un borrachito social.
2: Pues es que has dicho que eres acólico, entonces...
1: No,
2: acólito, ¿no? Por eso eres acólico.
1: Acólito de misa.
2: Por eso te trajeron las caguamas, Cuco. Que
1: bueno, gracias.
3: Pechón, come cuando hay, huele moles, pinta caritas, limpia pipas. Eres todo eso. No es posible que quieras quedar bien.
1: No, ahí está.
2: No,
1: ahí está el pizza.
2: No, miren.
1: El Oxxo de aquí de Plaza W, el café de a peso.
2: No.
1: Y ahí voy de baboso.
2: No, espérate, no.
1: Gracias, Oxxo, por unirte a esta magno celebración de Puebla. Un peso, vayan todos.
2: No, mira.
1: No, neta, ojalá al Chile, te lo digo, te cobren el comercial que espérate. Te aventaste. No.
2: No, sí. Cuco, asparo, asparo, Cuco.
1: No, estabas engañando al auditorio también y yo caí también.
2: Asparo, asparito, Cuco.
1: Nah, asparito.
2: ¿Qué
4: tal, Cuco? Ya muchas felicidades a ustedes y a todo el equipo que hay detrás. Felicidades, que sean muchos años más. Gracias por todo. Y no mientas, en las redes sí están los boletos, pero yo estoy intenta entrar a la dinámica de lo de los coches el 4 de octubre y me manda error del diario.
1: No, ¿cómo crees?
2: ¿Me manda error?
1: ¿Cómo crees? A ver, caso específico tuyo de ti, porque no mentimos, ¿eh? Tuyo de ti. Ya tienes tus boletos. Te vamos a dar un parcito. Vente por un par, mándanos tu nombre completo, porfa. No sé qué esté pasando, a lo mejor es tu porquería de tu teléfono. a lo mejor algo pasa contigo, pero no, Pero el señor Alpizar y un servidor te los damos, un parcito doble, va, para que estés contento.
2: Yo no se los quería dar, pero bueno.
1: No, ¿por qué no se los querías dar? No te digo, Alpizar. Gracias a la gente somos lo que somos.
2: Sí, no,
1: y
2: sí.
1: Más tú, que eres el único personaje de toda esta empresa que te acabas el recurso.
2: ¡El recurso! Pero sí. Dice, hola, buenos días, Exa. Felicidades. Disculpen, ¿cuáles son los otros números de cabina? Ya se los mandé.
1: ¿Ya se los mandaste? Hasta que te acomides, porque ves que tú quieres que se te haga.
2: Coco, cálmate, neta.
1: Eres una más huevón.
4: ¡Hala! El pinche huevas del Alf, el extraterrestre, se levantó temprano para trabajar. ¡Ay, qué bonito! El único sobreviviente desde hace 8 años.
1: Exacto.
4: El que mutiló a todos, el que decapitó a todos.
2: No.
1: El Judas.
4: ¿Cómo jugaba los juegos del hambre? ¿Quién sabe? Pero fue el único sobreviviente, el muchacho.
2: Uy, la gente hasta pareciera que trabaja
1: no,
2: aquí.
1: No, sí, oye. Oye, ¿tú eres vidente? ¿Tú no eres Moni vidente?
2: A ver, ¿qué dice por acá? Dice...
1: Gracias, Están entrando muchísimos mensajes, neta. No nos merecemos esto. Ah, ¿cómo de que no?
2: Dice, dice la terminación 4842, dice, yo también he querido por los boletos, pero no puedo.
1: A ver, Pepe, tú que estás en calle, ayúdame con eso, También nos vamos a quedar bien con todos. Ayuda a checar eso, ¿no, Pepe? ¿O qué? ¿Los vas a dejar guardados en tu cajón, mijo?
2: Te marca error, dice.
1: Te marca error.

0: ahorita checamos ese detalle, ¿eh? Ahorita, Pepe, ayúdanos con eso, por favor. Por ¿qué favor. Más, qué más?
1: Que hay mi viruta y capulina de esa radio. Una felicitación a todo el equipo de trabajo y también a todos los radioescuchas que hacemos esa.
2: ¡Ah, bien!
0: Oye, no sé, quién sabe, a lo mejor puede ser, tal vez,
2: dice,
0: quizás.
2: Felicidades por un aniversario más de qué mañana. No, no es aniversario de qué mañana.
0: Es de la emisora.
2: Es de EXA en general.
0: Oye, me oí bien ruco, ¿va? Sí. Es de la emisora.
2: De la emisora.
0: Como ayer, el compita de nuestra junta, ¿va?
2: Sí.
0: Oye, que ya estaba más para allá que para acá, pero
2: hablaba
0: bueno.
2: De la radiodifusora.
0: Decía, en mis tiempos.
2: Antes era Mont.
0: Cuando hicieron el bulbo. Yo participé.
2: Yo hice la ley federal.
1: Oye, patrón.
3: Josh, Cuco, buenos días.
0: Buen día.
3: Excelente inicio de mes.
0: Gracias.
3: Muchas felicidades por los 8 años.
0: Gracias, hermano.
3: A todo el equipo que conforma EXA, un abrazo. Saludos.
0: Gracias, hermanito.
2: Gracias.
0: Vamos
2: gracias.
0: A enlazarnos a calle, mi querido.
2: ¿Otra Alpizar. Vez?
0: Sí.
2: A ver, pues.
0: ¿Quién está por allá? Buenos días. ¡Buenos
4: ¿Qué
0: días!
4: Tal, amigos, muy buenos días. Nosotros ya estamos bien despiertos, ¿verdad, sí, Rochia?
5: Exactamente, querida Mar López. Oigan, pues como lo mencionábamos anteriormente, ya estamos en el punto exacto que la neta, la gente se ponga al tiro porque vamos a tener grandes sorpresas. Por ejemplo, ya decimos, ¿no? Tenemos boletos para que se vayan al básquet, tenemos para conciertos, tenemos, por supuesto, dinero en efectivo. Mar López, esto es una fiesta gracias a estos 8 años.
4: Estas son...
5: aplaudan, aplaudan.
4: Mañanitas. No, ya tenemos todo el ánimo. La verdad, estamos muy emocionados. Hay muchos regalos. Ya llegamos al primer punto exacto que les pasamos el dato por si están cerca. Estamos en la esquina Rosendo Márquez con San Martín Texmelucan. Y miren, apenas vamos llegando, apenas vamos abriendo el ojo para algunas personas. Y ya están por acá, mi querido Rocha.
5: Es correcto. Vamos a entrevistar si nos lo permite. ¿Cómo te llamas?
6: Majo.
5: Majo, oye, pues, escuchas la estación desde hace años, apenas la acabas de escuchar, platícanos.
6: Hace como 2 años que llegué aquí a vivir, los empecé a escuchar.
4: ¿De dónde eres?
6: Soy de Veracruz, pero vivía en Monterrey.
5: Órale, aparte querida Mar López viene con su pequeñita, ¿cómo se llama?
6: Gia, y la chiquita es Isabela.
5: Porque aparte nos trajeron dulces.
4: Sí, Gia llegó y nos dio nuestros dulces, así que ya saben, pueden llegar a ese punto exacto, no solamente para traernos cosas, sino que nosotros tenemos muchos regalos para ustedes.
5: Ahora que se quieren traer, nosotros no tenemos problema. Oye, pues muchas gracias por escuchar la estación, aquí le obsequiamos una sombrilla. Muchas gracias por escuchar XFM.
6: No, ustedes por siempre estar para nosotros.
5: ¡Ay, qué bonito! ¡Ya está llorando la Mar López!
4: Oye, por acá tenemos otra persona aquí, ¿cómo se llama usted?
7: Jorge.
4: Jorge, ¿desde cuándo nos escuchas?
7: Hace 3 años.
4: Ah, mira. Y oye, ¿cuál es tu horario favorito? Yo aquí ya metiendo cizaña.
7: Lo que es, ¿qué mañanas si y en el tu horario?
4: ¡Ay!
5: Pero aparte, barrero. Oye, enfranjado.
4: Todos los premios a este hombre.
5: Enfranjado, ¿desde cuándo vas al Puebla?
0: Se la quiere.
7: Creo que desde los 5 o 6 años.
5: ¿Esto, tú eres de aquí?
7: Sí.
5: Perfecto, oye, pues mándale un saludo a los muchachos de allá. Y cuando decimos muchachos, pues es muchachos Cuco Salce y yo Salpizar, mándale saludos.
7: Y que tengan un feliz año. Y que sigan con triunfos.
2: Feliz año, hermano.
5: Híjole,
0: feliz año,
5: porque iba a decirle
0: que los reyes te traigan todo.
5: No, pero no, somos una banda.
4: Que hartos, que se callen.
5: Que se callen, no, muchas gracias.
7: Igualmente.
4: Así que, amigos, nosotros vamos a seguir en diferentes puntos. Ya por acá más gente. Aquí, ¿cómo te llamas?
8: Daniel.
4: Daniel, y dime cómo te enteraste de que íbamos a estar por acá.
8: Pues ya llevo un ratito escuchando, ahora sí que desde que salí en la uni, ya cuando camino en el camión, en el transporte, ahí iba escuchando un poquito de EXA, de regreso también de repente sintonizaba, un poquito en casa, en la radio, la mamá ya sabes que luego ahí la radio pues nunca falta, ¿no? Entonces desde ahí me empapé un poquito de EXA.
4: Agradecemos a la mamá, claramente.
5: Un saludo a la mamá. Oye, también hay que decirlo, por acá está nuestro queridísimo Pepe Morales, que es parte fundamental de la estación. Pepe, estamos platicando aquí, ¿cómo andas?
9: Pues muy contento, mi Alex, la neta me da mucho gusto que la banda se empiece a dar cita justamente el día de hoy. Y yo de que a dar cita porque, oye, lo decías hace un momento, tenemos que la directivo, boletos para el cine, para conciertos. Entonces, a toda la banda que dio cita, gracias, Dani, muchas gracias a todos ustedes, muchísimas gracias. Y por supuesto, oye, los dulcecitos, muchas gracias.
5: Oigan, pues ya vamos a empezar a hacer las diferentes dinámicas para las personas que quieran acercarse, no nada más a este punto, también en otros puntos que más adelante estaremos, Mar.
4: Así es, pueden consultarlos ya en redes sociales, vean los horarios, porque vamos a estar por allá moviéndonos ciudad. Así que, pues seguimos festejando este 8º aniversario y ya sabes,
5: en todas partes,
4: ¡Pontexa!
0: ¡Ah,
2: ¡Ay, que se vayan a lavar las naranjas! Sí,
0: no manches, son más falsos que un billete de 25 pesos, no manches. Oye, mi querido Alpizar, seguimos con más mensajes. Gracias, gracias a toda la gente. Oye, gracias, mía. Le acaban de dar unas florecitas para nosotros. ¿Cómo se llamaba la chava, mía? ¿Qué, Laura? ¿Qué?
2: ¿Laura?
0: Laura. Gracias, Laurita. Pues hubieras pasado y nos damos un arrimón.
2: ¿Ahora qué?
0: De besos. Un arrimón de besos.
2: Dice la terminación 4905. Exa, feliz aniversario. Muchos años más en Puebla. Por acá dice...
0: No, qué animado.
2: 7895. ¡Salud, mis hermanos! ¡Felicidades! Que vengan muchos años más con la mejor estación y con los mejores locutores. Un gusto poder escucharlos.
0: ¡Ahora, gracias!
2: A ver, un audio, un audio, un audio.
0: Échalo.
10: Muy buenos días, Jos, Cuco.
0: Buen día.
10: Muchas felicidades por estos 8 añotes con la frecuencia naranja. Yo tengo 3 años de estarlos escuchando.
0: Gracias, mira, hermano.
10: Los mejores años de mi vida radiofónica. ¿Sale? La verdad es que debería de ser, estaría feriado. No lo deberían de dar de descanso. Saludos y felicidades nuevamente.
2: Que den el día feriado de Exa.
0: Ay, papitos, aquí no te dan ni... Uta, ya llegó este. ¿Quién te invitó?
2: ¿Qué pasó, padrino?
0: ¿Quién te invitó?
11: ¡Buenos días!
0: Buenos días, ¿qué?
11: ¡Estas son! ¡Espérame!
0: ¿Estás no empieces con tus gatadas acá!
11: ¡Oye, voy a boca!
0: No, vete a la fregada, ¿qué quieres?
11: Vengo a felicitarlos.
0: Ah, gracias.
11: ¡A todos! ¡Adiós!
2: Gracias, padrino.
0: Gracias.
11: Yo tengo poco de conocerlo.
0: Bendito Dios.
11: Todos ustedes. Gran estación. Pero a ver si se escucha otras, la neta, la verdad.
0: A ver, dinos una que escuches, que esté horrible.
11: ¡Match!
0: Ya tengo. Pillín, me estás cayendo bien, ¿eh?
11: Ya tengo hasta mi pasaporte.
0: Y ey, y tú, para que te den un pasaporte, o visa está cañón, ¿no?
11: Ah, perdón. Ya tengo mi pasaporte, Matt. Es Gochuar.
0: Oye, y sí,
11: es
0: sí.
11: Es cristiana, creo, la locutora.
0: ¿Ah, sí? ¿Y qué habla de Dios?
11: A ver, el salmo y no. A ver, escucho. A veces, los 40.
0: ¿Ah, sí?
11: Y, pero, ¿y qué no, tal? A ver.
0: Oye, pero no digas groserías, Billy, porque hay niños escuchando este programa. Y más hoy que es aniversario. Y ¿sí sabes ver? Acá, es el WhatsApp.
11: No traigo lentes.
0: Ve nomás la cantidad de mensajes, tú.
11: Pues que, si están escuchando, pues pegan un despertador allá en Disney.
0: No digas payasadas.
11: Pero felicidades.
0: Gracias.
11: Felicidades, Cuco. Has hecho un trabajo horripilante.
0: ¿Por qué horripilante?
11: A mí me gustaba más un director que había.
0: Ah, ¿a ti también?
11: Como aquí todos. ¡Le lavé los bichos! ¡Oscar Salazar!
0: Ah, ¿tú también eras team de él?
11: Gran personaje.
0: Oye, ¿por qué no lo jalas otra vez para acá y yo me largo?
11: ¡No, no, no!
0: ¡Sí!
11: ¡No, mira!
0: Mi problema no es el dinero, son las mujeres.
11: ¡Está bien guapo, Oscar! ¿Qué? ¡Está bien guapo, Oscar! ¡Gran persona!
0: ¿Así? ¿Quién dice?
11: ¡Todos los de acá! ¡Hasta el pinche! Ya me gustaba más, Oscar.
0: Ajá.
11: Pero, Cuco, qué bueno que estás aquí.
0: No, pues, si no te gusto, en serio, puedo retirarme.
11: No, no, no, quédate.
0: Ah, ok.
11: Pero ya me voy.
0: Ok, gracias.
11: Nada que... ¡Ay, pichillos! ¡Pinche pechón!
0: ¿Qué tal, Pillín, con esas jaladas?
11: ¡En serio! Es el Internacional del Café.
0: Y sale con que de a peso y aquí no, en el
2: Oxxo. No, pero yo hablé con Beto.
0: No, pero ¿qué opinas, Pillín? No. Dile sus verdades a tu... ¿Qué es? A tu ahijado.
11: ¡Ay, tata!
0: ¿Eh?
11: Ahijado, ¿cómo, idiota, tú? ¡Qué pechón!
0: Sí, bien.
11: ¡Chile, que te partan tu puta madre! ¡Bueno, ya me voy! ¡Estoy estacionando carros!
0: Ah, ok, Pillín.
11: ¡Ya tengo un nuevo servicio!
0: ¿Es gratis la estacionada por el aniversario, el octavo aniversario? ¿También tú te unes con nosotros?
11: ¡También no mames! ¡Ay, joder! ¡No, yo qué te hago, güey! ¡Tengo un nuevo servicio! ¡Lavo carro!
0: ¿Ok?
11: ¡Le echo al morol!
0: Ajá.
11: ¡A la llanta! ¡Y te limpio el faro!
0: ¿En cuánto?
11: Dependiendo del carro.
0: Por ejemplo, el Porsche del contador.
11: No, ese güey le cobró por lavada 1500.
0: Ah, ¿y qué incluye?
11: No, la lavada no mames. ¡Ya, para ti!
0: Es que me recordaste unas amigas.
11: ¿Por qué?
0: Pues que también cobran 1500.
11: A ti te cobro 30 baros, ya ves que estás jodidón.
0: Sí, la neta, 30 sí.
11: 30 baros. No, ya. El yo gratis.
0: Y además la...
11: ¡Hinche char! ¿Cómo se llama? Este, carcacha.
0: No, pero respeta, se la compró con mucho esfuerzo el Gio. Aunque esté fea su coche y todo jodido, pero se lo compró con su, el yo esfuerzo, el sudor de su frente.
11: Un consejo.
0: ¿Qué?
11: Dejaré mi Atlix Coyote con la, las llaves pegadas, güey.
0: Prendido.
11: Sí,
0: oye, ¿y crees que se lo lleven, pillín?
11: No creo.
0: Oye, primero se le acaba la gasolina o la batería, que alguien se lo lleve.
11: Sí, no, güey. Pero bueno, ya me voy.
0: Eres malo.
11: Felicidades.
0: Pillín. Gracias, pillín. Gracias.
11: A ti, Cuco. Ay. Aquí dedicado a los operadores, que cada vez veo menos. Sí. Pero este.
0: Es que se va a automatizar todo.
11: Y mira,
0: este,
11: que...
0: ya compraron un robot de esos que están en Japón y China. Cuenta. Y lo están enseñando. Lo están enseñando a operar para que todos se vayan a la fregada.
11: Ya veo menos, pero pues mucho éxito en su nuevo trabajo para los que los corran.
0: Ok.
11: ¡Ya me voy!
0: Gracias.
11: Y de nueva cuenta, felicidades, Exa. Pero ya pronto se acabe la estación.
0: No.
11: Por eso yo escucho machi.
0: No, bueno, señores. Seguimos y ya se los dijimos.
11: ¡La grupera! ¡La mera, mera! ¡Dominando!
0: ¡Esas payaso! Señores, regresamos.
11: ¡La tropical!
0: ¡Pillín! Ya tú llegas.
11: Altiplano de Tlaxcala, ¿no también
0: un
11: escucho?
0: Programa mejor tú aquí.
11: Bueno.
0: ¿Sí? En bueno, la madrugada.
11: También no mames.
0: Adiós, Pillín. Señores, regresamos con dinero en efectivo. Felicidades. 8 años. Gracias a todos.
2: ¡Felicidades!
0: Ustedes.
2: ¡Oh!
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0: Vamos a un corte comercial. Están en ¿Qué Mañanas?
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24: En vivo. En vivo y en directo. 10:08. Buenos días. Felicidades, Exa. 8 años.
25: Espérate. ¿Sabes a quién no he abrazado? Al micrófono, ven. Estoy abrazando.
24: Nada más no lo golpees tan fuerte porque si podemos, nos pueden llamar la atención.
25: Pero estoy felicitando. Sí, pero no se da, no cuando te abrazan te hace un golpe.
24: Sí, pero esta cosa cuesta muy caro.
25: O sea, hasta eso les va a... Uh-huh.
24: Ay, qué rico, por favor.
25: Oye, bueno, está bien. Yo tengo algo que decirle a toda la gente que escucha. Dale. Exa 94.1 y sobre todo, pues, qué mañanas. Así como, fíjate, me mandaron mensaje, ¿eh? Así como Oxxo se une al octavo aniversario.
24: ¡Bravo!
25: De Exa 94.1. Amigos allegados de Cinépolis también se unen al octavo festejo de Exa 94.1 y me dicen que los martes van a poner sus entradas el boleto al 2x1.
24: Pero eso pizza. Ya existe, ¿no?
25: ¿Cómo va a existir? No, me están diciendo acá, mira. Y martes 2x1 en boleto. Ahí está en la entrada. Gracias, Cinépolis, por unirte. Oye, a este gran festejo.
24: Oye,
25: no solamente es el Oxxo, son grandes marcas las que están uniendo al octavo festejo. Ya lo saben, ¡ala! Pues ya nada más llegan, dicen que lo escucharon en Exa 94.1 el martes y te van a dar tu boleto al 2x1. Ahí está.
24: Ya existía, pero bueno, está bien.
25: No existía.
24: Están en qué mañanas, buenos días.
25: El mensaje me llegó.
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1: 10:13, buenos días. Antes de continuar con mensajes y audios a través del WhatsApp en cabina, vamos a hacer un enlace. Enlace.
2: ¿Se escucha? Cuco, por favor, hazlo.
3: Participa. Mira, mira, mira, ¿cómo se ponen de acuerdo allá, eh?
4: Ay, qué guapé.
3: Míralos, míralos, míralos.
5: ¿Qué fue? Se
3: pongo esa
5: madre.
3: Míralos, míralos.
2: Y lo necesito crucifiar.
6: Se apagó.
2: ¿Qué
6: pasó?
3: Se apagó la compu. No, no, no. Ya, están al aire, señores, aunque se les haya apagado la compu y estén regañando a Tecuapetla. ¿Cómo están? ¿Cómo va todo en la calle?
7: Aquí estamos, es que nos agarramos.
1: Ya escuchamos todo, ¿eh?
7: Estamos con estos puntos. Yo dije, ¿qué está pasando? Porque escucho el eco.
8: Querida Mar López, tú y tu fiesta estaba genial porque estamos cumpliendo 8 años. Y bueno, nada, decirle a las personas que nos están escuchando, se acercaron con nosotros en el primer punto, pero la gente que nos está escuchando en su coche, que se vaya al siguiente punto porque tenemos accesos para algo que seguramente les va a encantar. Pero la dinámica va a ser para la gente que nos vaya escuchando en el 94.1 y se acerque con nosotros.
7: Así es, lo dices muy bien, nosotros ya nos estamos moviendo al siguiente punto exacto, que es Boulevard Norte, esquina Prolongación Reforma. Si estás por la zona, atento porque el Examóvil ya llega con mucha promoción exacta y obviamente dinámicas para que te puedas llevar boletos para planes de este fin de semana y muchas cosas más.
8: Oye, pues nada, decirle que las personas que se acercaron con nosotros son seguidores fieles de XFM 94.1 porque nos dijeron, obviamente, los nombres de los locutores, nos seguían en las redes sociales, es decir, que la fiesta, toda la gente está participando. Y pues nada, decirle que en el siguiente punto estaremos regalando a la gente que nos esté escuchando que se acerque con su coche, pero también a la gente que esté por allá que celebre con nosotros 8 años. Nosotros vamos a regresar a cabina, seguimos disfrutando, por supuesto, de la programación de la Frecuencia Naranja.
7: Así que seguimos y en todas partes, ponte.
3: ¡Ah, qué bonito se oyen! Aunque ya descompusieron allá una computadora, un
1: Congrex y todo eso. Estoy acá con los puntos, dije, sí, está el Tecua, está el Pepe,
3: está el David.
1: Está el Rocha, no, el David se quedó.
3: Ah, se quedó,
1: está
3: sí,
1: está el Rocha, puro punto.
3: Está ahí. Con puro punto. Oigan, gracias, gracias. Siguen y siguen llegando los mensajes al WhatsApp 2227-360-941 para felicitarnos a todo el equipo de Exa 94.1. Y eso nos da muchísimo, muchísimo gusto.
1: Por cierto, ayer, Cuco...
3: ¿Qué?
1: Le dijiste a mi compa luchador El Apnesia que te la super pellizcaba, ¿no?
3: Sí, claro.
9: Hola, Dios, al pisar. Pues mira, creo que ya me enteré que por ahí anda un pelafustán.
1: Anda.
9: Hablando de mí. No sé qué se cree, no sé qué piensa. Digo, borracho no está... cuerpo no tiene, no sé qué es lo que le da valor. Pero bueno, espero pronto encontrármelo de frente y aclarar esta situación. Porque si va a hablar de mí, que hable cara a cara, no a mis espaldas. Estaré pendiente para ver si esta persona que se siente muy gallito se reporta. La verdad estoy muy molesto y tomaré las medidas pertinentes. Nos estamos viendo y pronto sabrás de mí.
3: ¡Ay, qué miedo! ¡Ay, nanita, la ranita!
1: No, Cuco.
3: ¡Ay, Cuco. Alpizar, por favor! No, por favor, yo fui luchador.
1: Pero sí, pero...
3: De la vida.
1: Es lo que te iba a decir.
3: Eso es lo más difícil en esto.
1: El Apnesia sí trae
3: ¿qué va cuerpo, a traer? Nos vamos a echar, ¿sabes qué? ¡Una voladora de la tercera cuerda! ¿Ahora qué?
1: Ah, espérate.
3: Ponle play, papá.
1: Es que como tenemos el iPhone 16...
3: No, no es el 16, es el Pro.
10: Hola, Cuco, Dios. Buenos días. Qué bonita forma de empezar el mes, que este 8º aniversario. Ojalá y sean más años.
1: No, ya no.
10: Sigan alegrando a la gente con esta excelente estación. Un saludo a todo tu equipo y nuevamente felicidades. Ahí les van las mañanitas.
1: Y ya ponen las mañanitas del pirata de Culiacán.
3: ¡Hala!
1: Que están un poco groseras, creo yo. Ahorita voy a checar, si no las vamos a poner.
3: Ok, avisarás lo que
1: quieras. Dice por acá la terminación 1134. Muchas felicidades, 8 años siendo tendencia en la radio en Puebla. Es una labor importante. Les deseamos más años siendo la mejor estación. Abrazo fuerte para todos.
3: ¡Ah, gracias! ¡Qué detalle! Abrazo para ti de regreso.
11: ¿Qué pasó, guapos? ¿Cómo están? Buenos días.
3: Ahí me hablan.
11: Pues muchas felicidades por estos 8 años. Y pues yo lo sigo desde hace 8 años cuando empezaron y me acuerdo mucho de muchos programas que ahora ya han cambiado, pero siguen estando geniales. Me alegran mis mañanas y pues sigan así. Y ojalá y me puedan regalar unos boletos para el Tecate Comuna. He participado y pues no sé si estoy salado, pero pues nunca dejaré de intentarlo. Saludos, amigos.
1: Ay, oye, Cuco, okay. Neta, eres una persona bien guapa. Desde que te conocí, Cuco, me di cuenta que o sea, tienes unos valores increíbles. Pero préstame 200 baros.
3: Sí, ya sé. Hermano, síguele intentando. Ay, verás mira. Que te vas a ganar tu acceso para el Tecate Comuna, que también tenemos ahorita en qué mañana.
1: Dice, gracias, Pepe, por el regalo que me diste. Y es un boleto de la Exapari del 25 de marzo. Vino DLD.
3: ¡Ora, Pepón! No seas gandalla, amigo.
1: Gracias, Pepe.
3: No seas gandalla, Pepe.
1: Por acá, ¿qué dice?
3: ¿Qué dicen?
2: Hola, ¿qué tal? Hola, ¿qué tal? Hola, ¿qué tal? Muchas felicidades por estos 8 años, aunque yo ya sea más grandecito y más correteado, pero muchas felicidades. Que sigan siendo muchos años más, mi Cuco, mi Josh, y sigan
3: gracias.
2: Siendo tan locos como siempre. Ah, y algo muy chido de ustedes es que siempre dicen todo y pasan los mensajes como son, no se andan escondiendo, que si les decimos, que no sé qué, que no sé cuándo.
3: Es correcto.
2: Eso es muy chido de ustedes. Muchas felicidades.
3: Sí, aquí puedes refrescar la Mauser al Alpizar y decirle no. Que te cae gordo y sale al aire. Lo mismo me puedes decir a mí y sale al aire. O sea, aquí no. ¿Qué? Las cosas como son, ¿no? Transparentes. Creo que cuando se habla así clarito, bonito, todo es más bonito, ¿no? ¿Os qué huele que cuá?
1: Hasta rimó.
4: ¿Qué tal, Alexa? Muchas felicidades por estos 8 años. A todos y cada uno de ustedes.
3: ¿Está llorando?
4: Sí. Que hacen el día más ameno cuando ahora sí que los estamos escuchando, pero menos ese pinche chismoso del nalgas miadas caídas.
3: Ahí está.
4: Por chismoso.
3: Exacto.
4: Adornado, como siempre.
3: Ahí
4: cabrón,
3: está.
4: Pero bueno, felicidades.
3: Gracias, hoy, hermano. Ahí está.
1: Hoy
3: sigue,
1: por ser...
3: sigue con sus payasadas de geloso. Es por hoy, por ser hoy. El aniversario, el café de a peso. Sigue de adornadito,
1: pechón. Hoy por ser aniversario de Exa, el café un peso. Si gustan, venir.
3: Neta, qué adornado eres. Mía tiene también algo que decirnos. Mía, ¿cómo estás?
5: Buenos días. Le quiero mandar un saludo a Emilio, que dice que nos escucha desde hace 4 años y que muchas felicidades, que es la mejor estación. Entonces, un saludo y muchas gracias a Emilio.
3: Gracias Emilio. Te mandamos un abrazote fuerte. Gracias.
1: Felicidades.
3: Porque se reportó por teléfono, ¿no?
5: Así
3: ahorita,
5: es.
3: Gracias.
1: Terminación 7553 dice, felicidades, Exa, por su aniversario 8. Queremos boletos para el Tecate Común.
3: Ahorita sale.
1: Físico.
3: Ahorita sale.
1: Por acá. Que dice.
12: Es verdad, Cuco. El enlace no da para más y nos quedamos con las ganas y sin boleto.
1: El enlace que marca error, Cuco.
3: Ah, no te preocupes, linda. Ahorita, mi gato Pepe ya tiene instrucciones para que arregle esa situación.
1: Dice, ¿dónde está el examóvil? En estos momentos en Boulevard Norte, esquina con Prolongación Reforma.
3: Ahí está. ¿Qué más? Oye, son muchísimos mensajes. En verdad nos quieren tanto.
1: Ah, mira, aquí ya nos están demostrando, Cuco, que marca error y hasta nos ponen la captura de pantalla. ¿Vale? Para que...
3: Ah, ya sé qué es. Gracias por mandar la
1: captura. Estamos trabajando.
3: ¿Sabes qué? Es rollo del chaflán.
1: Okay.
3: Ahorita cambiamos el chaflán y le vamos a poner un refuerzo ahí con una escuadra y con taquete expansivo. Vas a ver, ahorita queda esta jalada. Dice, ¿qué?
1: Uy, sí, harto ánimo que trae Lamar López, trae puro sueño. Que diga la verdad, ese Pepe ayer dijo que los huevones de los locutores van a trabajar.
3: Exacto, sí.
1: Están con caras, dice.
3: No, es que también compréndanlos, ellos son gente que trabaja muy tarde... Y también muy temprano, entonces, pues, uno desajusta y la máquina
1: hecho,
3: organizacional del cuerpo, ¿no?
1: Esta Mar cuida también en la madrugada.
3: Sí, Mar es...
1: Plaza Marsala, entonces, sí. es guardia.
3: De hecho, es vigilante de planta.
1: Después del programa se pone sus botas y ya se pone a hacer sus rondines.
3: ¿Eh? ¿Hasta dónde?
1: Hasta la rodilla.
3: Ah, ok.
1: Muchas felicidades, Exa, que vengan muchos años más. Alegra nuestras mañanas, Cuco y yo, la terminación 2106.
3: Gracias, acá están sus payasos.
1: Por acá, ¿qué dice?
13: Saludos, Cuco, saludos, yo.
3: Saludos.
13: Aquí desde el avión de Calzado de San Pedro Cholula, escuchándolos. Llevo escuchándolos 8 años. Antes era pasión,
14: Si no, ay, mi amor, qué rico.
15: Care Costaza, Luce Ricaño.
14: Pero ya murió.
15: Cambiaron.
14: Ya se murieron.
15: A EXA, esa frecuencia. Desde entonces los escucho y no he cambiado la estación. Saludos, felicidades.
14: Gracias, hermanito.
15: Y aquí trabajando igual que ustedes.
14: Dice, no he cambiado de frecuencia porque todavía tengo radio de así de cambiarle de botón y se me jodió el botón y se quedó trabado en el 94.1.
1: Ahí se quedó. Pero la reparadora de calzado, neta, sí. Yo soy testigo.
14: Te voy a llevar años. Ahí mis cacles, hermanito, para que les des un chainazo y me los dejes como nuevos, porque sí te voy a confesar una cosa, Yo me compro zapato, guante, cada... ¿Qué te gusta? Cada 8, cada 7 años.
1: ¡Ahorita!
14: Entonces, para que le des vida, para que le des vida otra vez.
16: Hola, hola, Cuco, hola, yo.
14: Hola.
16: Buenos días. Primero que nada, quiero felicitarlos a ustedes y a todo el equipo de EXA por estos 8 gracias. Años. En especial, pues, este programa que mañanas, porque pues siempre nos alegran el día desde muy temprano, con sus risas, con sus ocurrencias, con sus chistes, qué payasos. Y pues espero que se pongan la del Puebla y que nos regalen boletos para el Tecate Comuna.
14: Ahorita
16: saludos y muchas felicidades. Bye.
14: Gracias, qué bonita voz y qué animada te oyes, ¿no? Como Mar. Está muy chido. Ahorita salen los boletos del Tecate Comuna, aguanten varita. Dijimos que primero va a salir el varo. Yo creo, mi querido Alpizar,
1: ¿ya y adivina, okay?
14: Ahora sí, ¿saben qué? ¿Qué? ¿Qué? A ver, dilo tú. A ver, no, ahora...
1: No, dilo.
14: Sí, porque yo estoy con una idea y me salen con otra tontera, a ver qué.
5: Bueno, ya que la gente está diciendo que una línea no sé qué, que no funciona, estén atentos
14: pues
5: y anoten el siguiente número. 22-22-31-83-87, porque ese es el bueno.
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5: Así es.
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14: Fíjate esta. ¿Vale? 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
1: Pues es el mismo,
14: más.
1: ¿No?
14: No, este es línea nueva. Esta es línea nueva. Dice, un último mensaje.
1: Feliz aniversario y los pollos.
14: Ahorita viene el numerote a felicitarnos también. Oigan, les voy a decir una cosa. Yo creo que mi querido Alpizar, si estás de acuerdo, mi querida mía...
1: No estoy de acuerdo.
14: No, Pepe.
5: Yo tampoco.
1: Apenas vas a decir.
14: Okay. Yo creo que se une el Oxxo. Nah, catarren con el café de a peso, no. Yo creo que nos vamos a quedar una hora más porque son muchísimos mensajes.
1: No, se va a enojar Charlie.
14: Ya murió.
5: No, ya no está.
14: Payaso. Yo creo que nos vamos a quedar una hora más con ustedes. Va a ser la primera vez que nos quedemos una hora más.
5: Tres horas.
14: Pero no empiecen a fregar que, ay, por favor, ya quédense tres horas. Porque la verdad,
5: No voy
14: a la guerra. Sí. Recuerde que yo oye, no Cuco, voy ya, a la guerra. Serio. Por solo Cuco. 450 pesos, Cuco. Compra tu chaleco antibalas. Cuco.
1: Pero sí me van a pagar la hora, ¿verdad?
14: ¡Hala!
1: Sí me la van a pagar.
14: ¿Vas a cobrar la hora también? No, sí
5: me la pagar. Después no, de todo más, lo que ganas.
14: Yo voy a regalar a la gente una hora de trabajo porque la gente
5: se lo merece.
14: Todo merece.
5: Aprende
14: no.
5: A Cuco.
14: ¿No? ¿Quieres que te la paguen? ¿Sí? No,
5: ya. Oh. Es que ya vienen compromisos para él.
14: ¿Neta?
5: Fuertes.
14: Pero ¿y la gente a la que nos debemos no le vas a dar una hora más?
1: No, yo les doy mi vida. Si ellos quieren mi
14: pues
1: vida.
14: Pues ahí está, ¿una hora más?
1: No, que me paguen.
14: Aparte de pechón adornado, huevón.
1: Dice, hola, felicidades por el octavo aniversario y quiero ser el pechón ganador del dinero en efectivo. Saludos.
14: Está genial.
1: Dice, buen día, saludos, felicidades.
14: Gracias.
1: Dice, por favor, que mande un saludo a José Ramón y una felicitación así rápido. ¿Puede José Ramón dar una felicitación?
14: ¿A quién?
1: ¡A Cani García!
14: Estaba en otro planeta, sí comprende.
1: ¡Al Oxxo!
14: ¡Ay, conejita! Yo no quería venir al programa, conejita. Yo andaba desde ayer en el aniversario festejando, conejita, pero me trajo mi hermano. Digo, ¡ay, conejita! Vamos a entrevista a la estación de radio. ¡Ay, conejita, por favor! Bueno, señores.
1: José Ramón, ¿no, verdad?
14: José Ramón, ven, José Ramón.
17: Buenos días, vine por el café que dijeron acá al Oxxo de Plaza W, me lo dieron en un peso, gracias Dios, Gracias nada, por este unir marcas importantes al festejo, pues yo soy José Ramón Fernández, poblano, quiero a ustedes chicos, chavos, Cuco, a la mía, señorita mía, al hombre de la unidad toda descompuesta. ¿Cómo se llama?
1: Giovanni. El Cascadas por
17: Tiro. Ahorita te firmo mi libro. Quiero felicitarlos a todos. Feliz octavo aniversario.
1: Gracias.
17: Les voy a dar un obsequio especial a todos ustedes. Faitelson, hazte el color, la nota de color para este aniversario, por favor. Martinoli, tráete a Luis García también para que entre. Gracias a todos ustedes. Me retiro, feliz aniversario.
1: Gracias, José Ramón.
17: Hasta luego. Hasta luego.
1: Qué bonito, José Ramón. Y por
17: ¿ya
1: último,
17: ves?
1: Mira,
17: puro gente.
1: Te quiero mucho, Exa. Felicidades. Y nos hacen una imagen de un perrito. Oh,
3: no, que no te hubiera gustado.
17: No, pero no.
5: Pero
17: no,
5: si hiciste antes. Caras.
3: Sí, hiciste no, caras. Hiciste, cuando lo abriste, hiciste caras. Mira lo que mandan, vamos un perrito. Oh. Que manden chocolate, desayuno. No, necesito, ya, no, todo no. Lo que nos has mandado y todavía quieres más, eres.
1: Oye,
3: neta,
1: y por
3: eres
1: último,
3: un pechón.
1: Un personaje aquí, terminación 4905, dice, no te preocupes, Cuco, yo te hago paro con ese luchador.
3: Oh, ah, gracias, hermanito, pero mira, considero que la fuerza física bruta que tengo lo voy a aniquilar, ¿sabes con qué? Con una huracarrana. Ahí está.
1: Dice, por último, ya, 0955.
3: Cada mensaje. Ya, este es el último, ya.
1: Felicidades, Exa, pásala chido, habla más, tú ya sabes qué rollo, lo demás por DM. Vamos, que más, porque sí. Me estoy meando. Están en Qué Mañana, buenos días.
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1: Es muy vámonos, bueno. vámonos barriendo, porque tenemos muchos mensajitos que decir aquí en este su noticiero favorito, Barriendo la Noticia con Héctor Lechuga. Adelante, señor Alpizar.
2: Está preguntando que cómo se va a ir el dinero en efectivo.
1: Ah, pues compras babosadas y se va así en
2: friega. ¿Cómo vamos a regalar el dinero, los 800 pesos?
1: Ah, pues tequirisimisimisi. Son 800 pesos, señores.
2: Así dije.
1: Sí, fíjate. Va de nuevo.
2: ¿Cómo vamos a regalar los 800 pesos?
1: Exacto. 8 años, 800 pesos. Te dijeron de una línea telefónica, ¿no? Que tenías que tener presente.

0: y muchas felicidades de parte de Topolillo.
1: ¡Ah, qué chido! Gracias, hermano, gracias, qué gran invitación.
0: Hasta mañana, que descansen. Llegó la hora.
2: ¡Qué bolé, qué bolé! Oye, si de veras fuera todo transparente, sacarían bien las cuentas de todo lo que se queda el gordito de la tanga sexy. Siempre anda vendiendo boletos. Cuando estaban los de las luchas, igual los revendía.
1: Ah, ok. No,
2: a mí
1: no,
2: me revendió varias veces boletos y nunca me los entregó.
1: Pero bueno, no, ya hablamos.
2: ¿Qué te puedo decir? Felicidades, felicidades por esos 8 añotes.
1: Gracias,
2: aquí andamos,
1: hermano.
2: Aquí andamos a la escucha.
3: No, pero a ver, Cuco, yo ya había hablado contigo. Ya había hablado
1: ajá, contigo. ¿Y por qué nunca le diste sus boletos de las luchas?
3: Porque no depositó bien, pero ya no, había mira, hablado
1: me
3: contigo.
1: Estás diciendo...
3: Pero ya he hablado contigo.
1: ¿Pero qué dijiste?
3: Que no depositó bien.
1: Ah, o sea, tú los vendes.
3: Ya no, porque ya no nos dan.
1: No seas payaso.
3: No, ya no, no, no, no.
1: ¿Cómo vas a venderle a la gente las cosas?
3: De verdad.
4: Quiero mandar un saludo en...
5: Yo voy a Equipo Naranja. Muchas felicidades por su...
1: Mucho.
5: Este aniversario, un año más con la familia Naranja. Y tú, mi Josh, no manches. Apenas te vi y ya vete a hacer ejercicio. Se te están cayendo esas nalgotas, se te están cayendo, se te están poniendo aguamiel. Entonces hay que ir a hacer ejercicio para que se reforme eso. Y a ti, Pillín, Cuco, ahorita va a subir el Pillín a felicitarte. Ya ahorita lo encontré en el estacionamiento. Ya, me dice que ya te tiene tu felicitación. Ahorita te da un abrazo pegajosito.
1: Ay, mi amor.
5: Felicidades.
1: Gracias hermanito.
3: Gracias.
1: Pero mira, no es que se le están cayendo, más bien se las andan consumiendo las playeritas con las que anda el señor. No, le conozco, Cuco, a la basquetbolista, futbolista, a la del béisbol, no, a la del americano, favor, a la de cricket, a la de tenis.
3: No. Mírala.
1: Oye, pero te gusta pura deportista, esto es bueno.
3: Sí, porque quiere ir a
1: la luchadora.
3: Quiere ir a los Juegos Olímpicos de Los Ángeles 2028. Dice, buenos días, qué mañanas, cómo andan, muchas felicidades por su compromiso con la gente y por su aniversario, saludos a todos ustedes, muchísimas gracias. Dice por acá, hola Cuco y Dios, buenos días, muchas felicidades a todos por el octavo aniversario
1: gracias.
3: De EXA,
1: gracias.
3: Terminación 2408. Dice, ahora, ¿por qué ya no está Charlie? Terminación 6995.
1: Le dio COVID.
3: A ver qué dice aquí.
1: Le dio COVID.
6: Paro que te vamos a hacer por pechón, come cuando hay, no es posible. ¡Ya, ya me tienes harto!
3: Ya.
6: Es ahora que se la pague el Oxxo, que tiene de a peso el café.
1: Buena idea. Ándale, mira. Al pisar. No, ¿sabes qué? Al pisar, ¿qué? Sí te tienes que quedar, sí o sí. Porque, exacto, andas engañando a la gente, andas de pechón, adornado, ridículo. No, sí, te quedas y nada, de que ¿quién me va a pagar la hora? Pues la gente merece nuestra simplicidad.
3: ¿Qué?
1: Nuestra chispicidad y simplicidad.
3: Ah, ok.
1: Sí, quédate. No hagas
7: ¿qué cara. Tal? ¡Buenos días!
3: ¡Órale!
7: Ahora resulta que todo su auditorio los ama y los quiere y felicidades y que la chingada. ¡Pinche auditorio tan lambiscón! Pero felicidades aún así, que pasen un muy buen día. Soy pariente del Pilín, el pendejo ese, como se llama, Pilín, me vale madre. Pero muchas felicidades que por estos 8 años. Y pues a ver si se regalan algo, porque siempre según van a regalar. Y yo nada más no me gano ni puches madres. ¡Saludos!
1: ¡Ah, qué chido! Y sí, yo también estoy como tú, pariente del Pillín. Estoy asombrado de que ahora resulta, y se lo dije al Alpizar y a la gente de producción de este espacio, ahora resulta que todos nos aman. ¡Ahora esas mamás! Yo dije, ¡neta! Pero bueno, mi querido Alpizar.
3: Mira, aquí están echando de cabeza al equipo de EXA, que son el EXA Móvil.
1: ¿Qué dicen?
3: Dice, apenas van llegando al pinche punto exacto, pinches huevas. Eran 9:48.
1: Ok.
3: Quiero ir a la imagen. Aquí lo decía.
1: 9:30.
3: 9:30,
1: ¿eh? Gracias, auditorio.
8: Ahora, qué mamadas, mi alma. Qué mamadas, mi alma. ¿Quién es ese tal Emilio? ¿Por qué saludos tan personalizados, ¿De qué se trata, mija?
3: Pues nos marcó. O sea, Emilio nos marcó. Entonces, ¿cuál es la bronca, hermano?
1: Sí, ¿qué es tuyo? ¿Qué?
3: Tranquilo.
1: Cálmate.
8: Ahora ese pinche.

0: por las mañanitas del ese güey de Culiacán, pinche padrino del pinche pillín más prosaico y vulgar que otra cosa, y ahora se preocupa por unas mañanitas. Que no sea pinche hipócrita.
1: Además de hipócrita, adornado, pechón, todo tiene. Pobre de las playeritas que trae este señor.
2: No, no, no.
1: Niñas, las está engañando. No, no, mira. Mándenlo a la fregada. Termínenlo hoy.
2: Tranquilo, Cuco.
3: Felicidades a la que dice que olemos a baúl, que creo que también inició en esas épocas anteriores, a los 8 años. Saludos.
1: Saludos. Pues las cosas como son.
2: ¿Qué decía Aliteles? El pasado no se borra.
1: Las cosas. Oye, mira quién está entrando. ¡La espérate!
2: No, pero de nuevo tiene la bota llena de tierra. Sí, ¡no, no! ¡Está bien
4: mi sangre!
2: ¿Qué pasó, numerote?
4: ¿Qué pasó, mi querido pueblo de Pepe? Déjeme darle un pinche abrazo.
2: ¡Ay!
4: ¿Cómo estás?
2: ¡Ah, me pegó un pinche fuerte!
4: Mi querida mía, ¿cómo estás? ¡Ah! ¡No, señor de la unidad toda jodida! ¿Cómo está, hombre? ¿Qué pasó, primazo? Primazo Cucarzo. Señores, yo nada más vengo, yo soy el numerote, hijo de la... Mira, hijo, mira qué tal me está creciendo el bigote, mira. Mira, primo, le tengo que poner un poquito más cera, ya me ando gastando más dinero, mira. Mira nomás.
2: Bien, numerote.
4: Mira nomás cómo lo tengo. Al rato me va a llegar nomás que hasta el ombligo, hijo de la... Oigan, primazos, pues yo nada más vengo a felicitar. Sé que no es el aniversario del programa ni nada de eso. Es el aniversario de la estación.
2: General, sí.
4: De la estación. Estación, exactamente. Pues yo nada más vengo, les dejé acá afuera en la zona del snack. ¡Ay, pues allí en la zona del snack! Es que traigo los gringos allá, que ves que estamos muy cercanos ahí con los gringuillos.
2: Sí, sí.
4: Les dejé en la zona del snack, les dejé unos detallitos. Para todo el equipo, porque...
2: Gracias, oye, número
4: conmigo no hay miserias, hijo de la... Espérame, sí. Se están metiendo los pollitos, espérame. ¡Vámonos de acá, pollo!
2: Ya se zurraron.
4: No se zurraron, mijo, no se zurraron. Ese ya es un hoyo de la alfombra, ya cámbienla, no sean jodidos ustedes. Hombre, si no tienen lana, pídanme a mí, o quién les dice que no, el teiciero, el contador... Es gente más marra que la hija de... No, hombre, primazo, pues yo nada más vengo a felicitarlos y a todo el auditorio que los escucha. Ya veo que es mucha gente la que se está manifestando, que está poniendo en contacto con ustedes. No sé si es por interés, la neta, o bien si ustedes dos les caen re bien.
2: No, nos quieren, nos
4: yo
2: quieren.
4: Yo no sé lo que esté pasando acá, pero... Espérame, primazo.
2: No.
4: Se está metiendo mi yegua, primo, espérame. ¡Ah! ¡Vámonos de acá, pinche yegua! Ya, perdón, primazo.
2: No se preocupe, hermano.
4: Es que no, nada más ven que el patrón se mueve y andan siguiéndolo a uno. Pero bueno, yo me voy.
2: Gracias,
4: muchas numerote. Felicidades, 8 años, ocho festejos, ocho botecitos nomás, mi primazo.
2: Gracias,
4: si quieren la noche, primo, lo espero en la casa. Ya le dije al Cuco, voy a llevar unas de Milky Way para amenizar.
2: Only. Mira, me pasa la... ¿Sigue viviendo donde siempre?
4: Sigo viviendo donde siempre, ahí en el Monte de Piedad. Ahí estoy.
2: ¡Hala!
4: A la vuelta.
2: Ok.
4: A la vuelta. ¡Sale, primazos! Pues un abrazo muy, gracias, muy, muy caluroso, muy emotivo, muy hijo de la... Para todos ustedes, pásenla bonito.
2: Antes de que se vaya, mande a un enlace a Alex Móvil, no número T.
4: Ah,
2: ahí está el Alex Rocha.
4: Trabajó el Alex Rocha.
2: Y Mar López también.
4: Muy bien.
2: Pepe.
4: Pues en este momento, señores, el numerote hace enlace en vivo, en directo y a todo color y como ustedes quieran ponernos con la señorita Mar López y el señor Alex Rocha. ¡Adelante, hijos de la... ¡El micrófono es suyo!
2: Son mudos.
4: ¡Son mudos!
2: Creo que,
4: ¿Ahora qué, hijo? ¿Me está usted cotorreando, primazo?
2: No.
4: Ahí estoy como estúpido diciendo que vamos al enlace. No hay nadie.
2: Discúlpame.
4: No hay nadie, no sea payaso.
2: No, sí.
4: ¿Sabe qué? Sí. A mí esas jaladas no me gustan.
2: No, numerote.
4: Y yo me largo de acá.
2: No, numerote. No, numerote.
5: ¿Perdón?
6: Ahí estamos.
5: Ah, le decía que me cae muy bien usted, señor, de verdad, usted, su bigotote. Y en efecto, me paré temprano para trabajar. Estamos muy contentos celebrando 8 años desde temprano, por supuesto, Mar López, Pepe Morales, estamos aquí y tenemos una queja, Mar.
6: Oye, si nosotros estábamos aquí en el festejo, jijiji, jajaja, y que nos llegan las quejas y dijimos, no, es... puede quedar así, porque no va contra nosotros, amigo.
5: Exacto.
6: O sea, nosotros aquí estamos cumpliendo, hay que decirlo, llegamos temprano con los regalos, todos felices, pero de repente les dijeron, oigan, que no están regalando nada al aire, oigan, que nunca me contestan las llamadas, nadota, especialmente a las 9 de la mañana.
5: con esos dos pedacitos. Pepe Morales, tú eres testigo de que aquí vienen a decirnos que pues a lo mejor hay unas complicaciones, pero tenemos el derecho de réplica porque nosotros llegamos temprano, en la estación evidentemente también regalamos y no hay que quedar mal, ¿a poco no?
7: Claro que sí, efectivamente. ¿Qué pasó, mi querida producción de allá de Que Mañanas? Por acá ya la banda se está reportando que no contestan el teléfono, que no tienen por favor, música dramática, compromiso, música dramática, y aquí tenemos al primer afectado. Hermano, ¿cómo estás?
8: Pues muy triste, gastándome, pensé que era mi red, ya hablé a la compañía, y nada.
7: Pensó que no tenía saldo.
8: Pero ya vi que son ustedes.
7: Y a ver, ¿qué pasó ahí, producción de Qué Mañanas? Porque miren, mi hermano viene bien triste, viene bien achicopalado, pero aquí le alegramos el día porque ¿qué se llevó?
8: Unos boletos para el básquet.
7: ¡Eso!
6: Pero sí, oigan, no puede ser posible que la gente les quiera marcar, los quiera felicitar. Se quedó con las ganas, ¿verdad? De decirles feliz día, quiero claro, participar.
8: Claro, me quedé con las ganas de felicitarlos. Ahora tengo que felicitar a sus compañeros.
6: ¡Eso! ¡Ya ni modo, dice! Me mandaron a estos, pues ya que ni modo. Oiga, por acá tenemos a más, creo que no es afectado. ¿Usted le han contestado los mensajes de WhatsApp?
9: Claro. Claro que sí, todos.
6: Ok, la contraparte, esto es la contraparte. ¿Cómo se llama?
9: Pedro.
6: Pedro, ¿y desde cuándo escuchas EXA?
9: Tengo como un año escuchando.
6: ¡Eso!
5: Oye, Pedro, pues tú llegaste directamente con nosotros, estabas escuchando Qué Mañanas y todo eso. ¿Qué te parecen estos dos muchachos desatrabancados que están en Qué Mañanas?
9: Ah, muy, muy buen cotorreo con ellos.
7: Leve.
6: Parece que es pagado, ¿eh?
5: Lo mandaron.
6: El numerote lo mandó.
5: Lo mandaron. Oye, pues muchas gracias. Qué bueno que escuches la estación. Viniste porque te interesaba ir al básquet, si no, mamá.
9: Sí, para el básquetbol.
5: Oye, pues muchas gracias. Ya tienes tus accesos y pues gracias por sintonizar la frecuencia naranja. Muchas gracias.
9: A ustedes.
5: Muchas gracias. Pues ahí está. Sí, están aquí las personas llegando, querida gente. Nosotros seguimos festejando 8 años. Este es nuestro segundo punto, pero todavía nos faltan unos más.
7: Y oye, Alex, recordar a toda la gente que llevamos la música a todo volumen, que si nos ven en cualquier avenida, que nos toquen el claxon, porque tenemos promoción, tenemos regalos en cualquier momento. Por acá de ese lado va llegando otro hermanito. ¿Cómo te llamas, mi hermano?
10: David.
7: Ya llegó por aquí el David. Llegamos puntual, David, no vas a quemarnos que llegamos, que tal, que quién sabe qué. Y ahorita David se va a llevar un regalo, así que muy atentos a las redes sociales, porque ahí tenemos la ruta del Examóvil para que evidentemente nos alcancen y participen, mi querida Marlon López.
6: Así que los esperamos con mucha promoción exacta, muchas dinámicas, boletos, dinero, nombre, hay de todo, así que atento a las redes sociales para que te enteres hacia dónde va el Examóvil y nosotros seguimos festejando este 8º aniversario. 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
1: Pues si no contestamos el teléfono, contestamos WhatsApp, es para dejarles algo a ustedes, que nadie los pela.
11: Ya se les había dicho que no sirve una línea y ya les dimos la otra. ¿A poco
1: necios,
11: no?
1: Son necios.
11: Sí, a ver, sí. Anoten. 22-22-31-83-87. Esa es la buena.
2: 22-22-31-83-87. ¡Neta! ¡Ay! ¡Nos quieren saludar! ¡No despende!
1: Pues nos quieren seguir saludando, señores. 22-27-360-941. ¿Qué más mensajitos hay, mi querido Alpizar? Señores, espérate. Cuando digamos que marques o que te reportes o que vengas por la lana, en ese momento, no ahorita. Take it easy, Missy.
2: Yo tengo unos detallones para el numerote, se ve que sí le gustan, dice.
1: Sí, sí le gustan.
2: Por acá, ¿qué dice?
12: Felicidades, EXA, por ser la mejor en Puebla y por esos 8 años y por acompañarme siempre.
1: Cuando gustes, hermano. Es más, quieres, te acompaño también a verificar tu coche por el PAN, donde tú quieras. ¿Qué más?
2: Ay,
1: Pues sí, nos está diciendo gracias por acompañarnos siempre.
2: Sí, muchas felicidades. Yo sí soy interesado, ¿a qué hora se va el dinero en efectivo? Está bien, me gusta.
1: Está bien,
2: la
1: ¿no?
2: Gente,
1: la gente sincera, honesta. Sincera. Qué buen barrito, mía. Al rato te lo exprimes bien, tranquila. Porque luego es que dejas todo aquí salpicado.
11: ¿Te picó un mosco?
1: Así ¿cómo es? Se llama?
11: Mosco.
1: Ah, ¿así le dices?
11: Así, mosco.
13: Máscara contra cabellera. Cuco salse contra el amnesia.
2: Ahí está, mira.
13: Cuquito trae cuerpo de luchador. De luchador sumo.
1: Hijos de su madre. Los adoro. Sí, la neta, yo soy de. Dijeran mi madre en paz descanse. Yo soy de hueso ancho.
2: Recuerden, 22-22.
1: ¿Cómo fue?
2: 31-8387. Recuerden, ahí va de nuevo, Recuerden, 22-22-31-8387. Esta noche mañana.
1: Ya convencí al Nalgón. Nos quedamos. ¡Nos quedamos una hora más! ¡Oh!
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0: ¡Vamos a un corte! ¡Están en qué mañanas!
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17: Vamos a esta máquina del tiempo para poder viajar por la historia gracias a la música en este programa que se llama Reconexión. Échale para allá.
18: Señores, se los prometimos. Nos quedamos. Nos vamos. Nos quedamos. No vamos. No quedamos. No vamos. Matracas, hijos. Señores, nos estamos quedando una hora más. Estamos muy contentos.
17: Te voy a una recomendación.
18: No estás contento.
17: Te voy a una recomendación. ¡Estamos de aniversario!
18: ¡Ah, qué bonito!
17: ¿Así lo quieres o no?
18: Señores. Una hora más, el WhatsApp abierto, 2227-360-941. Gracias, se los juro, por mi madre, en paz descanse. Ah, ya se murió. Ah, Corren. Sí, ya se murió. Les agradecemos tantas muestras de cariño que nos han dado a este par de inútiles. Mil gracias. Sigan participando, sigan pendientes de nosotros, porque sí. ¿Escuchan dinerito? ¿Escuchas dinerito?
17: Yo ahorita no.
18: ¿Escuchas dinerito?
17: No me ha caído a la quincena, la neta.
18: Pues, señores, ya se acerca el momento exacto.
17: Pero ojo, ¿eh? Necesitamos gente que conozca bien Nexa 94.1.
18: Fans, flans, ¿eh? Flans de corazón.
17: Fans.
18: No, se dice flans.
17: Ah, flans de corazón.
18: Sí, si no eres flans de corazón, ni te reportes, ni vengas, nada. ¡Baby fotito, no!
17: ¿Ya quedamos? Estamos en...
18: Te voy a dar una recomendación ahora.
17: ¿Qué mañana? Buenos días. ¡De aniversario!
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2: Cuco Sánchez. Ahora. 22-22-31-8387. ¡Marquen los verdaderos fans de EXA! ¡Marquen de una vez!
3: ¡Te volviste loco!
2: 22-22-31-8387. Bueno.
3: ¡Hala, hala!
4: Bueno.
2: ¿Consideras que eres un fan de EXA?
4: Sí.
2: ¿Seguro?
4: Sí.
2: Ya está. Cuco, ahí en la primera pregunta. Ah, ¡ojo! Bájale todo a tu radio. Bájale todo, por favor.
4: Ya.
3: ¿Cómo te llamas, hermano?
4: Emanuel.
3: Emanuel, vas a participar por 800 pesos en efectivo.
4: Sí.
3: Ok.
2: La primera pregunta, a ver si estuviste bien atento, ¿eh?
3: Dinos,
2: ¿cómo se llamó la rola con la que abrimos el programa? La rola, ¿qué mañanera?
4: Este...
3: 5, 4, 3, 2, 1...
4: Manches.
3: Gracias, hermano.
2: Adiós.
3: Gracias.
2: Siguiente llamada. 22-22-31.
3: Gracias, hermano.
2: Adiós.
3: Gracias.
2: Siguiente llamada. 22-22-31-8387. 22-22-31-8387. Bueno.
5: Bueno.
2: ¿Cómo te llamas?
5: Me llamo César.
2: César, ¿eres fan de EXA?
5: Claro, claro.
3: Muy flan de EXA, pero así, ¿tienes la sangre naranja?
5: Claro, claro.
3: A ver, vamos a ver. ¿Cómo se llama el programa que pasa los sábados a las 8 de la mañana? 5, 4, 3,

0: 1. Gracias, hermano.
1: ¡Adiós!
0: No, sí, metemos...
1: Una más.
0: Nos quedamos mejor la lana tú y yo.
1: Una más.
0: ¿Una más?
1: 22-22-31-8387. Les dijimos, necesitamos verdaderos fans extra.
0: Hay muchas llamadas al pizar. Bájale a tu radio.
1: ¿Cómo te llamas?
2: Esmeralda.
1: Hola, Esmeralda.
2: Hola.
1: ¿Eres fan de EXA?
2: Claro.
1: A ver, dime qué día y a qué hora está en vivo Pepe Morales.
0: 5, 4, 3, 2, 1, 0. Gracias.
1: Ahí está. Una más.
0: Que conste. Una más.
1: Una más.
0: Una más.
1: Una ya,
0: Una más. Bueno.
3: Bueno, soy Pepe.
0: ¿Qué pasó, Pepe? ¿Cómo estás?
3: Bien, gracias. Ponte EXA. 8 años al aire.
0: Es correcto. Pepe, ¿eres flan de EXA 94.1?
3: ¡Claro!
0: ¿Sí?
3: Sí.
0: ¿Cuál fue?
3: ¿Mandé?
0: ¿Cuál fue la primera canción que sonó, la canción que mañanera de este programa? 5, 4, 3, 2, 1.
1: ¡Adiós!
0: ¡Gracias, Pepe! Pues señores,
1: ¿una más?
0: No, ya no, aguantamos. Gracias a toda la gente que está participando, lo dijo el señor Alpizar.
1: Yo lo dije.
0: Necesitamos flans de corazón de EXA 94.1. Mientras tanto, hay mensajes, y a toda la gente que está mandando mensajes, tengo sorpresas, tenemos sorpresas para ustedes. ¿Qué dicen?
1: Es que ya no es mi oráculo, toma.
0: No, no seas payaso, aporta.
1: Dice, los barritos de mía sí son de agua. Dice, por favor, ya quédense en este horario, por favor.
0: No, no inventes. Dijimos que nada más era ocasión especial nada más.
4: Buenos días.
0: Yo voy.
4: Por la mañana, muchas felicidades, mi Cuco.
0: Gracias.
4: Mi Josh y a todos los integrantes de lo que es EXA. Muy buena estación. Y que sean muchos más. Dios felicidades.
0: Dios te oiga, hermanito. Gracias. Muchísimas gracias. Son 11:23 en la ciudad de Puebla. Sí, el clima 0 grados, ni frío ni calor.
1: Fuerzas. Uh-huh. 5995 dice, hola, qué mañanas. Muchas felicidades por este 8º aniversario. Son los mejores.
0: Gracias.
1: Pero sí me regalan un pase doble para el Tecate Comuna, por favor.
0: Sí, con gusto.
1: Dice por aquí. Dícese así más o menos.
5: Ya, cotorrea. Dios. Ya no seas tan pechugas, ya. O sea, todavía que ya te dieron el desayuno, te dieron pastel, te dan los permisos que quieres, haces lo que quieres, todavía quieres exigir que se te pague una hora. No, cotorrea.
0: Exacto.
5: No seas pechón. Ponte la playera, que se vea que traes la camiseta tatuada. Puro equipo naranja.
0: Ándale, papi.
1: Tiene razón.
0: Ándale, cierto, ya se quedó.
1: Sí,
0: y
1: tiene razón.
0: Al pisar nada más un compromiso, no vas a cobrar esta hora, ¿va?
1: No.
0: Ahí está. Gracias, no la va a cobrar. Y obviamente yo también la estoy donando.
1: Dice, hola, buenos días, felicidades a todos los locutores y colaboradores de EXA. Nos hacen pasar buen rato.
0: Gracias.
1: Nos entretienen y hacen que la jornada de trabajo sea más amena. Y a ver si el Rasputín, el Putin o aquel personaje se digna decir unas palabras para la estación. Muchas felicidades.
0: Ahí te habla, ¿no?
1: Chuchín, el Putin. No,
0: Putin. Es Chuchín el Puetín.
1: Por eso, Chuchín Putin.
0: No, Alpiza, Chuchín el Puetín.
1: Ah, Chuchín Putin.
0: Bueno, ya está. A toda la gente, fíjense, que ha participado. Bueno, participado mandando sus felicitaciones al WhatsApp.
1: No fue participación, todas las personas.
0: Tuvo la delicadeza, la atención de felicitarnos. Van a participar por un boleto doble para el Tecate Comuna.
1: ¿Cómo?
0: Gente que estuvo participando, bueno, felicitándonos a través del WhatsApp, participa para un boleto doble del Tecate Comuna. Y siguen los 800 varos al aire. A lo mejor me los clavo yo.
1: O sea, todo aquel que mandó su felicitación,
0: que son como 40,000 mensajes, todos están participando por un boleto doble del Tecate Comuna. ¿Cómo le vamos a hacer? Igual, en algún momento, hasta las 12 vamos a estar. También no vayan a empezar que nos quedemos de 12 a 2.
1: Y ya no frieguen.
0: No, también no frieguen. O que demos las noticias. En la ciudad de Puebla. En la ciudad de Puebla se cierra la 11 Sur. Tomen sus precauciones. Bueno, no vamos a hacer eso. En cualquier momento les hablamos. Si no contestas, bye. Si contestas, y te hacemos algunas preguntitas quizás, o a lo mejor no te hacemos ninguna pregunta, lo ganas.
1: No manches, qué dadivoso eres, Cuco. Seguimos con más. Están en Qué Mañanas, que estamos de aniversario.
0: Y el WhatsApp ya se volvió más loco.
1: Pues sí.
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1: Yo Salpiste y Cuco Salsa, ¡qué mañanas!
2: ¿Sabes quién quiere también felicitar este octavo aniversario de XFM?
3: Con razón vi con quién hablabas en la pared.
2: No manches, ¿no lo viste?
3: No te dije con quién estás, estás loco, con quién hablas en la pared.
2: Por favor, adelante.
3: ¿A quién le dices?
4: Hola, Coco.
3: ¡Crackles!
4: ¿Cómo estás?
3: Bien, ¿tú?
4: Bastante bien.
3: ¿Qué pasó, Crackles? ¿Cómo estás? ¿Cómo van los martes de tu programa?
4: Maravilloso, siempre con mucho misterio. Pero en esta ocasión, quiero hacer pública una felicitación. Porque hoy, por el aniversario de la frecuencia naranja, las sombras están más sueltas que nunca y están en todas partes.
2: O sea, creo que hay sombras que nos pueden espantar.
4: Por supuesto que sí, es mi forma de festejar.
3: No, pero oye, un favorcito, Crackles. A mí no me salgas con esas cosas, porfa.
4: No prometo mucho.
3: Está bien.
2: Crackles, pues gracias por ser parte de EXA y también muchas felicidades a ti.
4: Gracias a ustedes. Siempre es maravilloso compartir con personas tan especiales y, por supuesto, pertenecer a la estación pop más importante de Puebla.
2: Gracias, Crackles. Gracias. Vas a echarte un traguito, tomas algo.
3: ¿Tomas, Crackles?
4: El miedo de los humanos, por supuesto.
3: Gracias, Crackles. Te mando un abrazo. ¿Dónde estás?
4: Entre las sombras, pero muy cerca de ti.
2: Pero estás cerca de Cuco.
4: Por supuesto.
3: Bueno, Crackles, gracias.
4: A ustedes y muchas felicidades.
2: Ande, güey.
3: Oye,
2: cambiando un poquito de cosas, mi Cuco.
3: Ay.
2: Vamos.
3: Es
2: momento de marcar.
3: Boleto doble para el Tecate Comuna. La producción en este momento está viendo el WhatsApp que se volvió loquísimo durante estas 2 horas y media que llevamos, 2 horas 40, transmitiendo el programa de ¿Qué Mañanas? ¿Ya, Mía? Perfecto. Alpizar.
2: Hola, buenos días. ¿Quién habla?
5: Hola, hola.
2: Hola, ¿cómo te llamas?
5: Hola, me llamo Leo.
2: Ese Leo, ¿cómo estás?
5: Súper bien. ¿Y ustedes cómo están? Estoy muy emocionado.
3: ¿Por qué estás emocionado, ¿por qué? Leo?
5: Oh, manches. Ay, porque... A ver, ¿para qué es la llamada?
3: ¿Te vas? Bueno, más bien, no te vamos a preguntar nada ni nada. Ya ganaste un pase doble para el Tecate Común.
5: ¡Bravo! ¡No! Es que saben que soy súper, súper fan de Qué Mañana. O sea, aparte que soy súper fan de Qué Mañana, me emociona muchísimo porque la verdad es que últimamente he estado súper, súper, súper obsesionado con Moenia. Y la verdad es que, yo dije, bueno, a ver si chicle y pega. Y pues sí pegó.
3: Pues hermano, ya tienes tu acceso doble. Mil gracias, te mandamos un súper abrazo. Disfruta del evento y por allá nos estamos saludando.
5: No, muchísimas gracias a ustedes. La verdad es que me siento muy feliz.
2: ¡Adiós!
3: Hijo. Estaba bien contentote. Señores, sigue leyendo mensajes al pizar en lo que digo esto.
2: A ver, dice,
3: 800 pesos en efectivo siguen vigentes, nadie se los ha llevado. ¿Cómo le haremos? No sé, quién sabe.
2: Dice, la primera rola del programa fueron las mañanitas de Cepillín. No, porque pedimos la rola Qué Mañanera.
3: Exactamente, no hablamos de algún otro tema que tocamos. Se especificó rola Qué Mañanera.
2: Dice, pedir por su aniversario. Es que ahorita ya hay gente que nos está festejando por el aniversario, Cuco. Pues felicidades, sí, pues un abrazo, 8 años, bien logrados y divertidos, muchos años con ustedes. Yo soy Cuco, todo EXA, feliz aniversario.
3: Gracias.
2: EXA, feliz aniversario, feliz cumpleaños por estos 8 años.
3: Sí.
2: Por acá, felicidades, yo soy Cuco. Por acá dice, también queremos boletos, pero sí, muchas felicidades.

0: ¡Estamos de aniversario! Y amigos, escúchenlo bien. La primera persona que venga aquí a EXA con su calca pegada se lleva los 800 pesos en efectivo. La primera persona, Plaza W. Vamos a un corte comercial.
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2: Así es, gente, estamos muy cerca de ti en este octavo aniversario de EXA 94.1. Estamos recorriendo la ciudad con mucha promoción, con regalos, con boletos, dinero en efectivo y muchas sorpresas para todos los que se acerquen al ExaMóvil. No tiene mucho que ya llegamos a este punto exacto, estamos en el Paseo Bravo, muy fácil de que nos ubiques. Vamos a arrancar con estas dinámicas para que se lleven pues varias sorpresas, ¿cierto, Alex Roach?
3: Gracias, querida Mar López. En efecto, grandes sorpresas que van desde dinero en efectivo, lo han escuchado, ¿no? Pases para que se lancen a diferentes eventos que están ya por cerrar este 2026. 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Esta vez nos encontramos aquí, querida Mar López, desde el Paseo Bravo y vamos a estar un ratito más, pero no se preocupen porque más adelante lo que viene siendo yo, Salpiz, y mi queridísima Marian también estarán en otros puntos exactos de la ciudad de Puebla.
2: Así es muy fácil ganar con nosotros, así que acércate al ExaMóvil, participa en estas dinámicas, atento a dónde va a estar la ruta. Todavía en la tarde va a seguir este movimiento del ExaMóvil, así que consulta redes sociales, nos encuentras como ExaFM Puebla, porque hay muchas sorpresas en este octavo aniversario.
3: Y como les decía, Mar López y su servidora Alex Rocha estamos en el ExaMóvil, pero no puede faltar mi queridísimo Pepe Morales.
4: Es correcto, mi Alex, ya andamos justamente en el Paseo Bravo. Cáiganle, participen en las dinámicas que tenemos justamente en esta ruta. Hoy por aniversario tiramos la casa por la ventana. Aunque diga Cucu Salce que somos adornados, la neta sí, aquí andamos tirando la casa por la ventana. Y por supuesto tenemos regalos en el ExaMóvil, así que cáiganle porque la fiesta continúa. Y hoy los saludamos desde el Paseo Bravo. Así que regresamos, micrófonos a cabina y en todas partes
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0: 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Sireno Man y Chico Percebe en ¿Qué Mañanas?
1: Dame un 3-2-6 y ponme un 5 combinado.
2: ¡Ya nos vamos, mi cucazo de cucazo!
1: Ya, la neta, ahora sí, la garganta ya no va para más. ¡Ah, cotorrea! No, tengo para darles un mes completito de programa, pero señores...
2: ¡A ver si es cierto! ¿Eh? A ver si es cierto eso.
1: Es que eres pechón, adornado.
2: ¿Ahora por qué?
1: Mira quién está con nosotros, mi querido Alpiza.
2: Ya llegó, ya está aquí.
1: Ya está aquí la Marianita. ¿Cómo estás, Marianiu?
3: Dichosos los ojos, compadre. Yo siempre que vengo está bien abandonada esta cabina y mira... Ahora hay mucha gente, mucha vida.
1: Es que
3: mucha
1: es aniversario.
3: Mucho aroma también, pero bueno, eso es otro tema.
1: Igual son los pelotes. Huele a hombre, ¿verdad?
3: Huele a hombre, macho, de, cabrío, lobo plateado.
1: Mi hormona siempre predomina mi hormona.
3: Sí.
1: Oye, pues felicidades igual a ti, mi querida Marianita. Un añejo más.
3: Un año más, oigan. Yo me uní a estas filas hace 4 años, entonces es como la mitad, ¿no? De lo que llevamos.
1: Mitad.
3: Y la verdad es que han pasado un montón de cosas.
1: Sí, varios caídos, ¿no?
2: Fallecidos también.
1: Varios caídos que tenemos en esta empresa, pero bueno.
3: Algunos
1: mi querida,
3: caídos y otros que los tiraron.
1: Y otros que los empujaron del balcón por andar de chismoso.
2: ¡Ándale,
1: pasa, tracas, hijo de!
3: ¡Ay, no!
1: Muy bien, Marianita. Oye, pues tienes también muchos regalos, muchas veces para toda la gente, ¿no?
3: Pues yo creo, a ver qué trae el changuito. Porque siempre
1: viene. ¿Sí te enteraste?
3: Lo
1: trajiste. ¿Qué pasó?
3: Sí, pues él viene solito.
1: ¿Qué pasó?
3: Por eso se mete a tu oficina, se mete a la oficina del Pepe.
1: Sí, ya sé, la otra vez volaron. Oye, me voló unos condones, el changuito, reclámale.
2: No sé, yo por haciendo, lo menos ¿por te digo, entré a tu oficina. Sí. Abrí el cajón.
1: El changuito nunca me ha avisado.
2: El changuito entra sin permiso.
1: ¿Pero qué trae el changuito? ¿Qué dices?
3: No sé.
1: O algo me ibas a preguntar, ¿sabías
3: qué? Ah, sí, ya te enteraste que hace como 2 semanas estaba malito de su pancita.
1: Sí, que...
3: Y de repente que lo llevo al baño, le digo, vente, vamos rápido al baño. Y es una cosa bien rara, una bola, ¿verdad? Así fea, asquerosa. Así.
1: Ah, sí, guaca. Sí, y a doler a huele, ¿no?
3: Sí, también es medio oloroso.
2: Y a ver si ahorita no viene con un moretón, ayer lo pateé.
3: Ahora.
2: Estaba comiendo
1: oye,
2: mis enchiladas,
1: no manches. A ver si no al rato también salen con versión algo tranqui, ¿no? Hijos de la no manches, es que tú no sabes de qué estamos hablando.
2: No.
1: Como que se anda como el gremlin, el changuito es como el gremlin.
3: Ajá, que se reproduce.
1: Pero obviamente acá está el original.
2: Hay otra estación de radio que lo está haciendo, ¿no?
3: Ajá.
2: Ultra. Sí.
1: Muy, sí, está bien, lo puedes
2: sí, ¿no?
1: Decir. Sí. Es que Mariana, acá no tenemos pelos en la lengua. Como
2: pues
1: son
2: ahí también tienen a Sultrín que le piden cosas y se roba cosas.
3: Sí, ahora resulta que también.
1: Ahora resulta.
3: Mascota,
1: ¿qué tú les diste la idea?
3: Pues claro.
2: Pues está como los 40 que también tiene a José Ramón Fernández ya, ¿no? Porque no se entiende nada.
1: Exactamente, me dijeron algo así. Pero bueno, señores, nos despedimos. Fue una jornada maratónica. Se van a quedar con Marianne. Muy buena compañía,
2: ¿sí
1: muy buena compañía, ¿eh?
2: ¿Sí van a pagar la hora? Es que ya me tengo que ir ahorita.
1: No seas payaso, quedamos
2: ya
1: que no.
2: Ya me tengo que ir ahorita.
1: No seas
2: Cucu.
1: Payaso, quedamos que no. Señores, yo doy el agradecimiento, por supuesto, en los controles a mi cuña. A mi cuñadera, señor Gio Portillo. Gracias, mi querido Gio. Te la pasaste chido, ¿no?
2: Ni pagan acá.
1: Porque luego ya te andabas durmiendo. Gracias también a mí en la
3: Gio
1: producción.
3: Me extraña, la verdad.
2: Págana.
1: No, ¿vieras lo que nos dijo de ti?
3: ¡Ah, sí!
1: Sí,
2: ¡claro!
1: Sí, y se puede decir al aire.
3: ¿Qué dijo?
1: ¡Qué vole, mi príncipe de Tehuacán me anda manoseando! ¿Ahora qué mamá? ¿Ahora qué mamá son esas? ¿Ahora qué mamá son esas,
3: es
1: mi
3: que
1: querido
3: en este todos estamos bien esquizofrénicos.
1: A ver, ¿quieres decir algo? Dilo. Vente, anda.
4: ¿Cómo está Tehuacán? ¡Gracias! ¡Viejo ridícula!
1: Oye, sí. Hazte el de Alex Sinte, que lo pide la gente.
2: ¡Saludos a mi Tehuacán, querido! Ya nos vamos, Cuco.
1: ¿Me acompañó?
2: Yo, Salpizar, y aquí voy a pedir mi hora.
1: No, estás pechón. Señores, yo soy Cuco Salsa, ¿y saben qué?
2: ¡Sí!
1: Los quiero ver triunfar, se quedan
2: gracias,
1: con Mariana.
2: ¡Público!
1: Besitos.
2: ¡Adiós!
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3: ¡Estamos de aniversario! ¡Bravo! ¡Muchas felicidades! A ti que nos escuchas todos los días, a ti que nos permites acompañarte de copiloto en tu negocio, donde quiera que andes rumbo a la escuela, escuchándonos escondidas, en el trabajo, en la oficina, en tu casa, trapeando, lavando los trastes, cocinando. Muchísimas, muchísimas gracias. Hoy se cumplen 8 años desde que EXA 94.1 o desde que EXA, la frecuencia naranja, se hizo 94.1. Gracias, de verdad, muchísimas, muchísimas gracias. Es 1 de octubre. Estamos arrancando el mes con todo. Así que, siendo 1 de octubre, evidentemente también hay santoral. Pero antes, llevamos ya 274 días consumidos y nos quedan 91, ¿eh? Continuamos con esta cuenta regresiva y cada vez son menos los días que quedan para que se acabe el año. Yo no sé ustedes, pero ya estos últimos 3 meses se van como agua, se van voladísimos. Así que nos quedan todavía 91. Y siendo 1 de octubre...
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3: Fíjate que quienes también seguro andan de fiesta son todos aquellos que lleven el nombre de Rosendo, Remigio, Ludovica, Teresa del Niño Jesús y Santa Domana. Creo que yo sí conozco algunos Rosendos. Ludovicas no, ninguno. Remigio creo que tampoco. Teresa sí conozco varias Teresas. Domana, tampoco, no. Pero si conoces alguno, pues andan de santo, así que felicítalos.
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3: Un día como hoy, primero de octubre de 1992, Cartoon Network inició transmisiones en Estados Unidos, convirtiéndose en el primer canal de televisión dedicado exclusivamente a las caricaturas. Chécate nada más. Su primer programa fue Bugs Bunny in the Rhapsody Rabbit. ¿Te acuerdas? Bueno, ese donde sale con una orquesta, etcétera. Fue el primer programa de Cartoon Network que iniciaba un día como hoy de 1992. Y hoy, Cartoon Network es el hogar de Adventure Time, Steven Universe, Regular Show y muchas otras caricaturas que marcaron la historia de nuestra infancia. Sobre todo de todos aquellos que andamos medios treintones, cuarentones, estoy segura que recuerdas alguna de estas caricaturas. ¡Pero ojo! También, un primero de octubre, no se nos podía ir esta efeméride exacta. Primero de octubre del 2018, EXA arrancaba transmisiones a través del 94.1. Así que hoy se están cumpliendo 8 años desde entonces.
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3: WhatsApp en cabina 2227-360-941. Y oye, ¿sabías que el alcohol? Así es, el alcohol envejece la piel de múltiples formas. De esto vamos a platicar en Factor Belleza. Y en el Exodato, algunas plantas pueden comunicarse mediante señales químicas, así que no te lo pierdas. Como todos los días, damos la bienvenida al señor Jules en los controles y a sus 300 espartanos de Tehuacán para el mundo. Yo soy Marianne, bienvenido, pásale. Y en todas partes, ponte Exa.
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2: ¡Bienvenido, señor Changuito! Por ahí, ayúdenlo, por favor. Viene arrastrando. ¿Qué traes ahí? A ver. Pobrecito. Apenas si puedes con tu alma. ¡Oiga! ¡Bienvenido, señor Changuito! ¿Qué tanto traes ahí? A ver. ¿Y este dinero? ¿De dónde sacaste este dinero? Oye, a ver, no. Yo soy como las mamás del kinder. No, que yupi ni que nada. No, yo soy como las mamás del kinder cuando llegan los niños con un suéter que no es suyo. ¿De dónde sacaste este dinero? A ver, pásalo para acá. No, Changuis. O sea, sí puedes agarrar boletos de la oficina de Cuco, de Pepe, pero no puedes agarrar dinero. ¿De quién es este dinero? ¡Ah! Es para el auditorio. ¡Ah! Como que mañana. ¡Órale! ¿A poco también tenemos nosotros lana? Oigan, el Changuito hoy viene, pero con las manos atascadas de promoción exacta para ti. Y a ver. Ya escuchaste, tenemos una lanita en efectivo que la neta, a estas alturas a nadie le caen mal. Yo sé que ayer fue quincena, pero yo sé que también así como llegó se nos fue seguramente. Y pues a nadie le caen mal estos 800 pesitos. ¿Escuchaste bien? 800 pesitos porque estamos de aniversario. No te íbamos a dar 8 pesitos, ni 80 pesitos, ¿no? Aquí hay varo, entonces se nos van 800 pesos en efectivo para ti que eres fan de Exa 94.1. Pero eso no es todo, porque andamos de aniversario, estamos tirando la casa por la ventana. Y ya lo escuchaste bien, hay muchos accesos para ti, para los mejores eventos. Y en este espacio también se va a ir un acceso doble para que te lances al concierto de Pablo Alborán. ¡Felicidades a todos aquellos que escuchan Exa 94.1 porque los estamos consintiendo como no tienen una idea! Este concierto, recuerda, es el 17 de octubre en el Auditorio GNP Seguros. Entonces, para que lo vayas tomando en cuenta si vas a participar. Y por supuesto, también tenemos acceso doble para que te lances al Tecate Comuna. Esto va a estar increíble. Así que, ¿cómo participas? Recuerda, como todos los días, me encanta la idea de conocerte a través de tus mensajitos. A ver, por aquí ya están llegando algunos mensajes, vamos a darles lecturas de una vez. Dice, hola Marían y Changuito, y nos manda corazoncitos. Ah, oye, y es alguien que le tomó una foto a la camioneta de Exa, al Exa Móvil. Muchas gracias, terminación 5790. Por aquí también dice, wuhu, abrazo enorme y aquí necesito Pablo Alborán. Dice, en mi vida, Marían, porque necesitamos gritar a todo pulmón. ¡Eso! Oigan, ¿cómo participan? 2227-360-941. Mándame mensajito de voz felicitando a la estación. A tu locutor favorito, si quieres felicitar. Es más, hasta al Pillín, si quieres. Si quieres felicitar a Joss Alpizar, a Cuco Salce, a Jules, a Cris Huerta, a La Paola, a Mar López, a Cuco Salce, a Qué Mañana, Salgo Tranqui, Alex Rocha, al Changuito, a todos los que quieras felicitar, mándale tu felicitación, mensajito de voz. Y con eso estás participando por, primero lo que se nos va a ir es el acceso doble para Pablo Alborán, ¿vale? Ya te dije toda la promoción que tenemos, ya te la solté toda porque el Changuito estaba que no se aguantaba ni el alma. Pero lo que primero se nos va es el acceso doble para que te lances al concierto de Pablo Alborán. Ese es el primero. Entonces, estás participando a través de tu mensaje de voz. 2227-360-941. Únete a la conversación, a la felicitación de estos 8 años de Exa 94.1. Por ejemplo.
3: Hola, Marian. Feliz aniversario. Que sean muchos más. Quiero boletos para el Tecate Comuna.
2: Aguanta. No, es necesario que digan que quieren los boletos. Nada más con que manden la felicitación y con eso están participando.
4: Hola, Marian.
2: Recuerden que los primeros que se van son de Pablo Alborán.
4: Por su aniversario. Escuchándolos desde Santa Lucía.
2: Eso.
4: Felicidades. Un fuerte abrazo a todos.
2: Eso, justo así. Muchísimas gracias. Terminación 6015. Gracias. Recuerda, 2227-360-941.
5: Felicidades, Marian, por el octavo aniversario de Exa Puebla y queriendo participar por unos accesos para el Tecate Comuna. Muchas gracias y nuevamente felicidades.
2: Gracias. Recuerden, los primeros que se van son los de Pablo Alborán, ¿eh? Pablo Alborán son los primeros. 2227-360-941. Ya son las 12 del día con 17 minutos. Yo soy Marian en todas partes con Texa.
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1: Darling, ¿sabías que el alcohol envejece la piel de múltiples formas? Bueno, a ver, esto es para hombres y mujeres. El alcohol es un diurético potente. Por cada gramo de alcohol, el cuerpo elimina más líquido del que absorbe, generando deshidratación que se traduce en piel opaca, líneas marcadas y ojos hinchados. Además, dilata los vasos sanguíneos de forma repetida, lo que con el tiempo puede volverse permanente y generar rojez crónica en el rostro. También interfiere con el sueño profundo, afectando la regeneración celular nocturna. No se trata de prohibir el alcohol. Por cada copa, pues bebe un vaso de agua que adicional puede compensar parte del daño. Esto es Factor Belleza y lo escuchas en Exa 94.1.
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2: Aniversario de EXA 94.1, así es, el ExaMóvil está muy cerca de ti y tenemos mucha promoción, que si sus boletos, que si el plan de fin de semana, que si festivales, que tienes que estar muy atento también a los turnos en vivo y obviamente seguir la ruta del ExaMóvil para poder participar con nosotros, que es bien fácil, ¿verdad, Pepe?
3: Es muy fácil, además se divierten con nosotros justamente en el punto exacto. Mi querida Mar López nos acompaña, Alex Roche, estamos justamente aquí haciendo dinámicas y el punto es justamente en Boulevard 5 de Mayo y estamos frente justamente a San Francisco. Se me fue el nombre, no te digo nombre. Alex Roche.
4: Es correcto, mi queridísimo Pepe, muy contentos. Hemos estado en diferentes puntos.

0: Que andamos justamente haciendo dinámicas y además los andamos haciendo sufrir para que vengan y participen. Porque oigan, tenemos boletos para todos los eventos. Dimitri Vegas, tenemos justamente, la gente decía, oye, para el básquetbol, también tenemos justamente para el básquetbol. Entonces caigan al punto exacto porque vamos a estar un ratito justamente aquí en San Francisco. Y después nos vamos para 31 Poniente y Boulevard 5 de Mayo. Así que pues muy atentos de la ruta del Examóvil porque andamos en todas partes. Así que chicos, en todas partes.
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2: Las 12 con 47, yo soy Mariana y te acompaño hasta las 2.

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1: Felicidades, Marian, por el octavo aniversario de Exa Puebla y queriendo participar por unos accesos para el Tecate Comuna.

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1: Darling, ¿sabías que algunas plantas pueden comunicarse mediante señales químicas? Bueno, cuando una planta es atacada por insectos, puede liberar sustancias químicas al aire que alertan a otras plantas cercanas. Estas señales pueden provocar que las plantas vecinas activen mecanismos de defensa antes de ser atacadas. Aunque no se comunican mediante palabras, las plantas poseen sistemas complejos para responder a su entorno. También pueden enviar señales a través del suelo y de sus relaciones con microorganismos, demostrando que los ecosistemas funcionan gracias a una enorme red de interacciones. La frase de hoy, estar conectado con otros, puede ayudarte a responder mejor ante las dificultades. Darling, este dato te doy porque tu amiga Marianne soy. 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
1: qué rollo, viejona? No, no recuerdo tu nombre. No recuerdo tu nombre, pero creo que estás en el programa de las 6 de la tarde en adelante. Y es cuando yo le pongo ahí a la radio, ¿ah? Pero bueno, pues felicidades a todos y felicidades a los de Algo Tranqui. La neta es que pues me encanta ese programa. Contagien la buena vibra, felicidades a todos.
2: Muchas gracias, mucho gusto, yo soy Marianne, compadre. Vamos a ver por aquí.
3: Feliz aniversario, Exa. Los vengo siguiendo desde la mañanera y acaba de venir a Paseo Bravo.
2: Madre preciosa, nos viene escuchando desde Claudia Sheinbaum, dice.
3: Sapo verde, son ustedes, sapo verde, sapo verde.
2: Déjalo, ya acabó años su programa.
3: Más, un programazo, y pues felicitar a uno sería como muy poco. Entonces, felicito a todos a los que hacen parte de ese equipo. Felices 8 años y que vengan muchos más. Exa.
2: Muchísimas gracias. Recuerda, ya en la siguiente intervención se me va el acceso doble para Pablo Alborán. ¿Cómo participas? Todavía estás a tiempo. 2227-360-941. Mándame tu mensajito de voz uniéndote a estas felicitaciones y con eso, fácil y sencillo, estás participando. El primer acceso que se nos va es el de Pablo Alborán. Recuerda, 2227-360-941. Es la 1 de la tarde, ya con 3 minutos. ¡Andamos de fiesta! ¡Feliz cumpleaños, Exa! Y en todas partes,
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25: 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Yo sé que lo.

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1: Hola María, muy buenas tardes. Felicidades. A todos, a todos, a todos. Excelente tarde.

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1: Saturno. Es la 1:10 p.m. Lo que estás escuchando de fondo es Saturno de nuestro querido Pablo Alborán, que por supuesto va a estar en Puebla y queremos que tú estés ahí. Así que ya, hasta aquí. Fueron muchísimos mensajes. Muchísimas gracias por todas tus felicitaciones. Vamos a girar la ruleta, Changuis, ya que andas por ahí, por favor. Pero con mucho cuidado, por favor, porque luego te cuelgas y te andas ahí yendo con todo y la ruleta. Gírala fuerte. Muy bien. Muy bien. Ay, Dios mío, tú siempre andas ahí. Ok, ya tenemos a nuestro ganador. Vamos a ver, vamos a marcarle en este momento. Si no nos contesta, nos vamos con el siguiente y así hasta que uno nos conteste. ¿Eh? Vamos a ver. Alguien enlazado. Vamos a ver.
2: ¿Qué onda, Marianne?
1: Hello, darling. Andabas bien pendiente, ¿verdad?
2: ¿Cómo están?
1: De este lado, Marianne. Del otro lado, ¿quién?
2: Noemí.
1: Hola, Noemí preciosa. Oye, ¿desde dónde nos estás escuchando?
2: Ah, pues ahorita estamos en el cooking. Estoy aquí en Lomas.
1: ¡Eso!
2: Ya, cerquita de donde están ustedes.
1: Ay, qué rico. Ya esos los voy a visitar. Oye, mi querida Noemí, ¿eres fan
2: Adelante.
1: De Noemí? De Noemí, oíte. De Pablo Alborán.
2: La verdad es que sí soy fan mía, ¿eh? Sí. ¿Tú eres fan tuya?
1: De Pablo Alborán. ¿Te gusta Pablo Alborán?
2: Exactamente.
1: ¿Cuál es tu rola favorita? ¿No?
2: Híjole, tengo muchas, pero justamente la que pusieron hace ratito, que cantaron la de En la Luna y así. Me encanta.
1: Ay, en Saturno. Saturno.
2: Ya
1: Saturno.
2: Que me pongo nerviosa de decirles los nombres, mejor se los canto.
1: Mi querida Noemí, ya tienes acceso doble y te lanzas sábado 17 de octubre al concierto de Pablo Alborán. ¿Cómo la ves?
2: ¡Yay! ¡Súper! ¡A todo dar!
1: Muchísimas gracias por escucharnos, gracias por tu felicitación y que la sigan pasando rico este jueves 1 de octubre.
2: Ustedes también, nos vemos prontito.
1: ¡Eso! Oigan, tú como Noemí, mantente bien al pendiente porque ahora se nos van a ir los 800 pesos. ¿Cómo? Se los voy a contar a través del live que está en TikTok en este momento. Para que vayan en este momento, se conecten y por ahí les voy a dar las indicaciones. Son 800 pesos celebrando este octavo aniversario de EXA siendo el 94.1, por supuesto, tu frecuencia favorita. Es la 1:12. 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
2: Recuerda, 22. Hola, Marianne, feliz aniversario.

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0: 4 de octubre.
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1: Muchas felicidades a todo el equipo de Exa. Feliz aniversario. Un fuerte abrazo. Saludos.

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1: Es la 1:29 PM y oigan, a ver, quienes estaban conectados en el live ya tuvieron una ventaja, ¿sale? Y pues quienes no, ahí les va la dinámica. Se me van 800 pesos. ¿A quién? A la primer persona que llegue a las instalaciones de Exa FM. Si estabas viendo el live, el requisito fue que llegaras mostrando que estás viendo el live. Bueno, como tú no estás viendo live y estás conectado a través de la frecuencia naranja, pero ya llevas desventajas. Si ya viene alguien en camino de live, pues ya ni modos, ¿eh? Pero si andas por aquí cerquita, Plaza W, muéstranos que nos sigues en redes sociales. Es decir, llegas corriendo a las instalaciones de Exa y en la entrada, bueno, ya sea que salga Mía, salga Pau, salga yo, salga alguien del equipo de Exa, le muestras que nos estás siguiendo en redes sociales. Recuerda, nos encuentras como Exa FM Puebla en Instagram, en Facebook, etcétera. Esa es la dinámica para que te ganes los 800 pesos. Mira, se van así, así, sin impuestos, sin cortes, sin nada, así, 800 pesos. Y ya mira, si llegas y te los ganas, pues ahí me prestas 700 porque tengo que pagar mi línea, ¿verdad? No es cierto, te los llevas tú como quieras, tú te los llevas. Si nos quieres invitar a algo, pues ya es cosa tuya, ¿verdad? Y oigan, se nos va acceso doble para que te lances a Tecate Comuna. Ese sí lo vamos a poner un poquito más complicado, más complejo, porque pues compadre, todo mundo quiere esos boletos. ¿Qué tienes que hacer? Sube una historia donde estés felicitando a Exa FM, arróbanos tanto a Exa como a mí, y con eso estás participando. Esta dinámica se va por Instagram. Subes una historia, te grabas felicitando a Exa FM y a mí, y con eso estás participando. Pero ojo, si no ganas, tranquilo, no la borres, porque eso te va a dar acceso al siguiente acceso doble del Tecate Comuna. Vas a tener doble participación. O sea, es doble posibilidad de que te lleves acceso del Tecate Comuna. ¿Qué tienes que hacer? Subes una historia a Instagram donde felicites al equipo de Exa 94.1. Me arrobas a mí, arrobas a Exa para que ya estés participando, porque si no, no me voy a enterar. Y con eso estás participando y vemos quién se lleva el acceso doble para el Tecate Comuna. Es la 1:31 PM. Bien prevenidos, bien truchas todos y en todas partes con Texa.
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2: Hola Marian, ¿qué tal? Yo te estoy escuchando acá desde mi trabajo en el Boulevard Hermano Cerdán y quiero felicitarte y felicitar a todo el equipo de Exa por este aniversario. Un saludo a todos.

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1: Oigan, son muchísimos, muchísimos mensajes, de verdad, muchísimas gracias. Dice, saludos Marianne, felicidades por un año más con esta superestación, mi frecuencia favorita de la radio. Desde que era más 94, órale, terminación 3324 por aquí, terminación 8984, dice...
2: Hola Marianne, buenas tardes, felicidades, felicidades, sus 8 años de Nexa, saludos.
1: Eso, muchas gracias, también por aquí tenemos otro mensaje.
3: Hola, buenas tardes Marianne, aquí participando igual para Técate Comuna. Que tengas excelente tarde.
1: Saludos, preciosa. Muchísimas gracias. Vamos a ver qué más. Rapidísimo.
4: Hola, hola, Mariana. Felicidades por el aniversario de EXA. Y yo quiero participar por los boletos del Tecate Comuna.
1: Gracias. Terminación 6304. Dice 8398. Mariana, dense una vuelta con el Examóvil a Plaza San Pedro para que comprueben que los escuchamos todos los días 24-7. Muchas gracias. Ahorita vamos a salir el señor Joe Salpizar y su servidora también.
5: Hola, Mariana y Changuito.
1: Reportándome
5: como todos los días en este horario. En la Ubereada y ahorita andamos por la zona de Boulevard Carmelitas. Que tengas un buen día.
1: Gracias, preciosa. Oigan, a todos los que participaron por el acceso doble de Tecate Comuna. Mi querido Changuito, gírale a la ruleta y vamos a ver quién es el username que se lleva el acceso doble. Gírale, por favor. Fuerte, fuerte, muy bien. Con cuidado. Siempre te cuelgas de ahí, Dios mío, bendito. Ok, tenemos el username ganador. Muchísimas felicidades. Te voy a mandar inbox en este momento. Así que muchas, muchas gracias. Ojo, si no has ganado, no bajes la historia. La estamos reposteando. Y si te reposteo, es que estás participando para los accesos que vamos a tener el día de mañana también para el Tecate Comuna. Entonces, bien pendiente. Es la 1:53, momento de despedirme. Muchísimas gracias. Gracias a Jules en los controles. Gracias a Pau, que hoy estuvo en las redes sociales. Mi querida Mía también, echándome la mano en la producción también. Y a la nueva adquisición, muchísimas gracias. Yo soy Marianne, les mando un besote. Gracias, Changuis. Te mando un beso, diles adiós. Y nos vamos en todas partes, Pontexa. Bye.
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21: Arrancaron los destapes, las manos levantadas, las renuncias y las aspiraciones claras y públicas para ser el próximo presidente o presidenta municipal de Puebla. Pepe Chedraui, Gabriela Sánchez y Alejandro Cabrajal son los primeros en destaparse y se necesitaron solo unos días para que comenzara también la guerra sucia. Así como las bardas tienen ya varios meses con el nombre o la imagen de algunos interesados en darse a conocer, ahora también llegó la leyenda: si hay basura, no hay reelección, si hay baches, no hay reelección, si hay inseguridad, no hay reelección. Aparecieron en varios puntos del sur de la ciudad, en la zona también de Vía Corta Santana, en la central de Abasto. ¿Quién los pintó? Claramente no sabemos, obviamente, pero busca sembrar un mensaje claro, utilizando a su favor el descontento social. No les digo, aún no es tiempo electoral, pero ya comenzó a acelerar la carrera por dirigir la cuarta ciudad más grande de México. Por supuesto, el interés es tremendo. Ya veremos quién lo logra. Yo soy Carolina Gil y esto es MBC Noticias.
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21: Dos de la tarde con 4 minutos. Por supuesto, es jueves 1 de octubre. Comenzamos un mes más. Esto es MBC Noticias y como todas las tardes, por supuesto, tenemos una hora de mucha información, plática, chorcha, comentarios, debate, mensajes. Y gracias a todas las personas que hoy nos están acompañando en esta tarde porque estamos desde Tlaxcala. ¡Partner!
22: ¡Partner! ¿Cómo te va? Buenas tardes, qué gusto saludarte. Demasiada burocracia en Tlaxcala, ¿eh?
21: Oye, yo te veo pista de atletismo llegando en este momento.
22: Complicado llegar a Tlaxcala por obras. Luego te paran los de tránsito estatal. Te quieren, quieren que te pongan la del Puebla.
21: ¿Cómo?
22: Y luego llegas, no te dejan estacionarte. Gracias por esa gran bienvenida a Tlaxcala, ¿eh?
21: Oye, a Brian y a mí Tlaxcala nos trató bonito, ¿eh?
22: Sí, qué bueno, qué envidia, ¿eh?
21: ¿Quién fuera de ustedes?
22: Sí, nos ha tocado de todo un poco.
21: Un jueves este cualquiera en Tlaxcala, ¿no?
22: Pero bueno, ahorita nos van a decir que está de 10, no se preocupen. ¿Qué ha habido?
21: Pues aquí andamos, ya les decíamos, con una tardecita agradable. Yo pensé que nos iba a llover, todavía no.
22: Está rico.
21: Más adelante Brian nos va a decir qué onda con el clima, pero con mucha actitud, comenzando octubre. Yo la verdad esta vez, no voy a decir octubre, sorpréndenos.
22: Ya nos está sorprendiendo,
21: entonces ya para qué lo digo.
22: Oiga, ¿no? Pues qué gusto también que nos hayan invitado a este espacio, que además... El lunes platicábamos con la gobernadora Lorena Cuellar sobre cómo Tlaxcala se ha convertido en una ciudad del deporte. Y bueno, estas instalaciones están padrísimas.
21: Justo, más adelante les estaremos platicando, porque finalmente se está invirtiendo en tema deportivo. Muchas de las autoridades dicen que eso ayuda a que los jóvenes en formación se alejen de lo malo.
22: Exacto.
21: Y se integren a un deporte, a una disciplina que les ayuda en formación a muchas cosas, ¿eh? Sí. A trabajar en equipo, a identificar el liderazgo. Entonces vamos a estar platicando justamente de la infraestructura, de lo que es Tlaxcala en materia deportiva.
22: Sí, que lo decíamos con la gobernadora Cuellar, cuando pensamos en Tlaxcala, pensamos de repente en el estadio de Tlacucole, pensamos en... la fiesta brava, que es considerada deporte a pesar de que hay una amplia controversia al respecto, Pero no, realmente Tlaxcala ha crecido en términos de infraestructura deportiva y evento, ha traído eventos internacionales como el Mundial de Voleibol Playero, el Tiro con Arco, muchas cosas que son padres y que pues vamos a destacarlas. Por lo pronto, estamos transmitiendo, ya le decíamos, completamente vivo desde esta ciudad deportiva de alto rendimiento aquí en el estado de Tlaxcala. Y si les parece bien, vámonos con la información.
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21: Este es el resumen informativo de este 1 de octubre. La presidenta Claudia Sheinbaum señaló que Puebla fue el punto de partida de la Red Nacional para desarrollar semiconductores con participación del INAOE. La estrategia ahora incluye a Sonora y Jalisco, además de universidades como la UAB.
22: El gobierno de Puebla lanzó la licitación para elaborar el proyecto ejecutivo del Hospital General Regional del IMSS en Amozoc, que contempla 260 camas. Las empresas interesadas deberán cumplir con los requisitos establecidos en la convocatoria.
21: Un camión de una tienda de conveniencia impactó un poste y un árbol frente al Hospital del Niño Poblano alrededor de las 3 de la mañana. Ambos cayeron sobre una tienda de campaña donde dormía una familia de 3 personas. La empresa habría trasladado a los afectados a un hospital, mientras testigos señalaron que el conductor y acompañantes fueron retenidos ante un presunto intento de fuga.
22: Una estudiante del CENCH, del Centro Escolar de Niños Héroes de Chapultepec, fue hospitalizada tras un presunto asalto en la línea 3 de ruta, donde dos sujetos habrían intentado robarle y después la lesionaron con un arma blanca. Además, esta mañana, otra joven reportó el robo de su celular en la estación de San Francisco, aprovechando la aglomeración de pasajeros.
21: Un estudiante del CENCH fue hospitalizado. Restos humanos fueron localizados en un domicilio de la Resurrección y podrían corresponder a Jonathan Marcelo Bravo, desaparecido desde mayo, así lo informó la autoridad ministerial. Los indicios fueron enviados al CEMEFO para realizar estudios genéticos que permitan confirmar o descartar su identidad.
22: Autoridades municipales reportaron un avance del 96% en las acciones solicitadas por Profepa para levantar la clausura parcial del relleno sanitario de Chiltepeque. Las labores se concentran principalmente en evitar filtraciones de lixiviados y se prevé concluirlas antes de terminar el 2026.
21: Las banderas de huelga fueron retiradas de las sucursales del Nacional Monte de Piedad en Puebla Capital. Cerca de 50 trabajadores realizaron labores de limpieza previo al regreso a las actividades que está previsto para el próximo 7 de octubre.
22: Este jueves se lleva a cabo la elección para renovar la dirigencia del CITAUDI en la planta de San José, Chiapa, donde participan 5 planillas. La organización sindical definirá su nueva representación para el periodo 2026-2032.
21: A un día del emplazamiento a huelga en Volkswagen Puebla, previsto para mañana viernes a las 11 de la mañana, la empresa puso sobre la mesa un incremento global del 7.95% para trabajadores sindicalizados. Las negociaciones continúan en la Ciudad de México con intervención de la Secretaría del Trabajo y Previsión Social.
22: La Asociación Poblana de Restaurantes y Prestadores de Servicio presentó la temporada 2026 del mole de caderas, que este año podría tener un aumento del precio. El ajuste se atribuye supuestamente al incremento en el costo del juego de caderas y de espinazos.
21: El secretario de Arte y Cultura, Fritz Glockner, informó que continúan las denuncias y el rescate de piezas relacionadas con daños en museos. Además, planteó regular los espacios culturales independientes. También señaló que Xonaca podría integrarse en el 2027 a la rehabilitación de barrios fundacionales y que se revisarán proyectos en San Francisco para evitar afectaciones al patrimonio y procesos de gentrificación.
22: El Congreso local aprobó la reforma de nacionalidad única para quienes aspiren a la presidencia y gubernaturas con 33 votos a favor y 6 en contra. La modificación forma parte del proceso constitucional federal y contempla su aplicación para futuros procesos electorales.
21: El presidente del Congreso, Pavel Gaspar, confirmó que buscará una diputación federal por Morena, mientras que Andrés Villegas anunció su registro por Ciudad Serdán. Por su parte, el alcalde de Cuautlancingo, Omar Muñoz, manifestó su intención de buscar la reelección bajo las siglas del partido.
22: En contraste, la diputada Graciela Palomares informó que permanecerá al margen del proceso interno de Morena debido a las medidas cautelares que enfrenta. Aseguró que no contempla cambiar de partido y que espera la resolución de su procedimiento para conocer su situación.
21: El dirigente municipal del PRI, Jorge Amador, planteó que el partido está dispuesto a dialogar con Acción Nacional y otras fuerzas políticas de cara al próximo proceso electoral. También cuestionó que Morena haya comenzado anticipadamente con la definición de sus candidaturas.
20: En México.
21: El expresidente Andrés Manuel López Obrador reapareció para presentar su libro Pueblo, donde también habló sobre el consumo de drogas en Estados Unidos. Cuestionó que sus autoridades recurran a la mano dura en lugar de atender las causas de este problema. El huracán Rachel alcanzó la categoría 1 y se localiza frente a las costas de Jalisco. Tiene un desplazamiento hacia el noreste y con agua pronostica lluvias intensas en Jalisco, Colima, Michoacán y Guerrero, además de precipitaciones en Nayarit y Baja California Sur. Un ataque armado dentro de la secundaria general número 13 en el ejido La Unión en Torreón, Coahuila, dejó varias personas heridas y provocó una movilización de las autoridades. De manera preliminar, fueron detenidos dos presuntos involucrados. El Senado aprobó con 72 votos a favor y 34 en contra modificaciones a la legislación sobre propiedad industrial y al Código Federal, conocidas como Ley Antimemes. Las reformas contemplan prisión de 1 a 5 años y multas para el uso comercial de elementos oficiales con fines de engaño para cometer un delito.
20: En el mundo.
21: La ejecución de Krista Peik, condenada a muerte en Tennessee, fue suspendida después de que los médicos no lograran administrarle de manera efectiva la inyección letal. Su defensa anunció que apelará para detener el procedimiento y evaluar las posibles consecuencias en su salud.
22: Durante septiembre, Brasil registró más de 12.000 incendios forestales en la Amazonia, un aumento de 74.2% frente al mismo mes de 2025. En lo que va de 2026, los focos acumulados se acercan a los 30.000 en un contexto de sequía.
21: Cerca de 10.000 estudiantes participaron en una marcha convocada en Chile contra posibles recortes al presupuesto educativo en 2027. La movilización comenzó en Plaza Baquedano, y aunque cuenta con autorización, registró enfrentamientos entre manifestantes y también carabineros durante su recorrido. Y por supuesto, querido Brian, en este jueves, iniciando el mes, ¿qué nos tienes?
0: ¿Cómo están? Muy buenas tardes. Hoy es primero de octubre, estamos arrancando el mes número 10 del año. Han transcurrido 274 días del 2026 y faltan 91 para que termine. En cuanto a las condiciones del clima, tenemos una temperatura máxima de 24 grados, la mínima de 13, con cielo parcialmente nublado y una probabilidad de lluvia del 60%. En cuanto a las divisas, el dólar el día de hoy cotiza en un máximo a la compra en 17 pesos con 66 centavos y a la venta en 18 con 52. Mientras tanto, el euro cotiza en un máximo a la compra en 19,90 y a la venta en 20 pesos con 54 centavos. Hoy estamos conmemorando varias cosas, pero una de las principales, por supuesto, es el Día Internacional del Café, también es Día Internacional de las Personas de Edad, es Día Internacional de la Música y Día Internacional del Vegetarianismo.
2: ¿Qué fue el último?
21: ¿Vegetarianismo?
22: Ah, vegetarianismo.
21: No, no le andamos haciendo eso.
22: No, no. Bueno, no digas que... ¿No? Berenjena y... Bueno, el durazno.
21: O sea, las verduras. Sí, claro. Sí, claro. Es que yo iba a decir, el partner no le anda haciendo eso porque él sí le gusta la carne.
22: A mí me gusta la carne.
21: Carne.
22: De veras, jugosa. El día del café, bueno, pues nosotros somos muy cafeteros. En la mañana me preguntaban sobre el tema del café y hay quienes se pueden preparar dos cafeteras y en el día se chutan las dos cafeteras, ¿eh?
21: No sé cómo.
22: Yo soy solamente de un café al día.
21: ¿Uno?
22: Máximo dos, máximo.
21: Bueno, yo sí me puedo echar varios, pero hasta antes de las 6. Ya llegué a la edad a que si es después de las 6, no duermo o tiene que ser descafeinado.
22: Sí, sí, sí, sí. Y obviamente, bueno, no sé, yo lo respeto mucho, pero es como cuando a la pizza le echas catsup y picante, el café va solo, no lleva endulzante.
21: No, yo soy el team contrario, claramente. Pero hoy que es el día, échese un cafecito que le guste. Ya sea uno así bueno, sí, de grano, sí, o claro, ya sea uno comercial de los que nos gusta, que tiene muchos aditamentos.
22: Sí, sí, ¿no? Sí. Estaba yo viendo un artículo donde puedes al mes gastar hasta 900 pesos si es el café que tú compras y tú te preparas, pero hasta 2,400 pesos si es que te compras un café de esos gourmet.
21: Claro.
22: Payasos que ya sabes, macchiato de la fregada, no sé qué. y te puedes gastar hasta 2,400 pesos al mes.
21: Oye, son, no lo dudaría, le mando saludos a mis alumnos, por ejemplo.
22: Ah, claro.
21: Que muy cerca de la universidad hay uno de esos establecimientos, sí. Y hay quien diario se avienta uno, ¿eh?
22: Sin duda. ¿Qué más, Brian? El de... De las personas de la tercera edad, muchas felicidades.
21: Personas de la tercera edad. Me dan muchas ganas de saludar a Grace Palomares y a Alex Fattori, por ejemplo.
22: A los que huelen a sándalo.
21: No, todavía estamos lejos de ser de la tercera. Seguimos en la segunda.
22: Ojalá Dios quiera y lleguemos. De entrada que lleguemos.
21: No, y que lleguemos bien.
22: Ojalá que estas tipas lleguen, porque con su vida desenfreno. No, saludos a la
21: Grecia. Oye, estamos nosotros en la segunda etapa baja.
22: Es correcto. No, ándale, sí, segunda etapa baja. Todavía. Es correcto. Y... de la música, ¿qué sería nuestra vida sin la música?
21: Claro, estoy de acuerdo.
22: Hay buenas conmemoraciones el día de hoy. Mira, los hubiera repartido de cuando sales con tus tonterías.
21: Oye, bueno. Porque además la música le da mucho sentido al momento triste, al feliz, al de celebración, a la melancolía, las lágrimas, la peda, la fiesta, ¿no?
22: Si pusieras una música de fondo y fuera tu soundtrack de tu vida, ¿cuál sería?
21: Ay, no sé, tú déjame pensar y te digo.
22: Yo voy a ver, escuchar muy mamón, pero sí me pondría
21: música clásica.
22: Una de Vivaldi, Primavera, yo creo.
21: Yo hubiera dicho una de Carin León, señores.
22: Una de perreo.
21: Para cantarle fuerte.
22: Bueno, así arrancamos, son 2:17.
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22: Arrancamos con la información. Puebla participa en dos proyectos federales relacionados con el desarrollo tecnológico y la electromovilidad. Kutsari, que ya le hemos explicado, está enfocado en el diseño de semiconductores, y Olinia, que es el vehículo eléctrico mexicano. Estos fueron mencionados durante la conferencia matutina de esta mañana, de este jueves, por parte de la presidenta Claudia Sheinbaum.
21: Bueno, la titular de la Secretaría de Ciencia, Humanidades, Tecnología e Innovación, Rosaura Ruiz, informó que Puebla es uno de los tres estados que cuentan con centros de diseño del proyecto Kutsari. Los otros dos se encuentran en Sonora y en Jalisco, así lo explicó.
4: Otros proyectos que tenemos son Kutsari, que es la que impulsa la cadena de valor de semiconductores. Ya tenemos tres centros de diseño con tres sedes en el país, que son Puebla, Sonora y Jalisco. Y estamos elaborando un plan integral nacional para tener un desarrollo importante en Kutsari. Bueno, todos también creo, estamos muy enterados de la importancia de los semiconductores en todo lo que tenemos hoy electrónico. Depende de esta tecnología.
22: Bueno, y por otro lado, el gobierno estatal publicó la licitación para elaborar el proyecto ejecutivo del Hospital General Regional del IMSS, que se contempla construir por fin después de tantos años allá en Amozoc, con una capacidad de 260 camas. Esta obra forma parte de los planes del Instituto para ampliar la atención médica en la entidad poblana.
21: Y que tanta falta hace,
22: ¿eh? Sí, claro.
21: Bueno, las empresas interesadas deberán cumplir con los requisitos establecidos en la convocatoria. Tendrán hasta el próximo 6 de octubre para inscribirse. El fallo se dará a conocer el 13 de octubre y los trabajos para elaborar el proyecto van a comenzar al día siguiente.
22: Ahora, el hospital proyecta que se construya en un terreno de 36,000 metros cuadrados. Esto es en la zona de la Estación a las Ánimas. El proyecto contempla incluir consultorios de especialidad, quirófanos y áreas para atención de cuidados intensivos, hemodiálisis y quimioterapia. Una obra que ya le hemos dicho urge y que han postergado una y otra vez.
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21: Bueno, llevamos varias semanas en las que yo digo, ¿qué está pasando con tanto accidente? Empezamos los días con accidentes importantes y justamente hoy, de manera desafortunada, una familia que dormía en una casa de campaña ahí sobre el camellón del Boulevard de Niño Poblano, pues estuvo a punto de ser atropellada durante la madrugada justo frente al hospital.
22: Sí, caray, este accidente ocurrió alrededor de las 3 de la mañana. Resulta que un camión de una tienda de conveniencia perdió el control, dicen que iba a exceso de velocidad. Se subió a la banqueta, derribó un poste y derribó un árbol, pero el árbol cayó sobre esta casa de campaña. Ahí se encontraban un matrimonio y su hijo de 7 años. Recordemos que hay una regla que es absurda, no solo de Puebla, en muchos estados la tienen, de que no te dejan estar dentro del hospital esperando la información de tu paciente y te literalmente te sacan a la calle. Uh-huh. Y vemos en el Hospital Niño Poblano que aunque tienen algunas casas de hospedaje cerca, pero cuando tú tienes un enfermo, quieres estar pendiente de que salga el doctor, que te necesite para algo y que tú puedas estar ahí, ¿no? Y vemos muchas casas de campaña, mucha gente que duerme en la intemperie. Bueno, pues ahora ni seguros están dentro del camello.
21: Sí, caray. Las tres personas que se encontraban en esta casa de campaña son originarias de Amozoc. Resultaron con algunos golpes tras el impacto. La madre del menor relató que después del accidente, representantes de la aseguradora acudieron al lugar, pero inicialmente no se habría garantizado la valoración médica de la familia.
22: De acuerdo con la afectada, la aseguradora habría ofrecido únicamente reponer la casa de campaña y horas después sus representantes regresaron al sitio para dialogar con la familia a revisar la situación. Y, la casa de campaña,
21: ¿qué?
22: No sean así. El tema es que si resultaron lesionados, era importante que los valoraran médicamente.
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22: Una estudiante del Centro Escolar Niños Héroes de Chapultepec fue hospitalizada luego de ser asaltada y lesionada con una navaja mientras se encontraba en una unidad de la línea 3 de ruta en Puebla. Yo sé qué está pasando y ojalá que Norma Layón se ponga las pilas o renuncie o se vaya de candidata. Preferimos que se vaya de candidata, pero el tema de ruta se ha convertido en una línea demasiado peligrosa. Se supone que debería ser más segura porque hay paraderos, porque en cada paradero hay una persona de seguridad y resulta que es ahí donde más ocurren incidencias delictivas.
21: Sí, claro. Y de acuerdo con el reporte, resulta que dos sujetos señalados como carteristas se acercaron a esta joven para quitarle sus pertenencias. El ataque ocurrió cerca de la estación San Francisco, ahí sobre el Boulevard 5 de Mayo, y su estado de salud se mantiene hasta el momento reservado.
22: También se señala que la estudiante habría pedido ayuda a policías y personal de la estación sin recibir atención inmediata y hasta el momento las autoridades y ruta no han dado un informe detallado sobre el caso.
21: Pero el tema es que no fue el único caso, sino resulta que también esta mañana otra joven denunció el robo de su celular en la estación San Francisco en la línea 3. El presunto responsable habría aprovechado la aglomeración de los pasajeros para acercarse y sacarle el teléfono.
22: Bueno, pues así las cosas. Son las 2 de la tarde con 23 minutos.
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22: Bueno, fíjese que hoy en Puebla Capital se encuentra Carlos Slim, viene a presentar un proyecto ambicioso que tiene que ver con la recuperación de San Francisco, que es un espacio que hemos dicho es muy padre, me encanta, fue construido en época de Melquíades Morales, ahí se fue, bueno, dicen que bueno, fue Barlet y lo dignificó Melquíades Morales inmediatamente. Es una zona que fue olvidada durante el marinismo, fue rescatada durante el morenovallismo y de ahí fue otra vez olvidada y descuidada. Y ahora lo que se pretende en esa Plaza San Francisco es generar un desarrollo habitacional.
21: Oye, que yo creo que será algo que le va a beneficiar muchísimo a la ciudad de Puebla. Yo coincido contigo en que es un espacio muy lindo, sin embargo, sí tenía ya mucho tiempo sin la inversión necesaria. Ustedes seguramente si se dieron alguna vez una vuelta en los últimos años por este centro comercial, pues estaba tristón. Había muy poquitos espacios utilizados, había ahí algunas personas que habían puesto unos puestecitos. Entonces sí creo que valdría la pena ver de qué forma le van a dar un nuevo aire a este espacio, considerando que en la Ciudad de México tienen una zona que potencializaron tremendamente.
22: Si es con la visión que se tiene, que el Grupo Carso tiene en Ciudad de México, creo que es una gran idea, porque lo que buscan es ahora poder, digamos, desarrollar por una parte, lo que vemos en México, por ejemplo, es de repente ves edificios y ves departamentos, pero al ladito la plaza comercial.
21: Claro.
22: O sea, casi que tu pata es la plaza comercial. ¿Qué? Y está padre.
21: Y el museo, y el teatro, y entonces le van sumando y las zonas por las que puedes caminar, entonces se convierte en una zona sumamente atractiva.
22: Sí, bueno, pues ahí está Carlos Slim, que tendrá más tarde una comida con algunos otros empresarios de orden nacional, nada local, y que también entablará una mesa de trabajo con el propio gobernador Alejandro Armenta para ir delineando este proyecto. Son las 2:25, vamos a hacer una pausa, volvemos, estamos transmitiendo completamente en vivo desde esta que es la ciudad deportiva de alto rendimiento del estado de Tlaxcala.
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1: Son las 2:30 en punto y seguimos transmitiendo desde esta enorme ciudad deportiva de alto rendimiento de Tlaxcala. Le agradezco mucho a Daniel Moncayo Cervantes, titular del Instituto del Deporte de Tlaxcala, que se tome estos minutos para platicar con nosotros y desde luego que nos hayas invitado. ¿Cómo estás, doctor?
32: Bueno, yo encantado que estén aquí. Esta es su casa, la ciudad de alto rendimiento de Tlaxcala. Espero que les guste y que vengan muy, muy seguido aquí con nosotros.
21: Oye, a ver, cuéntanos un poco de entrada de la operatividad, porque a mí me llamó la atención que es abierto a todo el público. Entonces, cualquier persona puede venir y utilizar instalaciones.
32: Sí, es correcto, es un espacio totalmente gratuito, lo único que tiene costo es la alberca por el costo tan alto del mantenimiento y el pabellón de gimnasia, que son las clases más baratas, pero es la alberca y el pabellón de gimnasia más baratos del país. No existen clases más baratas en el país, ni con el material ni con las condiciones, y el resto de los espacios son de dominio público para que la sociedad esté presente.
0: Eso está interesantísimo, porque lo platicábamos y decíamos, nosotros creímos que más bien estaban formando acá a futuros competidores para olimpiadas estatales, nacionales, internacionales, y el tema es que un espacio hecho para los tlaxcaltecas y cualquiera puede venir a decir yo quiero venir a entrenar y pueden hacer uso de las instalaciones.
32: Sí, sí es un espacio pensado en el alto rendimiento, pero no existe alto rendimiento sin masificación, o sea, van de la mano. Entonces la intención es acercar a todas las familias, que primero la conozcan, que se enamoren del deporte. Creemos que todo mundo es bueno para un deporte, el problema es que no
2: ¿será? Le acercan.
32: Sí, absolutamente todo mundo. El problema es que no te acercan al deporte en el que eres bueno. Claro. Nos quedamos mucho a veces con el fútbol, el básquetbol, el vóley, estoy a favor de ellos. Pero bueno, esta ciudad está pensada en el genotipo y el fenotipo del tlaxcalteca, es decir, en qué deportes somos buenos y en qué deportes pueden tener expectativas de cambio de vida a corto plazo, para que reciban una beca universitaria, una beca económica, que estén en Juegos Centroamericanos, Juegos Olímpicos, y estos deportes que se encuentran aquí, que son 33 actualmente, esperamos a tener más de 50, están pensados en eso, en que el tlaxcalteca pueda destacar.
2: A ver, ¿en cuál es buenazo el tlaxcalteca?
32: Bueno, el atletismo, de entrada el atletismo, el ciclismo, el boxeo, el judo y las luchas, de entrada son de cajón deportes donde estamos. ¿Dónde creemos que tenemos potencial? En el levantamiento de pesas, en las categorías bajitas, ¿no? Entonces, okay. En el squash, en el badminton, son deportes en los que estamos ahí impulsando, pero de entrada todos los que sean de lucha y de combate en categorías pequeñas y divisiones bajas, y todos los que sean con resistencia, ahí levantamos la mano.
2: Oye, también es un espacio, me imagino, que sirve como visoría, ¿no? Justamente para identificar a estos talentos que van en desarrollo.
32: Sí, tenemos un programa que se llama Experiencia Deportiva, que traemos a todas las escuelas a que de manera recreativa en algún horario pasen por todos los deportes que tenemos, los experimenten, y después nos pasa como en enero en los gimnasios. Tenemos una lista de 100 niños que se quieren inscribir, si al final nos quedan 10, pues ya es ganancia para nosotros, pero que lo conozcan, lo experimenten y lo viven, ya es ganancia.
2: Oye, finalmente hay una gran inversión para el tema deportivo o un impulso para el tema deportivo, sobre todo enfocado a los jóvenes, y que dejen como lo malo o las tentaciones de lado, ¿no?
32: Todo mundo sabe que el deporte es importante, nadie le apuesta seriamente, porque el apoyo moral al deporte es lindo, pero el respaldo económico que le dio la gobernadora del estado al deporte es histórico, una inversión de 1.500 millones de pesos en materia deportiva, que ya incluye todo, desde estas instalaciones, el material, los servicios, viajes, competencias, etc. Ya existe un retorno de inversión de casi 1.400 millones de pesos, lo que con esto demostramos que el deporte no es un gasto, que incluso no es una inversión, sino es autosustentable. Entonces ha sido una inversión histórica, afortunadamente estas bellas instalaciones nos respaldan, los resultados deportivos sí. Este año ya nos respaldan, tuvimos el récord histórico este año de participación, y bueno,
0: que al final se sigue apostando, se sigue invirtiendo, se sigue trabajando en ello, y me imagino que esto es una etapa, y después entiendo también que están en la recta final de la administración, pero dejan ya cimientos importantes para lo que pueda venir después y el seguimiento que se le dé al impulso del deporte.
32: El proyecto siempre estuvo pensado en tres esferas muy, muy rápido, les platico. La primera fue el posicionamiento de Tlaxcala a nivel nacional e internacional, es decir, Tlaxcala tenía esa necesidad de figurar, para bien o para mal, pero hacerse presencia. Luego, formar un legado que más allá de los nombres, los tintes políticos o quien esté, perdurará por los años. Estas instalaciones van a durar 20, 30 años si las cuidamos correctamente, y va a beneficiar a quien todavía ni nace. Eso es importante, ¿no? Generar un legado que trascienda. Y luego, después, potencializar el talento que teníamos. Les comento, ya con la infraestructura, el material deportivo, el equipamiento que se dio y el récord histórico en la Olimpiada Nacional, bueno, se ha concretado ya este proyecto en estas tres esferas, lo que nos hizo ser candidatos a ganar un premio.
2: Justamente, el premio que es para el próximo año, ¿no? Es este galardón de Ciudad Americana del Deporte, ¿cierto?
32: Sí, bueno, más que un premio, es un reconocimiento. Es un reconocimiento que se da a aquellas ciudades, localidades, metrópolis o países que promueven en materia política pública el deporte como una estrategia sólida. No solamente te lo dan por ganar medallas, sino es cómo el deporte realmente en una estructura política ha transformado en educación, en seguridad, y es medible. Este reconocimiento, si bien planes para el 2027. Es como las reinas de belleza, ya nos anunciaron y seremos los embajadores de todo el 2027, pero bueno, se entrega ahora en diciembre en el Parlamento Europeo, te lo da el grupo ACES, al cual le agradezco mucho el reconocimiento, la UNESCO y el Parlamento Europeo, se entrega en Bruselas el 10 de diciembre y muy contentos de que se nos reconozca el esfuerzo de toda la comunidad deportiva en este reconocimiento.
0: Oye, a ver, para quienes nos están viendo ahorita en la transmisión en vivo, lo que estamos viendo, lo que tenemos atrás, pues es esta pista, pero ¿en qué consiste? Veo ahí un que dice un pabellón B, veo que hay como muchos edificios.
32: Sí, mira, entramos con la alberca, es una alberca tipo olímpica, 50 metros, 10 carriles, es la más barata del país, le continúa una pista certificada clase A de Mondo, pues exactamente el mismo material con el que se compitió en Juegos Olímpicos. Hace apenas un par de meses tuvimos un evento internacional de atletismo, desde México 68 no se corría por debajo de los 10 segundos los 100 metros, aquí cuatro deportistas extranjeros lo lograron, ¿no? Con la altura y las condiciones de la pista, pues eso habla de la calidad del material que tenemos. Después tenemos dos pabellones que son los pabellones gemelos, el pabellón A y el pabellón B, que son multifuncionales. Apostamos a no crear elefantes blancos, intentamos crear instalaciones que puedan funcionar para uno o más deportes, y está el pabellón donde utilizamos para combate y pelota, y el pabellón B, que es exclusivo para gimnasia, es el pabellón más grande de Latinoamérica, es el único en el país con estas condiciones solamente equipado para gimnasia. Podríamos hacer incluso hasta unos Juegos Olímpicos, un campeonato mundial con el equipamiento que tenemos. El pabellón C, que es el de gimnasio en general para todos nuestros deportistas. Tenemos un patinódromo, uno de los más importantes de Latinoamérica. Recién fuimos sede de la Olimpiada Nacional en patines sobre ruedas. Tendremos una Copa Mundial el próximo año. Tenemos una cancha multifuncional y tenemos espacio para áreas verdes, recreativas, trotapista. Entonces es un espacio muy completo que nos ayuda a tener una comunidad activa y sana.
21: Oye, ¿y está abierto todos los días?
32: Todos los días, desde las 5 de la mañana hasta las 9 de la noche. Entonces,
21: no hay pretexto.
32: No hay pretexto para moverse.
0: Muy bien. ¿Alguna idea final?
32: No, solo invitar a la comunidad que nos siga, que conozcan a Tlaxcala, que estén muy pendientes de sus eventos internacionales que tendrá el próximo año, de que sigan el reconocimiento de la Ciudad Americana del Deporte, que estén al pendiente de las redes del instituto, y bueno, que es un espacio que ojalá se den la oportunidad de conocer.
0: Muy bien. Gracias, Daniela Moncayo, Cervantes, gracias por estos minutos.
32: A ustedes, un placer tenerlos aquí.
0: Él es titular del Instituto del Deporte de Tlaxcala. Vamos con más.
4: Entre grillos.
32: Gracias. Dense el recorrido.
0: Bueno, ayer nuestra cabecita de algodón, nadie lo invitó, pero dijo, a ver, se apareció.
21: Me voy a aparecer de nuevo.
0: Salió de la chingada, que se quede en la chingada. En el RAL dijo, ¿no?
21: Así se llama, sí, y así se llama.
0: Andrés Manuel López Obrador reapareció públicamente para presentar Pueblo, su nuevo libro, dedicado a la presidenta Claudia Sheinbaum. Desde su quinta en Palenque, el expresidente aseguró que está muy bien, pues nos tenía con el pendiente. ¿Cómo están los hijos? Te preguntaría yo, ¿no?
21: Deja tú él, las criaturas.
0: Las criaturas. Pese a que, según dijo, sus adversarios ya lo habían dado por muerto en tres ocasiones este año.
21: Bueno, López Obrador también hizo un repaso de lo que considera los principales logros de la Cuarta Transformación. Entre ellos habló, no sé por qué, del combate a la corrupción. Sí, caray.
0: Yo dije, le ha de estar sangrando la boca, ¿no?
21: Yo dije, ¿cómo? Alguien que le avise. Según su mensaje, México dejó atrás una etapa de decadencia y ahora mantiene una transformación basada en valores y programas de bienestar. Es decir, el balance de su sexenio también vino incluido en este paquete editorial.
5: Solo el pueblo puede salvar al pueblo. Con el pueblo todo, sin el pueblo nada. Por el bien de todos, primero los pobres. No robar, y menos si se trata de servidores públicos. Son los más obligados a actuar con honradez. No robar, no mentir, no traicionar al pueblo.
0: Bueno, y como pues no podía faltar la política exterior, el exmandatario dedicó buena parte de su mensaje a Estados Unidos, criticó que ese país atienda a problemas como el consumo de fentanilo principalmente desde una estrategia de fuerza y señaló que debería poner mayor atención a sus problemas internos. No, es que nomás no entiendo el cinismo.
21: ¿No habló de las visas retiradas? ¿No tocó el tema? ¿No? Bueno, López Obrador adelantó que su próximo libro estará dedicado precisamente a proponerle a Estados Unidos cómo enfrentar esa crisis. Porque
0: le va a dar asesoría, le va a dar de cómo combatir al crimen, la corrupción, el... Claro. Sí, no, hombre.
21: Así que por ahora el expresidente está retirado, escribiendo libros y dando consejos a sus vecinos del norte, que ves que se los pidieron. Y tiene una jubilación pues bastante menos silenciosa de lo que uno podría imaginarse, ¿eh?
6: La crisis que tienen en Estados Unidos, la decadencia en Estados Unidos, se debe a eso, a que se fueron por lo material y se convirtieron en una potencia económica y una potencia bélica. Pero ¿saben qué? Tienen muchos problemas de desintegración de las familias. Por eso es la pandemia del consumo de las drogas. Duele que 70, 80 mil jóvenes pierdan la vida en Estados Unidos cada año. Los gobernantes, con todo respeto, no quieren atender las causas.
0: Otros temas, dice que con la convocatoria de Morena ya publicada, el presidente del Congreso, Pavel Gaspar, confirmó que buscará la candidatura a la Diputación Federal por el Distrito de Izúcar de Matamoros. El registro entonces pues ya está en el radar. Ayer apenas decía que no sabía de nadie y hoy resulta que ya... No les digo.
21: 3 doritos después y 12 horas después, ¿qué creen? Hasta él está interesado. El legislador aclaró que por ahora no pedirá licencia, pues la convocatoria no establece esa obligación. Según explicó, se separaría del cargo hasta que lo marque la legislación electoral prevista para finales del mes de febrero.
0: Sí, Pavel Gaspar señaló que buscará aportar el proyecto de la Cuarta Transformación y que previamente se reunió con la bancada de Morena, aunque hasta mañana no les había, hasta esta mañana, pues no le habían informado que también entraría a la carrera por la candidatura.
8: La ley interna de Morena no obliga a quien fue electo en las urnas, como es mi caso, a pedir licencia de ser elegido mi perfil en el tiempo. Pues nosotros nos sujetaremos a la ley electoral, ¿no? Pedir licencia cuando lo marque la ley electoral, que será a finales del mes de febrero. Hasta el día de hoy tuve una previa de Morena y nadie me ha comentado que tiene la intención de registrarse.
21: ¿Cómo que nadie le comentó? Pues resulta que yo digo que le avisen. Porque unos minutos después de lo que acaba de declarar, asegurando que nadie le había expresado intenciones o interés, resulta que el diputado morenista Andrés Villegas adelantó que él sí iba a participar en el proceso. Hoy mismo estaría registrándose para buscar una diputación federal por Ciudad Cerdán. Me encanta la buena comunicación.
0: No, hombre, pues háblense. Es que todavía se comunican con carta postal. Pues así como. Y el tema es que Andrés Villegas y muchos otros legisladores nunca lo han ocultado, por eso a mí me preocupa Pavel Gaspar y el liderazgo de Pavel Gaspar, de que no esté enterado, no esté informado de algo que además es público y que además se ha dado a conocer en columnas políticas, en los comentarios de café, en esta emisión muchas veces. Sabemos que Nay Salvatore va a ir por San Pedro, San Andrés, Cholula, depende cómo acomode. Sabemos que lo va a hacer por el PT. Delfina Pozos quiere ir por la capital. Pedra Suriana seguramente también vaya a ir por una federal. Y así podemos ir viendo cada perfil. Roberto Satarain se va a inscribir y dices, ¿cómo no está enterado? O sea, es verdaderamente absurdo. El también presidente del Consejo Estatal de Morena, Andrés Villegas, dijo que, por cierto, no va a dejar ese cargo al considerarlo honorífico. Y eso sí, señaló que una eventual participación de Ignacio Mier Bañuelos sería, desde su perspectiva, nepotismo moralmente. Así lo dijo Andrés Villegas.
9: En la misma convocatoria, en el mismo consejo, en la

0: Registro a la diputada Graciela Palomares, o sea, la Grace, le toca por ahora ver el proceso de Morena desde lejitos, pues señaló que pues las medidas cautelares que enfrenta le impiden participar en este momento.
1: Bueno, la legisladora aseguró que no contempla buscar otro partido político, como han hecho otros actores. Dijo que esperará a que su situación dentro de Morena se resuelva conforme a las reglas.
0: Bueno, pues ni hablar, veamos lo que dice Graciela Palomares.
2: Lo propio es esperar hasta que haya una determinación por parte de la Comisión de Honestidad y Justicia. Les recuerdo que seguimos en espera, bueno, dentro del procedimiento, no podemos tampoco comentar mucho al respecto, estamos bajo medidas cautelares, o sea, no podemos representar al partido, no podemos hablar del procedimiento, no podemos hablar a nombre del partido, ni tampoco hacer trabajo territorial en nombre del partido. Sí, lo podemos hacer como legisladoras. También lo podemos hacer como legisladoras del grupo parlamentario de Morena, porque las medidas cautelares no te eximen de tu cargo y de la representación que tienes dentro del Congreso local. Pero bueno, pues yo creo que no queda nada más que esperar. Ahorita ver un poquito la fiesta desde afuera.
1: Bueno, y seguimos con el recuento de quienes ya están levantando la mano. Ahora fue el turno del presidente municipal de Cuautlancingo, Omar Muñoz, quien anunció que buscará la reelección bajo las siglas de Morena.
0: El alcalde hizo pública su intención rumbo a la definición de candidaturas del partido con el argumento de que pues busca dar continuidad a los proyectos que mantiene allí en el municipio de Cuautlancingo.
1: Además, Omar Muñoz señaló que existen condiciones para mantener esos trabajos de infraestructura a mediano y largo plazo, por lo que apuesta por continuar al frente del ayuntamiento.
3: Hay condiciones, creo que creemos que la gente, a mí me encantaría todo lo que pueda venir del pueblo, soy un servidor de la gente, soy un servidor del pueblo, estoy listo para cualquier temporada que se presente de manera profesional, pero también que incluya el servicio a las y los ciudadanos. Y en este sentido, en este tenor y esta tesitura, pues la importancia de la continuidad de los proyectos para seguir fortaleciendo el desarrollo de la región de Cuautlancingo en esta zona conurbada que requiere buenas decisiones, que requiere buenos presidentes municipales, que requiere también buenos liderazgos.
0: Y este desfile de adelantados y de quienes ya comienzan a mover piezas en el PRI municipal también ya levantaron la mano para hablar de posibles acuerdos rumbo al proceso electoral.
1: Bueno, resulta que su dirigente en Puebla Capital, Jorge Amador, señaló que el partido está dispuesto a dialogar con otras fuerzas políticas. Márquenle. Que le marquen, ¿no? Quien está interesado, a ver si alguno. Él dice que particularmente con Acción Nacional para construir acuerdos de cara a la elección. ¿Pero qué no vio lo que ocurrió el periodo pasado?
0: Yo creo que él dice que está interesado en las charlas exploratorias. Algo. Yo creo que ese Mario Reza es un pillín, es un traviesillo.
1: Oye, pero al final se odiaron, luego se amaron, luego se volvieron a odiar.
0: Bueno, es que era el PRI de Néstor Camarillo.
1: Sí, claro.
0: ¿No? El PRIista consideró que Morena lleva ventaja en la organización de su proceso interno y cuestionó que desde su perspectiva el partido no estaría respetando los tiempos establecidos por la ley.
4: Y ya iremos viendo, va a haber muchas sorpresas seguramente. Tenemos cubierto los 217 municipios. El PRI está preparado, como lo hemos dicho. Estamos abiertos a las alianzas, pero también estamos listos para ir solos. Hoy, ese es el llamado que hace nuestro presidente nacional, Alejandro Moreno Cárdenas, pues llamar un frente opositor, y lo decimos a nivel nacional, hoy, yendo como vamos solos, Morena está a punto de perder 8 estados.
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1: El Centro Municipal de Adopción y Bienestar Animal de Atlixco llevará a cabo una campaña de vacunación antirrábica para perros y gatos en distintos puntos del municipio. Las jornadas se llevarán a cabo del 1 al 9 de octubre en un horario de 9:30 de la mañana a 1:30 de la tarde.
0: La Dirección de Servicios Públicos de San Pedro Cholula recibió nuevos uniformes para el personal de intendencia encargado de labores de limpieza y mantenimiento. La entrega se realizó tras las actividades de la Feria de Cholula, durante las cuales se implementaron guardias continuas para atender los espacios públicos.
1: El próximo 31 de octubre se realizará la segunda edición de la Carrera de las Iglesias, esto en San Andrés Cholula. La competencia contempla un recorrido de 3, 5 y 10 kilómetros por templos y campos de cempasúchil con un cupo para 700 participantes.
0: El municipio de Cuautlancingo fue sede de la primera jornada de divulgación científica Puebla 2026, dirigida principalmente a estudiantes de bachillerato. El programa incluyó 10 talleres y demostraciones, además de observación astronómica, un planetario móvil y un vehículo de la ciencia.
1: El Pleno del Congreso del Estado aprobó reformas constitucionales relacionadas con el requisito de nacionalidad única para ocupar la Presidencia de México, gobernaturas y la Jefatura de Gobierno de la Ciudad de México. La modificación establece que quienes ejerzan estos cargos no podrán

0: adquirir, solicitar ni invocar una nacionalidad distinta a la mexicana.
1: Elementos de seguridad, protección ciudadana y movilidad de Tlaxcala atendieron un reporte de un árbol derribado por la lluvia sobre cables de energía eléctrica y telefonía. Comisión Federal de Electricidad y bomberos participaron en el retiro, mientras la calle Juárez permaneció cerrada de manera preventiva. Son las 2:50, 10 para las 3.
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2: En la cancha.
0: En las últimas horas se dio a conocer a través de una publicación que Ricardo Enaine tuvo un fallo a favor en cuanto a las marcas que ostenta el Club Puebla de fútbol, por lo que ahora tendrán que pagarle hasta 223 millones de pesos por concepto de regalías de marca. Luego de algunos juegos en la serie de Comodín, han quedado prácticamente definidos los rivales para los juegos divisionales del béisbol de las grandes ligas. Los partidos serán Cleveland frente a Medias Blancas, Tampa Bay frente a los Yankees, Milwaukee contra San Diego, y todavía los Dodgers están esperando rival del que resulte ganador entre Filadelfia y Atlanta. Para MBS Noticias, Miriam Lozano.
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1: Bueno, pues regresamos a MBC Noticias. Tenemos mensajes de la audiencia.
22: Tenemos algunos comentarios. Rupis DB ya se pronunció. Y dice, buenas y muy nubladas tardes a mis vegetarianos de la información. A la berenjena de la noticia, Caro. A la verdolaga del editorial, Alberto. A la calabacita del clima, Brian. Y a la papa del dato, Arturo. Dice, qué bueno que salgan a orearse más seguido. Así no huelen a sándalo.
1: No, sí, pues esa hay que orarse. Nada más que la experiencia incluye, insisto, que te pare vialidad, por un absurdo además. Es la autopista, vas llegando a la autopista para el entronque y la vialidad dice 110, yo iba a 110.
22: Y te pararon.
1: Y dije, no, es que aquí tiene que ser a 70 porque es bajada. Dije, no, bueno. Luego le tuvimos que corregir, capaciten a sus policías, hagan que lean, porque no sabía ni hablar, el pobrecito. Y ya le dije, pues...
22: Y no te dijo, ¿de cómo nos arreglamos, joven?
1: Eso quería. Le dije, ay, usted diga, yo solo le voy a decir una cosa. Voy casi a tiempo para un noticiero en ahí su ciudad, de Apizaco, su ciudad del deporte. Ay, usted decía. Llego tarde, voy a decir que llegué tarde porque usted me quiere...
22: extorsionar.
1: Ya, fue a consultarle al que sí sabía. Porque manda al chavito, también manda al chavito. O sea, son gandallas los policías. Mandan al todo tonto. Y ya el otro, pues, ya regresó y me dijo, pues, nada más maneje con precaución.
22: La recomendación, bájela.
1: Yo velocidad. Vete al rancho de López. No le dije eso.
22: No, seas pelado tú.
1: Luego, pues, las obras. Digo, está bien que haya obras, pero no entiendo por qué nos detuvieron ahí como 10 minutos.
22: Iban como a paso muy lento, ¿no?
1: Sí, y ya luego acá, pues, ya me estaban regañando que dejé el carro ahí estacionado. Y dije, pues, póngase
22: lo dejó
1: pilas,
22: en la entrada.
1: La policía, porque ya me estaba regañando... Y estuve ahí varios minutos. Mira, justo ahorita lo está abriendo, ahorita le va a pegar al coche. Ah, no, bueno, es que ese fue el pretexto. Me dijo, no, es que se abre hacia afuera y entonces estorba para una emergencia.
22: Dije, o sea, lo dejaste como patrón.
1: ¿Qué emergencia puede suceder en una ciudad de alto rendimiento? Pues dimos que te dé un infarto, ¿no? Pues a eso viene.
22: No,
1: esa,
22: cállate, ¿no? Ojalá no. Nunca, no.
1: Entonces, a ver con qué sorpresas me topo ahorita de regreso. Pero a ver. Llegamos corriendo y la señorita policía pues tampoco nos ayudó mucho diciéndonos qué se nos ofrece, ¿no?
22: Eso sí.
1: Estábamos ahí en el portoncito.
22: Oye, pero cómo la vida nos trata diferente, ¿no?
1: Sí. Porque... hasta el espato de la madre, ya vi.
22: ¿Qué tal Brian y yo? Brian y yo veníamos tranquilamente, nos dimos el lujo de pasarnos un retorno, nos regresamos, cruzamos Tlaxcala, llegamos, le preguntamos a la poli, ahí buscamos el contacto, no sé qué, entramos, nos estacionamos... y tarán.
1: Bueno, ya, ahora. Tengo mensajes diciendo 4296, excelente tarde de jueves, Mr. Dani, de la noticia en Puebla y a la funada más preciosa de todo el distrito, la siempre icónica Carito. El señor García Parra anda con todo bloqueando cuentas de X, hasta a mí me tocó.
22: ¿Cómo?
1: No sé, pero ¿por qué? ¿No se supone que deben sujetarse a la opinión del pueblo bueno o nomás con los bots que no pagan, pero sí quieren y hasta linkean, jajaja, ni hablar? Esa es nuestra clase política. Bueno, hay de todo en la Villa del Señor.
22: ¿Qué les decimos? Oye, nos dicen que si de souvenir les llevamos unos taquitos de canasta, ya que estamos en la cuna del manjar del taquito de canasta, dice Rupis Bebé.
1: Todos los tacos de canasta con ule azul son de Tlaxcala.
22: Ah, mira.
1: 0930, hola Caro y Alberto, buenas tardes. ¿Podrían apoyar pasando un reporte que hay un indigente en la 4 Oriente entre 2 y 4 Norte? El problema no es el indigente, el problema es que está lleno de excremento y orín. La calle pesa horrible. Yo iba pasando, iba un grupo de turistas que en verdad no se tuvieron que tapar. Todos se tuvieron que tapar la nariz porque el olor es insoportable. Lo checamos con el DIP y lo checamos con la Secretaría General de Gobierno.
22: De Cortiz dice, buenas tardes, solo para reportar el puente frente a la telesecundaria que está en satélite, tiene muchos baches y una como alcantarilla levantada frente al seminario con dirección a la Pepsi.
1: Perfecto. 8984, hola, buenas tardes. En tema de política, nada es casualidad el que se haya mandado mensaje. AMLO viene en elecciones, ya ves que Andrea Chávez se quedó sin candidatura en Chihuahua. No va a ser lo mismo aquí en Puebla con Gaby o con Pepe.
22: Paulo Antonio nos manda saludos, pasamos el reporte y sí, ya se corrigió.
1: 0726, buenas tardes, saludos, felicidades a EXA y a todos los que hacen posible la emisión de este super noticiero. Me hacen reír mucho e informarme de lo que sucede en Puebla. Aquí tiene a sus payasos. Si hay algún regalo, apunten mi nombre, soy Pablo. Gracias, Pablo. Dice, buena tarde, ¿es verdad que el expresidente se cambió el apellido y ahora es López Llorador? 4642, dice 0072, a mí me tocó unos agentes que decían, ira, si no...
22: Ah, ya. Hora.
1: Hora.
22: Que dicen que el hora es muy de poblanos, ¿no?
1: Sí, dice Arturo Morales que le mandemos una orden de chicharra, por favor. Una orden chicharra. Así dice. ¿De tacos de canasta? Chicharra es el... Oh, muy bien.
22: Ah.
1: Bueno, ¿qué más?
22: Pues ya tú.
1: Para que no digan que acá no decimos las cosas, acá les damos repasón a todos, hasta los que nos invitan. Bueno, nos vamos. Muchas gracias a todos por acompañarnos en esta hora informativa. Gracias allá en cabina central a Jules Gómez en los controles. ¿Sí? Alexis. Alexis es ¿qué? ¿Cómo lo vamos a novatear? Traemos unas técnicas de lo normal de teteles. Ay, no. Bueno, Alexis, en los controles, imagínate Alexis y el Arturo.
22: Y los dejaron juntos.
1: Y los dejaron. ¿No?
22: Y sin supervisión.
1: Dejaron que planearan solos la nave.
22: ¿Quién está Arturo en supervisión? ¿Jules? Ah, saludos.
1: Ahí está
22: a Jules,
1: pero Alexis es quien estuvo más al tema. Ándale. Bueno, y en un control remoto complicado. Y Arturo Morales, que ya se la sabe, en asistencia de producción. Acá, desde la ciudad deportiva de alto rendimiento de Tlaxcala, gracias a Brian Álvarez en la producción, a Elisa Román en las redes sociales, gracias al ingeniero Isra, gracias David, como siempre, por apoyarnos en la jefatura de información, ya hasta mayo, ¡Caro Gil!
22: Nos vemos y nos escuchamos mañana en punto de las 2, disfruten el jueves.
1: A nombre de todo este gran equipo, muchas gracias, gracias a la ciudad deportiva de alto rendimiento de Tlaxcala por habernos invitado. Yo soy Alberto Rueda Esteves, salga a ser feliz donde fregando a los demás.
22: Bye, bye.
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27: En vivo y en directo. ¿Cómo están, bandita? Excelente día para todos. ¡Feliz octavo aniversario! 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Y nos vemos ahorita a las 3:30 en la 18 Sur, esquina con Avenida San Claudio. Vamos a estar con Marían, aquí Jos y todo el equipo del Examóvil. Conmigo, mi manito Julio en los controles y el buen Alexis en los controles y también el maguito Huerta en la producción. Comenzamos, soy Jos y en todas partes ponte Exa. ¡Felicidades, Exa!
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2: Está aquí, amigos, ¿cómo están? Oigan, ya me salí de la cabina, ¿cómo de que no? Porque ahorita deberíamos estar en la cabina, ¿verdad? 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Oye, pero como se los dije hace ratón, no vengo solo, vengo con todo el equipo del EXA Móvil. Y también viene Marian. Esa Marian, ¿cómo estás?
3: Hola, pues muy emocionada, muy contenta ahorita en las calles. Específicamente la unidad móvil viene en este momento sobre la vía Tlixcayot, pero vamos dirigidos a un punto exacto. Vamos en la ruta del EXA Móvil y en punto de las 3:30 vamos a estar en el Boulevard 18 Sur, esquina con Avenida San Claudio. Los que estaban preguntando por WhatsApp, ahí está. No digan que no se les avisó, 18 Sur, esquina con Avenida San Claudio.
2: Ahí está la ubicación exacta, ya vamos para allá. Aguántenos tantito, ¿eh? Es 18 Sur, esquina con Avenida San Claudio. ¡Ojo, eh! 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
2: Seguimos celebrando contigo estos 8 años de Exa FM a través del 94.1. Recuerda, nos dirigimos a un punto exacto, específicamente al Boulevard 18 Sur, esquina con Avenida San Claudio. Mientras tanto, el recorrido del Examóvil es una fiesta. Y cómo no, si viene el señor, yo salpiso a la que abordo.
3: Sí, disculpe, es que andamos trepados en un tanque militar de la Segunda Guerra Mundial. Pero esto lo estamos haciendo por ustedes para que estemos ya en el primer punto exacto. Bien lo dijiste, Marian, es el Boulevard 18 Sur, esquina con Avenida San Claudio. Oye, vamos a regalar, chécate, lo primero, Marian, boleto doble para el GT Challenge. Este en el Autódromo Miguel E. Abed. Nos vemos ahorita, 18 Sur, esquina con Avenida San Claudio. Oye, sí, hablé como portugués, ¿verdad? San Claudio. Oye, Marian, ¿sabes también quién viene de chismoso aquí?
2: ¿Quién viene de chismoso?
3: Escúchalo.
4: Hola, hola. Oigan, ya vamos en camino para justamente la ubicación San Claudio, justo en CU de la BUA, para que le caigan, porque tenemos, además de los boletos para el GT Challenge, también, el querido Alpizar, tenemos para los básquetbol.
3: Los básquetbol, los Looney Tunes, así que no se despeguen, amigos. Ahorita nos vemos en 18 Sur, esquina con Avenida San Claudio. No más, Pepe, ya eres Radio Pepe. Me cae.
4: Diles que ya estamos a 2 cuadras, a 3 cuadras. Que le caigan, que le caigan.
3: Dice Pepe que ya estamos como a 2, 3 cuadras, va, así que los esperamos. Marian, que la gente nos aguante ahí, que no nos esté, por favor, acusando, ¿no? Porque son buenos para acusar de que no los veo.
2: Pero ya vamos, ya vamos. Ustedes calmados, que llevamos promoción exacta y llevamos toda la actitud. Así que ahí vamos.
3: 18 Sur, esquina con Avenida San Claudio. Seguimos. Estás en Exa. ¡Que cumple 8 años! ¡Buenas tardes, Ponte Exa!
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21: Gente, bienvenidos a EXA 94.1. Estas son las mañanitas. Oigan, seguimos de aniversario. Aniversario número 8 en EXA 94.1. Mucha fiesta en este día, así que quédate conmigo hasta las 6 de la tarde. Yo soy Mar López, tu amiga íntima y personal. Y en este jueves de aniversario tengo mucha promoción exacta para ti. Claro que sí. De una vez te voy adelantando, tenemos pase doble para Víctor Mendivil. Tenemos 800 pesos en efectivo y tenemos pases para el Tecate Comuna. Así que poco a poco vamos con las dinámicas. Tú quédate conmigo. Para eso necesitas el WhatsApp en cabina 2227-360-941 y estamos activos en redes sociales como ExaFM Puebla y a mí me puedes seguir como Mar López OF. Vámonos con la música. Está mi querido Alexis en los controles, al igual que Jules. ¡Aú, aú, aú! Cris Huerta en la producción y en todas partes, ponte EXA.
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1: Gente, llegamos a jueves, jueves primero de octubre. Arrancamos el mes con todo y con fiesta y con pastel y pachanga. No, hombre, una locura aquí en Exa 94.1. Y nos encanta que tú seas parte de esta gran celebración. Gracias por dejarnos acompañarte desde temprano, por reportarte en los diferentes puntos exactos, por siempre, siempre escucharnos. Nosotros, mira, aquí andamos chambeando para ti, cómo no. Y bueno, vámonos con la primera promoción, la primera dinámica. Ya, nos surge saber que se va primero en este espacio. A ver, tengo pase doble para Víctor Mendivil. Víctor Mendivil va a ser lo primero que se vaya en esta dinámica. Se va a presentar el 18 de octubre en el Auditorio GNP. ¿Cómo va a estar la cosa? Porque ya se están reportando a través del WhatsApp y todavía ni decíamos cómo, ¿eh? Atentos ustedes. A ver, tienen que hacer una historia en su Instagram donde nos cuenten qué es lo que más les gusta de EXA. De, ay, Mar, a mí me gusta la música, las dinámicas, la promoción. Cuéntanos el chisme completo. Tú lo subes a Instagram, pero para que sepamos que ya estás participando, tienes que etiquetar a EXA FM Puebla y Mar López OF. Tú te grabas, nos cuentas qué es lo que más te gusta de EXA 94.1, nos etiquetas EXA FM Puebla, Mar López OF, y así de fácil estás participando por este pase doble para Víctor Mendivil, que se presenta el 18 de octubre en el Auditorio NP. Esa es la primera promoción exacta, ¿eh? Esto nos vamos a ir rápido, porque tenemos muchos regalos en estas dos horas, así que tú atento, ya te anticipaba que hay mucha, mucha promoción, y vamos a ir poco a poco. Pero mira, como es una gran fiesta, no solamente aquí en cabina, pues estamos con los regalos, que si en redes sociales, resulta que el Examóvil, pues ya también salió, ya continúa esta ruta que arrancó desde muy temprano en diferentes puntos exactos, y en estos momentos vamos a enlazarnos con mi querido Jos y Marian, que nos tienen sorpresas.
2: Oigan, ya nos encontramos, mi querida Mar, en el punto exacto. Estuvo increíble, aquí se fue el lana en efectivo, se fueron boletos para los mejores eventos y nos vamos al siguiente punto. Para todos los que están preguntando a través de las redes sociales y a través del WhatsApp en cabina, nos vamos al mercado Hidalgo. Específicamente, Hidalgo, oíla, a la Independencia. Independencia, es que andábamos muy independientes y era lo que me acordé. No, al mercado Independencia, en la a esquina de la 11 Sur y avenida Las Torres. Mira, si llega con vida el señor Dios Alpizar, porque anda aquí como chango arriba de... Le quiso quitar la chamba al changuito y anda arriba de la camioneta y casi que se sube al edificio de rectoría de aquí de la UAP, pues también irá el señor Dios Alpizar. Tenemos, por supuesto, todavía mucha más promoción exacta para todos ustedes.
3: Bien, lo dijiste, Marian, y no sé si lo comentaste. Buena la dinámica de este punto. Estamos aquí frente a la Benemérita Universidad Autónoma de Puebla, ¿vea? Oigan, lo dijo bien Marian, vamos ya ahorita para el mercado Independencia. Tenemos boletucos para que se lancen también a Dimitri Vegas, ¿verdad? Para que se lancen al GT Challenge de este fin de semana, para los Harlem Globetrotters, donde esos chavos hacen unos trucazos con el balón de básquetbol. También traemos vales de pizza. No, Pepe, no, traemos de todo, ¿eh? Así que recuerden, mercado Independencia, Marian.
2: Así es, entonces nos vamos para allá. Allá nos vemos a los que andan siguiendo la ruta del Examóvil. Por supuesto, ya escuchaste con un montón de promoción. Mientras tanto, el festejo sigue también en cabina con mi querida Mar López. Oye, regresamos.
3: Espérate. Estaba diciendo ahí la Mar que ya hay con pastel y refresco. ¿A poco sí, Mar?
1: ¿Cómo? ¿No les tocó? ¿No los invitaron?
3: ¡Ah,
1: mira!
4: ¡Qué bonito, okay, qué mira. Bonito! Nada más esperamos llegar a la oficina y que tengan ahí listo nuestro pastel.
2: Se esperaron a que nos fuéramos.
3: Sí, claro.
2: Vamos a embarrar ahorita, Mar, neta.
4: Ahorita vas a ver cómo vas a quedar.
3: ¡Otro pastelazo!
1: ¡Con amenazas,
3: no! ¡Los micrófonos!
1: Bueno, muchísimas gracias. Les decía que esta es una gran fiesta. Ellos siguen con esta ruta del Examóvil, así que atento. En redes sociales también se van subiendo pues estas actividades para que tú estés al tanto de esta gran fiesta en EXA 94.1. Así que seguimos y en todas partes, ponte EXA.
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1: 414.

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23: 425.

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1: Gente, seguimos con esta promoción exacta en este jueves de aniversario de EXA 94.1. Tenemos pase doble para Víctor Mendivil. Y si tú quieres lanzarte con el novio, la novia, el amigo, tu papá, tu hermano, con quien sea, la dinámica ya está activa en redes sociales. Tienes que compartir una historia en donde nos cuentes qué es lo que más te gusta de EXA 94.1. Tú te grabas muy bonito, muy precioso, lo subes, pero antes nos tienes que etiquetar. EXA FM Puebla, Mar López OF. Ya estoy respondiendo a las historias que ya lo hicieron, pero tú todavía puedes participar para que no te quedes fuera, para que seas parte de esta gran fiesta y te lances de paso a ver a Víctor Mendivil. Oye, en otros temas, está arrancando octubre y pues ya hay celebridades que se están preparando para el famosísimo Halloween. Entre ellas tenemos a Belinda, porque no sé si tú sabías este dato de esta mujer, pero es su etapa favorita, es su temporada favorita del año. Tú la ves muy tierna, tú la ves aquí como muy chica pop, pero ella en realidad, mira, le gusta lo que es de terror, las películas, la música, como que toda esta estética, Belinda es fanática. Y de hecho, ya organiza este Halloween que se llama Bellywin, donde invita a muchas celebridades y ella la verdad es que se rifa demasiado con su disfraz. El año pasado fue de Greta, de este personaje de los Gremlins, lo hizo increíble, y ahorita ya en redes sociales está subiendo como algunas fotografías de algunas películas, ella con algún tipo de decoración, porque dice que ya están los preparativos. Veremos. Y también siempre la pregunta es, si Belinda te invitara a esta fiesta, ¿de qué vas? Considera que es un disfraz aquí, mira, potente, o sea, bien producido, nada de que aquí buscamos una diadema, nos pintamos de gato, no, Belinda sí te pide que sea un disfraz bien producido, así que estaremos al pendiente de la fecha y de todo lo relacionado con esta fiesta. Y hablando de fiestas, nosotros seguimos, el Examóvil también continúa con esta ruta en diferentes puntos con regalos para todos ustedes, pero Mariana y Josh nos tienen los detalles.
2: Mira ya cómo ha cambiado. Aquí yo vivía antes, mira Pepe. ¡Ay, estamos en vivo! ¿Cómo? ¡Ay! Perdónenme, perdón. ¿También sabes qué celebridad, mi querida Mar, ya está festejando este mes?
1: ¿Quién?
2: El pelón del centro. Se puso un sombrero de bruja y está ahí diciendo sus poemas. Le gusta también como a Shakira estas festividades, Belinda, mi querida Belinda. Mar. Pero bien lo dijiste, Mar. Ya estamos en el Examóvil. Vamos para el siguiente punto, que es Mercado Independencia. ¿Vea? Independencia. Lo dije bien, ¿vea? Independencia. Si no, en cualquier mercado. ¿A poco no, mi querida Marianne?
3: Oye, hay que retomar esa dinámica, como bien lo decías hace rato, ¿no? Y empezar otra vez en las calles de Puebla, específicamente en los mercados. ¿Tú qué dices?
2: Ay, sí, me encantaría, Pepe. Pues ahí, búscatelo, la oportunidad.
4: Claro que sí, para que vengan y participen, porque la neta, oye, esto está muy bueno.
2: ¿Estás tomado, vea?
4: Poquito, sí, es que aquí vengo al pendiente de que manejando, que visitando a la gente, que... ¡Hola, señor! ¿Cómo está? ¡Buen día! Es que te saludó.
2: ¡Ay, es Cuco! ¡A cotorrea! ¿Tú cómo estás, hermano?
5: Todo bien. ¿Y tú, amigo? ¿Qué tal?
2: Gracias, Pablo Londra. Oigan, pues sí, bien lo escucharon. Ya vamos rumbo al siguiente punto, que es Mercado Independencia. Y, Marian, vamos a tener boletos para toda la bandita, ¿no?
3: Así es. Tenemos accesos para que te lances al Harlem Globetrotters, que se celebra este 2 de octubre. ¿Qué? Harlem Globetrotters.
2: Y también tenemos para... Ahí va, aquí está Mariana.
3: El GT Challenge. Ese ya es este fin de semana, para que se pongan bien truchas, bien pendientes. Es el 4 de octubre, por primera vez en México. Autos GT, Lamborghini, McLaren, Porsche y más. Y también, por si fuera poco, tenemos vales por una pizza. Y otro también, más, por si fuera poco, tenemos acceso para Dimitri Vegas, que se presenta este 1 de noviembre en Cholula. Y creo que ya es todo lo que le pudimos.
2: También aquí para Lagrimita y Costel, para, ¿qué otra cosa? Para Chabelo, Joan Sebastián, Juan Gabriel, así que los vemos ahí en el Mercado Independencia. ¿Gustas, mi querida Mar, o no?
1: Uy, yo estoy dentrísimo, Yo jalo.
4: Ni pone atención la Mar López, no sé qué está haciendo, no nos hace
1: caso. Es que seguimos con el pastel,
4: ya está,
1: amigos.
4: Dormida, no
1: estamos,
4: sabemos qué le pasa a Mar López, en verdad.
1: Estamos en la celebración, disculpen.
2: Ahorita vamos a llegar, a ver.
1: Apúrale,
2: si nos dan
1: Alexis,
2: este
1: ya
2: pastel.
1: El pastel, porque si
2: a
1: no
2: ver,
1: se lo van
2: aquí
1: a acabar.
2: Espérate.
1: Cómetelo, Jules.
2: Carnal, ¿cómo te llamas, carnal? Sebastián, ¿quieres un boleto doble?
6: Para el GT Challenge.
3: Para pizza.
2: No sirve. Ahorita te ponemos una antena. Carnal, pero te damos este boletuco, ¿va? Ahí va. Espérenme.
1: ¿Siguen ahí? ¿Me escuchan? Bueno, el Examóvil va a seguir. Va a seguir con estos recorridos. Así que muy atento también a redes sociales donde se comparten todas estas historias. Y nosotros seguimos en todas partes. 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

0: Todavía tenemos promo exacta, así que pendiente a Exa 94.1. Yo soy Mar López, vamos a una pausa y regresamos.
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5: 4:47.

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1: De la tarde con 50 minutos, estás en Exa 94.1 y estamos escuchando esta rolota de Bonnie Tyler, Total Eclipse of the Heart, una rola que salió un primero de octubre, pero de 1983. No sé si conocías este dato, pero resulta que sí habla de amor, pero específicamente de amor entre vampiros, porque resulta que el escritor le gustó y se inspiró en esta película de Nosferatu de 1922 y dijo, ¿por qué no? Y además como que la estética del video te presta. Yo la escucho y pienso como en esta temporada de Halloween, obviamente en el mood romántico, pero sí, así, ya nos estamos acercando a estas fechas. La versión original de esta canción dura más de 7 minutos, pero pues para que sea un poco más práctico pasarla, la recortaron a 4 minutos y medio, que sigue siendo buena cantidad de tiempo, ¿eh? Le ganó a Michael Jackson en su momento, especialmente en Reino Unido, quitando la canción de Billie Jean de lo más escuchado en las listas de reproducción. Aplica esta rola para esta tarde, aplica para todo el mes, no sé tú.

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0: 452.

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15: Estás en EXA 94.1. Gente, seguimos en esta gran fiesta porque EXA cumple 8 años. Yo soy Mar López, tu amiga íntima y personal, y estoy contigo una hora más a través de la frecuencia naranja hasta las 6, y la fiesta continúa, así que tú no te despegues. A ver, tenemos pase doble para Víctor Mendivil, pero ¿qué crees? Ya se fue, ya voló, la dinámica fue en redes sociales y el usuario ganador fue SV-Méndez. Ahorita yo lo subo a mi perfil en Instagram, me encuentras como Mar López OF, pero muchas felicidades y gracias a todos los que participaron. Ahora me vas a decir, Mar, va a seguir la fiesta y no vamos a tener regalos, tenemos más promoción exacta, así que no te despegues porque tenemos 800 pesos en efectivo y también tenemos, ¿qué crees? Pase doble para el Tecate Comuna, así que no te despegues y en todas partes ponte EXA.
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2: Amigos de Exa 94.1, oigan, estamos en el Mercado Independencia. Les quiero presentar a Doña María, que se ganó una pizza totalmente gratis. Doña Mari, ¿cómo está?
3: Bien, gracias a Dios. Aquí con la Exa de Ponte, de 94.1 FM. Escúchela y no se van a arrepentir.
2: Eso es todo, porque aparte la señora dice que nos escucha desde hace más de 8 años, más de 8 años, Pepe.
4: Oye, la neta, qué padre que la banda venga y diga, la verdad, yo sí soy fan, y justamente nos lo demuestran, nos lo demuestran, y eso es muy importante, que sean fans de Hueso Colorado, de la Frecuencia Naranja. ¡Saludos, hermano!
2: ¡Bájate, vente!
4: Entonces, oigan, ya casi nos vamos, así que cáiganle al punto exacto. Estamos justamente en las Torres y 11 Sur, Marian, porque ya viene mucha banda por premios.
5: Sí, todo el mundo se está acercando. La verdad es que muchísimas gracias. Que si deportes, que si autos, que si pizza, todo lo tenemos en el punto exacto. Todavía estás a tiempo de llegar si vienes cercano a la zona. Estamos, como bien lo escuchaste, en la esquina de la 11 Sur y las Torres. Más que nada sobre las Torres en este punto antes de entrar al mercado.
2: Y aquí vas a ver a un loquito con la bandera de Exa 94.1. Aquí nos vas a ver con la promo. Ya gritó el loquito, ya gritó. Oye, ¿se puede festejar mañana el aniversario otra vez?
4: No, estamos para celebrar todo el mes, mi querido Alpizar. Entonces, que la banda, pues, celebre con nosotros, que diga, que le pregunten, ¿qué estación de radio escuchas? Obviamente, Exa 94.1. Hermanito,
2: venga, Ran. Ven, ya llegó el chismoso. ¿Cómo estás, carnal? ¿Cómo estás, hermano?
6: Bien. Aquí andamos.
2: Oye,
6: chismosos.
2: Y nos conoce, María. Carnal, ¿dónde andabas, hermano?
6: Ando trabajando en el Uber, todo el día los ando escuchando, pero hasta apenas me dio para coincidirlo.
5: ¿Cómo te llamas?
6: Miguel Alonso.
2: Miguel Alonso.
5: ¡Ay, Miguel!
2: ¡Miguel! ¡Miguel! ¿Vienes por boleto para qué?
6: La verdad, no tengo el tiempo para ir a ningún evento.
2: ¿Nos querías saludar?
6: Solo saludarlo, de verdad.
2: Hay que abrazarlo, qué hermoso.
4: ¡Vale de pizza!
2: Carnal, pues disfrútalo mucho. ¿Qué te gusta de Exa?
6: Todo el desmadre que hace, la neta, ya en la mañana ustedes con qué mañanera, con Cuco, en la tarde aquí con la señorita, con mi amigo Alex Rocha. Yo conozco a Alex desde hace muchísimos años.
2: No manches, ¿cómo qué año? ¿1910?
6: Cuando iba a la universidad,
2: imagínate,
6: lo digo todo.
5: Ya en la Segunda Guerra Mundial, más o menos.
2: Manches, hermano, pues qué chido que escuchas Exa y te deseamos lo mejor del mundo, carnal.
6: No, te agradezco mucho, yo. Sí, ahí estamos, todo. ¿Eh?
2: Oigan, pues recuerden, ya estamos en los puntos, en el último pinto y otra grosería. Aquí Mercado Independencia. Mariana, ¿algo más que quieras agregar?
5: Nada, muchísimas gracias y muchas felicidades. Gracias, Miguel, también por acercarte. Gracias a todo el equipo que estuvo presente desde la mañana, tú desmañanados. Gracias a todos los que hicieron posible esta celebración. Y por supuesto, gracias a ti que estás al otro lado del micrófono acompañándonos y dejándonos acompañarte en tus actividades, en tu día, porque gracias a ti son estos 8 años.
2: ¡Qué bonitas palabras!
4: ¡Ay, que ya casi voy a chillar, no! En verdad, muchas gracias. Y oigan, no solamente el festejo es hoy, el festejo va a continuar. Sigan pendientes de las redes sociales porque más tarde les tenemos justamente sorpresas de lo que se viene en este mes de aniversario. Entonces, ¡saludos, mi hermano! Arroba XFM Puebla, mi querido Alpizar, porque la neta, seguimos de fiestas.
2: Hermano, ¿cómo te llamas? Iri, hermano. Ya le regalé un boletito. Ve cuánto queremos. Marian se va a arriesgar, le voy a narrar, Está pasándose las Torres. Mira, si ve, ya fue a darles el bol. Marian, ten cuidado, por favor.
7: Cuidado,
2: Marian. Ay, casi nos quedábamos sin locutora. Pepón, pues seguimos. Recuerden que el festejo continúa todo este mes y todo el año y siempre, porque Exa 94.1, justo nuestra misión es que la pases chido en compañía de nosotros y llevándote los boletos que estás buscando, Pepón. Muchas gracias.
4: Gracias a todos ustedes por ser parte de este festejo y, por supuesto, vamos con más fiesta en este mes de aniversario. Mi Alpizar, pues ya con esto cerramos micrófonos porque ya nos vamos a hacer la meme.
2: Y los que llegaron muy temprano al ExaMóvil, ya vais a dormir un rato. La neta, vais a dormir, ¿vale? Y recuerda, ya ves, dejen dormir. Recuerda que en todas partes.
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1: 5 de la tarde con 14 minutos, estás en Exa 94.1, seguimos de fiesta mi gente porque estamos en este octavo aniversario, mucha promoción exacta para ti y ¿qué te cuento? Que estamos en vivo a través de Instagram, lánzate ya porque por allá, de hecho ellos ya saben cómo es la dinámica, de hecho ellos tuvieron esta previa del registro para participar en el Tecate Comuna que tenemos pase doble, así que creo que tú me iba al en vivo, Exa FM Puebla, para que te enteres de todos los detalles, para que estemos platicando, porque esta es una gran fiesta y nos encanta escucharte. Exa FM Puebla, tenemos un en vivo en este momento donde se están lanzando varias dinámicas y regalos. Pero mira, si tú vienes manejando, si dijiste, ay, Mar, es que me vengo conectando, me vengo escuchando apenas y no sé qué estaba pasando, a ver. Tenemos 800 pesos en efectivo y esto va a ser muy fácil. Estos 800 se tienen que ir rápido, veloz. Te los va a llevar la primera persona que llegue a Exa FM. Aquí a Plaza W, Exa 94.1, estamos en el segundo piso. Tú llegas y dices, ay, vengo por los 800 pesos de Mar y ya. Así de fácil te llevas este dinero porque de hecho muchos a través del WhatsApp ya nos estaban preguntando de qué Mar, qué onda, qué rollo. Tú dijiste que el efectivo, ¿pa' cuándo? Ya, ahí está la dinámica. Te esperamos aquí para conocerte y darte tu regalo. Ahora para el Tecate Comuna, sí necesito que te lances a redes sociales, al en vivo de Exa FM Puebla porque por ya seguimos platicando y por allá te cuento cómo puedes participar. Seguimos con más música y en todas partes, ponte Exa.
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1: 516.

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2: Hombre, qué pachanga se está armando aquí en redes sociales. La gente grita, la gente dice ¡Uh! ¡Uh! Oigan, estamos también en vivo en redes sociales. Lánzate, lánzate a Exa FM Puebla, porque por allá estamos platicando. Te cuento, te aviso que estos 800 pesos ya se fueron. Ya volaron e hicimos en esta transmisión, obviamente, la entrega de este premio. Ya se fue el pase para Víctor Mendivil y nos queda el Tecate Comuna. La dinámica es muy fácil. Tú te reportas a través del WhatsApp 2227-360-941 y nos mandas una nota de voz felicitando a Exa por estos 8 años. Y así de fácil ya. Mira, ya tenemos varias notas por acá. Vamos a escuchar.
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5: Hey, Exa, feliz aniversario. 8 años de acompañarnos. Gracias por ser esa compañía que convierte en cualquier día normal en un momento especial. Por las canciones, por las risas y por toda la energía que transmiten. Que siga sonando por muchísimos años más. Porque hay estaciones que se escuchan, pero Exa se siente.
2: ¡Ay, me gustó!
3: Gracias.
2: ¡Poeta!
3: ¡Feliz aniversario número 8, Exa FM!
2: ¡Sí!
3: ¡Feliz aniversario, Exa FM!
2: Eso, ya vieron, es muy fácil, así que 2227-360-941, manda tu felicitación y así de fácil estás participando por este pase para el Tecate Comuna. Mientras tanto tenemos música, así que no te vayas y en todas partes ponte Exa.
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0: Tenemos mucha más promoción exacta, así que no te muevas, hacemos un corte y regresamos.
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0: 5:45.

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1: Ya son las 5 de la tarde con 52 minutos, gente. Nosotros ya nos vamos, se acabó, pero la fiesta continúa, así que quédate en Exa 94.1 porque llega algo tranqui con muchas sorpresas para ti. A ver, hay muchas personas que estuvieron en este live que tuvimos a través de Instagram, nos encuentras como Exa FM Puebla, mandaron su nota de voz, que si la felicitación, que a quién estás escuchando, todo esto, y vamos con el audio ganador. ¿Quién se lleva este pase doble para el Tecate Comuna? Estamos listos, estamos preparados. Vamos con la nota de voz.
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0: felicidades. Y ya saben, la frecuencia naranja. Aquí andamos desde Bosques. Los saludo. Ay. Y por ahí, ahí sí. Se mochan con sus regalos para un Tecate común. Algo por ahí que les sobra.
1: Pues, ¿qué crees? Ya ganaste, así que muchas felicidades y gracias a todos los que se reportaron a través del WhatsApp 2227-360-941. Te repito, nosotros nos vamos, pero llega algo tranqui, así que tú quédate porque los regalos continúan. Me acompañó mi querido Alexis en los controles, también Jules, Cris Huerta en la producción y yo soy Mar López. En todas partes, ponte Exa.
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24: 8 años de ser Exa FM 94.1 y obviamente nosotros estamos de fiesta como lo has escuchado durante todo este día. Te damos la más cordial bienvenida a este espacio que se llama Algo Tranqui en este primero de octubre del año 2026. Los saludamos con mucho, pero muchísimo amor y cariño. Yo soy Alex Rocha y estoy, por supuesto, con mi queridísima Marian.
25: ¡Ay, seguimos!